6 de la tarde, ya con 5 minutos, 6 con 5. Oigan, pues bueno, nos llueve en la ciudad de Tapachula. Qué tremendo porrazo de agua. Y sí, sí, soy yo. Ay, sí, no es otra. Oigan, me está cambiando la voz. No, no es cierto. Pues ya viene el aguacero, ya empezó a llover en la ciudad de Tapachula. Y, ¿qué pasó, Produ? Sí, ya sé. Si usted escucha de fondo martillazos, porque ya me dijeron aquí qué es eso que se escucha de fondo. Son martillazos. Aquí andan arreglando unas cosas. Pero, si sale al aire, ¿a poco lo escuchan? No puedo creerlo. ¿Sí lo escuchan? ¡Órale! Oigan, pues bueno, soy Lilo Martínez y como siempre es un gustazo estar con ustedes transmitiendo en vivo y en directo desde lo que es la cabina de Los 40 Tapachula. El día de hoy me está cambiando la voz, pero muy contenta de estar aquí. Oye, saludos al buen J-Max. Tuve el honor de conocer a la familia de nuestro buen amigo J-Max, a su esposa la Mojarrita y al bebé que ahí andaba bien dormido, mi muchachito. A ver cuántas vueltas le dieron al bebé. Sí, andaban chambeando. Y pasaron por sus boletos. Es que la verdad, el horario que siempre damos para la entrega de los boletos, de lo que estemos dando, siempre el horario de oficina es de 9 de la mañana a 4 de la tarde. Y pues ya no estaban ahorita. Pero vamos a checar qué show, El día de mañana me indican que los que no pudieron venir hoy por sus boletos para ir a ver el fucho el día de mañana a lo que es el Estadio Olímpico de Tapachula. Mañana es el partido de Tapachula FC versus Chapulineros de Oaxaca. Bueno, pues esto es el día de mañana a las 5 de la tarde. Mañana a las 5 de la tarde. Y si no pudieron venir hoy por sus boletos, pueden venir el día de mañana de 9 de la mañana hasta las 2 de la tarde, porque mañana es sábado. Así que pasen por sus boletos de una vez mañana. Y bueno, pues ahora sí que, híjole, a mi buen J-Max me dice, no, pues anduve chambeando. Pero sí, ahorita ya nos están entregando boletos hasta mañana de 9 a 2 de la tarde. Dice por acá, Lilo, eres tú, sí soy yo. Y estas son las secuelas de los porrazos de agua que me ha caído en la noche. Es que en la noche también estaba lloviendo. Entre las 8, 9 de la noche, o cuando venimos a radio, que está el porrazo de agua a las 5 de la tarde, 6 de la tarde, y está lloviendo. Sí. ¿Qué? De veras que sí. El gran mal de un locutor es la gripe, porque luego te afecta la garganta. Oigan, pues bueno, menos bla, bla, bla y más música. Bienvenidos al Haciendo Ruido. Número para que estemos en contacto es el 962-625-2499. Voy a estar con ustedes 2 horas, ya sé, no como siempre, pero sí con toda la buena vibra y la buena actitud. Oye, saludos a mi buen amigocho Esaú Santos. La familia ruidosa presente el día de hoy. Lilo, buenas tardes, noches. Hoy quiero pedirte un saludo muy afectuoso para Maffer. ¡Es su cumpleaños! ¡Feliz cumpleaños, Maffer! Que la pases muy bonito, que sigas cumpliendo muchos, muchos, muchos, muchos años más de vida, que recibas muchos regalos. Y también te le den muchos, mucho, mucho pastel. Hay que comer pastel. Digo, el pastel no se come todos los días. Oye, qué buena onda. ¡Felicidades! Feliz cumpleaños a todos los que andan de manteles largos el día de hoy, viernes 2 de octubre. Oye, qué bonito. Muchas, muchas felicidades. ¡Qué bien la pasen! ¡Feliz cumpleaños a todos los que andan de manteles largo! Y pues muy en especial a mi amiga Maffer, que bueno, pues anda de cumpleañera el día de hoy. Saludos y abrazos para Maffer, para toda la familia ruidosa que de seguro van a celebrar.

0: vamos a un corte comercial y regresamos de Bolón Pimpón al Haciendo Ruido por los 40.
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2: Hola, ¿qué tal? Esta es la información. Durante el segundo informe de actividades de Beba Pedrero, presidenta honorífica del DIF Tapachula, el presidente municipal Yamil Melgar reconoció 2 años de trabajo con voluntad para servir a las familias tapachultecas mediante una atención cercana, humana y comprometida con quienes más lo necesitan. Yamil Melgar señaló que el ayuntamiento ha fortalecido la colaboración con el DIF Tapachula para acercar los programas a las comunidades, facilitar el acceso a los servicios y contribuir a una vida más digna. El programa de alfabetización Chiapas Puede recibió el Premio Confucio de Educación de la UNESCO 2026 durante una ceremonia celebrada en China. El reconocimiento destaca el trabajo del programa para reducir el analfabetismo, especialmente entre comunidades indígenas y sectores en situación de marginación. El huracán Rachel se intensificó a categoría 2 en el Océano Pacífico. Aunque el sistema se aleja gradualmente de las costas mexicanas, se pronostican lluvias muy fuertes en Baja California Sur, Sinaloa, Nayarit y Jalisco, además de oleaje elevado que podría alcanzar hasta 6 metros en algunas costas. Autoridades advierten sobre posibles deslaves, desbordamientos e inundaciones en zonas vulnerables. Gracias por su atención, le informó Carmen López.
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0: 6:13, 6:13. Y bueno, oye, saludos también a nuestro buen amigo Juan Ochoa. Y mira, el centinela del producer, el centinela del produ. Dice que le den un martillazo. Ay, no, martillazo al produ, no. Buenas tardes, Juanito Ochoa. Buenas, buenas. Oye, dice por acá. Bien, buen amigo J-Max, pasa mañana por tu boleto, amigo Ocho, ya estás. Saludos, saludos al buen J-Max. ¿Qué dice el Coquimán? ¿Qué dice el Coqui? Sí se escucha mucho el ruido, ¿verdad? A ver, espérame. Bueno, yo creo que nos vamos a ir a música. Vamos a irnos a música porque sí se escucha algo el ruidito. Ahí ya paró. Ahí ya empezó. Oye, ¿qué dice el Coquimán? Espérate, antes de irme al corte, Produ. A ver, escuchemos al Coqui. ¿Qué dice el Coqui?
1: ¿Qué tal, amigo? Muy buenas tardes. Aquí andamos en sintonía, escuchándote a través de Los 40. Saludos para ti y para el señor producer. Le mando muchos besos a ese galanazo. Ya me lo voy a terminar robando cuando salga ahí de...
0: No, no, no, ¿cómo que robando? ¿Qué va a decir ahorita?
2: ¿Qué?
0: Bueno, vámonos con más música. Yo creo que así nos las vamos a llevar con pura música porque sí tenemos algunos detalles acá. Pero, vamos a ver si puede salir con menos ruido. Ahorita vamos a ver, a checar con el produ. Vámonos al corte, ya son las 6:14 con 14 minutos.

0: Estamos de regreso, haciendo ruido por...
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8: Son las 6 de la tarde, ya con 20 minutos, 6 con 20, y bueno, estamos de regreso. Continuamos con más a través del Haciendo Ruido. Dice por aquí, amigo, cha, no le hagas, estás bien ronca, ¿qué te pasó? Fíjate que empecé con gripa, fue un resfriado y ya a esta hora ya me escucho más ronca de la voz. La verdad que sí, pero es por lo mismo, me dio gripa. Es que se ha estado lloviendo en las noches, en las tardes, y pues sí, nos cae el agüita, ¿no? Dice Ervin, mi buen amigocho Ervin, hola, hola, ya cayó el agüita, Lilo. Saludos ruidosos, gracias Ervin, gracias. Oiga, pues sí es cierto, y cayó tremendo porrazo de agua, es cierto, no sé si siga lloviendo. Si alguien me puede, ¿dónde está el chilango? El chilango cuando debe de mandar el reporte... O sea, como buen reporñero, no lo hace tú. ¿Dónde está el chilango? Que alguien me diga si está lloviendo fuerte, dónde, por dónde está lloviendo fuerte. Es que la verdad aquí nosotros no podemos ver bien por las cabinas que están muy cerradas. Pero mi buen amigo Ervin dice por acá, ya cayó el agüita, Lilo, saludos ruidosos, ahí está. No sé dónde anden los amigos taxistas, el Juanito Ochoa, el Coqui, el Cesarín. Ahorita que deben de enviar reporte, chamacos, ni uno, ay no. Oye, dice mi buen amigo Juan Ochoa, mejor conocido como el Sentinela del Produ. El Sentinela dice, por las plazas está seco. Ahí está, o sea, al sur de la ciudad está seco, no está lloviendo. Muchísimas gracias, Sentinela. A ver, ¿qué dice el Coquimán?
9: En el noticiero de esta.
8: Ah, no, pero espérate, no era ese. A ver, ¿qué dice? Es ese Produ. A ver, ¿qué dice el Coqui?
9: En el noticiero de esta noche, te puedo informar que el cielo está bastante nublado. Ajá. Se ve que ya va a caer el amigo, el de, el aguacero, perdón.
8: Ok, no te digo este. Ay, no. Oye, saludos al Coquimán, saludos al Coqui. Que dice que ya, ya está bien puesta el agua. ¿Quién se reportó? Ah, mandó un video el Coqui. A ver, ahorita lo vamos a ver, Produ. Sí, es cierto, mira. Ya está bien puesta el agua, ¿eh? Ya está bien puesta. A ver, ¿qué dice el Chilanguín? Fíjate, hasta ahorita, si no invoco al Chilango, no dice nada el Chilanguín. A ver, ¿qué pasó, Chilanguín? ¿Cómo está el estado del tiempo?
10: Muy buenas noches, mi estimada Lilu.
7: Ajá. Reportando tu reporteo desde el norte de la ciudad.
8: Ajá.
7: Ya atravesé desde el sur hacia el norte. Está tranquila el agua. Ajá. No está muy fuerte el chipi chipi.
8: Ah.
7: Se ve que ya llovió en la zona norte porque está la corriente de agua.
8: Ajá.
7: Pero de allá en fuera todo tranquilo. Un poco de tráfico. Respeten el uno por uno, respeten el paso peatonal y no sean malitos, no salpiquen a la gente. Bueno, si ven a Lilu, sí.
8: Oye, no, ¿cómo que no? Oye.
7: ¿Qué?
8: Oye, miren el chilango, ¿ya vieron cómo es? Si ven a la Lilu, la mojan, salpiquen a la Lilu. Oye, qué malo eres. Dale uno de mi parte. Dale otro. ¿Cómo que salpiquen a la Lilu? ¡No! No, porque estoy enfermita ahorita. Oye, chilango, eres malo. Pero fíjate que eso que dijo el chilango es muy cierto. O sea, de verdad, al amigo automovilista, digo, a mí me lo han aplicado. A mí me lo han aplicado, la verdad, sí, me lo han hecho. Pero hay personas que tal vez porque son adultos mayores no pueden caminar rápido. Y hay carros que la verdad sí se pasan de abusivos. Y lo voy a decir así. Porque aceleran y mojan a las personas. Entonces, de verdad, disminuya su velocidad. Evite mojar a las personas que van caminando. ¡Qué chido, ¿no? Usted tiene carro! Pero hay personas que van a pie. Y no se vale que está el gran aguacero, está la lluvia fuerte, se van tapando con un paraguas, ahí se van cubriendo con impermeable y todo. Y que pase el carro y de la nada, mire, tremendo, tremendo, tremendo mojón que dan. La verdad, no se vale, no se vale. Y qué bueno que lo comenta el chilango. Mira, mi buen Coqui ya nos mandó el video que donde dice que ya empezó el chipi chipi. Ay, ¿dónde es acá? Esto es por Libramiento, ¿verdad, Coqui? Creo que así es por Libramiento Sur. Y ahí viene Tuxleca, ¿no? No, bueno, por Libramiento, ya por Libramiento Sur. Ahí está, la verdad que sí, ya empezó el chipichipi. Si es que va a llover el día de hoy. ¿Qué dice el estado del tiempo? Me tengo que ir a pausa. Espérate, ahorita nos vamos a pausa, Produ. A ver, el clima aquí en Tapachula, ¿qué dice? A ver, ¿es ese? Oye, sí me escucho ronca tú. A ver, viernesito, oigan, sí nos va a llover, chamacos. Sí, se viene el aguacero, se viene, se pronostica tremendo aguacero, sí va a llover. Oigan, pues hoy el pronóstico ahorita del tiempo son lluvias. Es lluvia, ahorita nos encontramos a una temperatura de 26 grados centígrados. Sí va a llover, al menos en la zona centro de la ciudad. Nos decía por ahí nuestro buen amigo, el Juanito Ochoa nos dijo que no, Libramiento Sur, allá por las plazas, no está lloviendo. Mira mi querida Marijó hermosa, dice Marijó, aquí por Libramiento Sur, fraccionamiento Buenos Aires, no está lloviendo, Lilo. Oye, Coqui, mi amiga Marijó dice que no está lloviendo y tú dices que sí. Ey, ¿qué pasó pues, Coqui? Mi amiga Marijó acaba de mandar una foto, mira, y ni una gota tiene su carrito de la Marijó. Ni una gota, ni pringado, ni el chipichipi, nada, Coqui, nada. Tú eres el mentiroso, Coqui. Coqui, no hay...

0: Marijo. Libramiento Sur, por fraccionamiento Buenos Aires, no, no está lloviendo. Plaza Cristal, Plaza Cristal, mira, ya lo borro. Dice la Marijo, esos sus reporteros, dale un zape, dice, zape pa'l coqui. Otro zape. Y otro más. Oye, a ver qué dice, le vamos a dar réplica al coqui. Dice, Parvial por Villaflores. Ah, es Parvial, el del coqui. Por Villaflores, dice, por Flor Habitacional está el Chipi Chipi. Ah, explícate pues, coqui. Dale otro al coqui. No se explica. Bueno, el chiste, señores, es que está el Chipi Chipi, pero aquí en el centro, sobre Par Vial, sí llovió fuerte hace un momento, sí llovió fuerte. Al parecer está la lloviznita nada más. Ya disminuyó un poco, ¿verdad? Ok. Vámonos con más música. ¿Qué dice el chilango? Ahorita vamos a ver qué dice el chilango. Vámonos con más música a través del 99.5. Disculpen, de verdad, pero el día de hoy sí no voy a poder hablar mucho. Me arde y me duele la garganta, no se los voy a negar. Disculpen, disculpen, disculpen. Pero voy a estar aquí con ustedes, transmitiendo en vivo a través de los 40. ¿Qué pasó, Produ? Oye, la Anita no se ve. Pero es por el polvo, es por el polvo. ¡Vámonos! Son las 6:28.
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0: Bueno, son las 6 de la tarde, ya con 31 minutos, 6:31, a través del 99.5 de FM, Los 40 Tapachula. ¿Qué dice por acá? Oye, saludos a nuestro buen amigo Electerín, que también se está reportando. Que le mandes un oh yeah a Electerín, dice. Mándale un oh yeah. Esa, a ver, ¿dónde está? Mándaselo. Oye, saludos a nuestro buen amigocho, Electerín. Electerín. ¿Qué? Mira que dice también, dice que te. Oye, ¿qué rollo se traen ahí, pues, pro?
7: ¿Qué?
0: Ahorita vamos a escuchar el audio de nuestro buen amigo Electerín. A ver, ¿dónde está Electerín? ¿Qué dice? Hola, hola, Electerín.
8: Hola, buenas noches, Master Lilo. Pásame a saludar, diciéndole feliz noche, buen fin de semana. Cuídense mucho, Dios la bendiga, que esté bien. Saludos al Frodo, a toda la chamacada. Vamos a vivir ya, como dice la chaviza. Ánimo, adiós.
0: Adiós, ¿y ahora?
8: Bye, Master Lilo.
0: Bye, ¿y ahora qué tiene?

Oye, esas ganas de Lecterín. Está cansado también el Lecterín, ¿verdad? Está cansado. Oye, dice también por acá mi amiga Denise Wong. ¿Qué dice la hermosa Denise? Dice, hola Lilo, qué show. Buenas tardes, aquí reportándome. Toma miel con limón. Ay, qué rico. Fíjate que sí, antes de dormir me voy a tomar mi respectiva tacita de limón con miel. ¿Cómo está el clima por allá? Pues según aquí, unos dicen que sí hay chipichipi. Mi amiga Marijó está desmintiendo que no hay chipichipi allá por el Libramiento Sur. El Coqui dice que allá por el Par Vial sí hay chipichipi. El Juan Ochoa dice que allá por los centros comerciales no hay ni una gota. O sea, así está el clima aquí en Tapachula, amiga Denis. Así las cosas. Eso ya sonó como a queja. Bueno, vámonos con más music. Oye, fíjate que me pidieron algo de Katy Perry. Algo de Katy Perry. Ahí está, aquí sí me escucho ahí, ¿verdad? Algo de Katy. Katy Perry a través de los 40 Tapachula. Vámonos con más música. Son las 6 de la tarde con 33 minutos.

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Son las 6 de la tarde, ya con 41 minutos, y bueno, dice por acá mi amiga Denis, dice, acá en Cacahuatán está lloviendo. ¡Órale! En Cacahuatán está lloviendo. Híjole, mira, dichosos que allá sí les está lloviendo todavía. Acá en algunas partes sí, en otras partes no. Por aquí me está dando, fíjate que sí lo voy a hacer, nada más que abra la imagen, porque no me deja abrirla, mi querida Denis. Ahorita vamos a ver qué imagen es. Oye, Aristotis, lo cachaste, Lecterín, así se escuchó, ¿verdad? Bien apagado. Dice por acá la terminación 0216. Aquí en las 5 de febrero se está cayendo el cielo. No le hagas. A ver, abre el video. Sí está lloviendo muy fuerte, ¿eh? En las 5 de febrero. Sí. A ver. Creo que es mi internet. Internet. A ver. No, abre el video. Ahorita vamos a ver. Fíjate que sí. Dice que por las 5 de febrero sí está lloviendo fuerte. Ok, vamos a ver. Dice Lecterín, ¡Master! Tengo hueva, dice. No le hagas, Lecterín. ¿Cómo crees? Marte, dice, Master, pues, ¿qué se tomó? ¿Qué anda malita? ¿Qué no me tomé? Que por eso ando malita. Dice, Master, le pegué la hueva al produ. Dice, no hubo OJEA. Mándale su OJEA a Lecterín. Oh, yeah. Oye, dice mi amigo Esaú Santos. Muchas gracias, Lilo. Una rolita de Alex Sintec, la de noche en la ciudad. Muy bien. Ok, claro que sí. Ciudad ruidosa, dice. Y si puede ponerme una rola de Soy Luna y Carol Sevilla para Mafer. ¿Pero cómo se llama la rola de Soy Luna? Ah, Soy Luna es la canción de Carol Sevilla. Ok. ¡Saludos a mi queridísima amiga La Guaparro! Rox hermosa, te mando un fuerte abrazo. Ey, me deben los bombles de mi cumpleaños, ¿eh? Tenemos ahí pendiente una salida con la guapa Rox y el cuerpecito de maestro limpio. Dice Lilo, qué show. Aquí en mi país no está lloviendo. En las Europas. Dice, te mando, ¿qué? Una conchita de pan. Ay, sí, qué rico. Una concha. Alguien igual me dijo que me iba a regalar, ¿cómo se llama? Las colochas, y que nos, el único que me trajo las colochas fue nuestro buen amigo, ¿cómo se ha de ser? No es Codo, porque sí me regaló mis colochas. Ay, ¿cómo se llama este amigocho? Se me olvidó su nombre ahorita, mira, ahorita que me quiero acordar, no me acuerdo, pero él me regaló colochas. Y ahorita que dice la guapa Rox de que me va a mandar una conchita con pan, me acordé que alguien más me había dicho que me iba a regalar mis colochas. Un saludo de ¿qué? Del más fuerte del condado, dice. El cuerpecito de maestro limpio. Saludos a Lisra Escobar, que también nos están escuchando. Saludos a mi amigocha, la guapísima guapa Rox. Y a mis niños tan lindos. Al pequeño Moat y a Patricio. No, Aristotis, no es así como tú dices. No. A ver, tengo más mensajes. Oye, mira qué bonita foto. Ay, no, qué panzona me veo. Ay, qué bonita foto. Oye, qué gusto de verdad haber conocido a esta familia hermosa, a nuestro buen amigo J-Max, que me decía Lilo, pues yo soy de la Capirucha, él es de Tuxtla, y pues su esposa de Tuxtla Chico, y pues ándale, el J-Max te anda chambeando, pero qué bonito que ande ahí la familia en la trabajación. Hasta el bebé andaban ahí bien dormido y tuve la oportunidad de poder conocerlo. La verdad, J-Max, te mandamos un fuerte abrazo de parte del Produ también, que acá estaba adentro, no pudo salir. Yo venía llegando, pero la verdad, J-Max, qué gustazo. Y de verdad que tus boletos mañana sin falta te los damos, así para que llegues a tiempo, amigocho. Dice, hola Lilo, qué gusto nos dio conocerte. Muchísimas gracias. Saludos a la guapa mojarrita también. Dice, y bueno, nosotros somos los mojarritos. Cuídate de la lluvia en, ¿qué? En la media, en la media.
medida posible. La verdad que sí, aunque usted no me lo crea, el Aristóteles hasta me molesta, pero yo cuando ya viene la temporada de lluvia salgo hasta con botas impermeables y el paraguas, pero aún así, no sé si es la brisa o mis defensas están bajas, no sé qué show, pero sí me pega muy fuerte el resfriado y lo primero que me ataca es la garganta. Si algún doctor me está escuchando... iba a decir, Lilo, pasa de consulta. Yo llego, doctor, yo llego. Dice, mañana vamos por el boleto. Dice, para el fucho. Ya estás, mi buen J-Max. Aquí está el compaye Tito. ¡Compaye Tito! Saludos al compaye Tito, a la comaye Bianca, a los sobrinos, a Caleb y a Tachi, a mojarrita Elisita y a mojarrita Jesús André. ¡Ay! Y a la mojarrita mayor, mi esposa. ¡Eso! Muy bien. Saludos también a la tía Cochi. ¿Cómo que a la tía Cochi? ¿Estás seguro que así es o te equivocaste? ¿O escribiste mal tú, J-Max? Así es la tía Cochi. Mira, el produ se ríe. Oye, produ, no seas así. No. Oye, no.

Bueno, saludos a la tía Cochi, así escribió J-Max, y también para mamá Yoyita y al papache. ¡Ay, qué bonito! Todo Miguel Marín. ¿Qué dijo? ¿Qué dijo nuestro buen amigo Cho Miguel? No hizo nada, solo dijo puro tieso, no dijo nada. Bueno, vámonos al corte comercial y regreso rápidamente con ustedes. Número para que estemos en contacto es el 962-625-2499. Vámonos a la pausa y regresamos.

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Estamos de regreso, continuamos con más del Haciendo Ruido a través del 99.5 de FM, tu radio. Y bueno, oigan, el día de ayer, primero de octubre, pues ¿qué creen? Se ha venido compartiendo a través de las redes sociales, de hecho súper viral, que el señorón Ricardo Arjona iba a colaborar con Edwin Cass del grupo Firme, precisamente en una canción que lleva por título Amor Factura. Y resulta que todo surgió porque en una presentación que tienen en una plataforma de TikTok, llega Edwin Cass con su hermano y otros dos chicos que son grandes músicos, grandes cantantes, y a pura guitarra y a capela, Edwin Cass interpreta uno de los grandes éxitos del señor Ricardo Arjona. Este video se hace súper viral y lo llega a ver Ricardo Arjona. Y dice Ricardo Arjona, ¿quiénes son? ¿Y quién es él? El chiste, y para hacerles en más breve el contexto, Ricardo Arjona lo invita a colaborar en su nuevo álbum a Edwin Cass del grupo Firme. ¿Y qué creen? El día de ayer se dio a conocer a través de las diferentes plataformas de música, tanto en Spotify como en YouTube, se da a conocer el video oficial de la nueva canción de Edwin Cass del grupo Firme, vocalista del grupo Firme, al lado del señorón Ricardo Arjona. La verdad está increíble, toda una fusión. ¿Quién diría, no? Que lo que era la música del romanticismo, lo poeta del señor Ricardo Arjona, fusionado con esa fuerza del regional mexicano, en la voz de Edwin Cass, acompañado, por supuesto, de la música, donde no solamente se fusiona la voz de Ricardo Arjona, sino que también se da a conocer este talento. Y vaya que ha sido la sensación.

De verdad que sí, esta nueva canción de Ricardo Arjona y Grupo Firme. La canción se llama, vuelvo a repetir, Amor Factura. Y esta canción, el día de ayer, fue el estreno en diferentes plataformas digitales. Es increíble. Chulada de colaboración, la verdad que sí, entre el señor Ricardo Arjona y Edwin Cass del Grupo Firme. Amor Factura es la colaboración precisamente y la nueva canción que se estrenó el día de ayer, 1 de octubre. Así que vámonos con más música, menos bla, bla, bla. Yo los dejo con lo más nuevo, de Ricardo Arjona al lado del vocalista de Grupo Firme, Edwin Cass. Y esta chulada de colaboración que lleva por título Amor Factura. Produ, suéltala ya.

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5: Son las 7 con un minuto.

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2: Son las 7:05.

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2: 7 de la noche con 10 minutos, 7 con 10. Y bueno, saludos a mi queridísima familia ruidosa. Amparito me debe el pan, dice. Oye, me dice mi amigo Esaú Santo que por el teatro de la ciudad ni una gota de agua, no está lloviendo para nada. Aristotis dice, tus defensas están súper bajas. Toma Campolón. Ah, mira, vamos a ver. Oye, ¿qué te pasa? Mira que dice que acabo de cumplir. No es cierto, no cumplí esos años de edad. Oye, ¿qué dice mi buen amigo Ocho J Max? Dice, el compaye prometió sus colochas. Dice, es cierto, no me trajo el compaye mi pan las colochas. Híjole, entonces ya no van a venir. Oye, ¿qué dice aquí el Coqui? Ah, mira, Coqui, pero... No, que no está yo. Sí, pero ¿qué parte es? El Coqui me manda pura foto. Coqui, yo no soy adivina, hijito. ¿Cómo me vas a mandar pura foto? Dime por dónde está ubicada. Por ejemplo, esa foto que me mandaste es por una farmacia, pero hay las farmacias en Tapachula parecen como lunares en el cuerpo. O sea, ¿dónde? Es como las tiendas doble X, parecen lunares en el cuerpo. Así en Tapachula hay un buen, o sea, pero bastantes. Y todas te dicen, no hay sistema. En la otra caja le cobran. Oigan, ayer fui a una de esas tiendas doble X y no le hagan. Los mandan a trabajar, no a hacer otras cosas. Qué bárbaros, de veras, ¿eh? A ver, ¿qué pasó? Dice mi amigocho Miguel Marín, dice Miguel. Poros tiesos son los de la comunidad porque no invitan el pan. Ahí está, ya salió mi amigo Miguel. Miguel, yo no lo quise decir, pero ya lo dijiste tú, gracias. Gracias por decirlo, Miguel. Saludos al buen Miguel Marín que nos está escuchando en ese momento. Y ya se reportó con nosotros. Oye, pues bueno, ya pude abrir el video y sí, en la colonia 5 de febrero, hasta allá arriba, sí está cayendo el tremendo porrazo de agua. Se cae el cielo, dice por acá. En Cacahuatán sí está lloviendo. A ver, ¿dónde es este Coqui? Mira el Coqui. Coqui, manda las direcciones, pura foto, o sea, ¿cómo? Coqui, aún no tengo la habilidad de leer la mente, Coqui. O sea, dime dónde, fíjate, ¿cómo? O sea, el Coqui de reporñero, no, nada más no la arma. A ver, ya mandó otro video. El buen, a ver, el reporñero del, ¿cómo se llama? Espérate. El reporñero del Chilango. A ver, ¿qué dice, Produ? ¿Qué dice? A ver, escuchemos.
11: Estimada Lilu, aquí en el Boulevard Aquichino, entre Valle Verde y Solidaridad.
13: Está lloviendo.
11: Está el chipi chipi, pero sí está fuerte. Entramitos no.
2: Muchas gracias, mi buen chilango. ¿Ya viste, Coqui? Aprende. ¿Entre qué calles? ¿Dónde? Ese Coqui. O sea, el chilango hasta nos dijo entre Valle Verde, Nuevo Milenio, Boulevard Aquichino. O sea, muy bien, estrellita para el chilango. Sí, sí, dio bien su reportaje, el reporñero del chilango. Muy bien, chilanguín, muy bien. Vámonos con más música y menos bla, bla, bla. ¿Qué pasó, Produ? Fíjate que sí, a mí también me llamó mucho la atención, de verdad que sí, esta nueva canción de Ricardo Arjona con el Edwin Casa, el vocalista de Grupo Firme. La nueva colaboración entre ambos, buenísima. Digo, la canción se titula Amor Factura y se estrenó a principios de octubre, precisamente el día de ayer, 1 de octubre. Y dentro de estos detalles de la canción, pues encontramos un estilo musical donde se va a combinar definitivamente el estilo de la balada y trova del señorón Ricardo Arjona con el regional mexicano y el bolero norteño, sí, del Grupo Firme. La verdad que sí, excelente canción. De hecho, la letra aborda el desamor y plantea el amor desde una perspectiva de alguna o cierta forma muy realista, donde alguien da, alguien recibe y al final, ¿qué crees? Llegó la cuenta. Te cobro, el amor factura, la verdad que sí. Y vaya, el origen de esta canción es puño y letra del cantautor guatemalteco que pues indicó que a pesar de tener otras 30 canciones listas, producidas en varias partes del mundo, pues ¿qué creen? Decidió elegir esta pieza, esta canción, tras conocer la forma genuina y sin poses de Edwin Cass, vocalista del Grupo Firme. Y hasta el momento, esta canción está siendo la sensación. Con más música o qué show, más música. Vámonos con más música, comunidad ruidosa. Número para que estemos en contacto es el 962-625-2499 para que te contactes conmigo vía WhatsApp. En este momento a través de los 40.

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3: Son las 7:20.

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1: Buenas tardes, mi licenciado. Estoy viendo que hay tendencia en las redes sociales por una bebida que es la caguamita Tecate.

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1: Según el estudio diagnóstico del derecho a la educación del Coneval, el 21% de las escuelas de educación básica en México carece de agua potable. La desigualdad es todavía mayor en las primarias indígenas, donde la proporción alcanzó a 4 de cada 10 planteles. En la entidad la brecha es mayor, donde de acuerdo con el mismo estudio, solo el 40% de los centros de educación básica y media superior contaba simultáneamente con electricidad, agua potable, instalaciones para lavado de manos y sanitarios, lo que refleja una crisis hídrica más amplia. Ante este panorama, desde 2015 se implementó el programa Agua Segura en Escuelas, que ofrece una experiencia concreta para observar qué ocurre entre la instalación de infraestructura y el acceso efectivo a agua segura, saneamiento e higiene. Especialistas indican que en escuelas de San Juan Chamula o Teopisca, en los Altos de Chiapas, poco a poco han ido mejorando los sistemas de agua potable. Sin embargo, el reto aún es grande, pues señalan que hace falta infraestructura, garantía de calidad y disponibilidad del agua, planes de mantenimiento, monitoreo y recursos asignados, además de la participación escolar y de la responsabilidad institucional clara. Hasta el siguiente comentario.
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6: Son las 7:30 p.m, 7:30 a través del 99.5 de FM, tu radio, Los 40 Tapachula. Y bueno, pues tenemos más mensajes. La comunidad ruidosa se sigue reportando con nosotros vía WhatsApp. A ver, vamos a ver qué nos dicen por acá. Ay, ay, ay, ay, ay. Dice Lilo, esa canción de Ricardo Arjona está buena. Oigan, sí, es Ricardo Arjona con Edwin Cass, el grupo Firme. La neta que sí. A ver, dice por acá, dice, buenas, buenas, hello, hello. Estamos de regreso a través del Haciendo Ruido. Dice mi buen amigocho el Cesarín, Cesarín. Nos manda también un video. A ver, escuchemos a Cesarín. Cesarín, ¿cuál es tu reporte, Cesarín? ¿Dónde está el Cesarín? Ahí está. A ver, ¿qué dice el Cesarín? Dale, dale play, producer. Dale, dale, dale play. ¿Qué dice?
7: Ah, no, ¿verdad, mi buen Lilo?
6: Es otro reponero. Ese es el reponero.
7: Está lloviznando, ya empezó a resear, Lilo. Aquí estamos. Frente a la iglesia de San Agustín, casi. Zona centro. Pero ya empezó a resear. Estaba chipi chipi leve, pero ya empezó a resear.
6: Bueno, pues ahí está. Gracias por la información, mi buen Cesarín, que lo que es en el Parque Central Miguel Hidalgo, dice que está lloviendo algo fuertecito también. Tenemos más mensajes, saludos al buen amigo Kevin. ¡Qué show, Kevin, qué show! Vamos a ver qué dice el buen Kevin, ese Kevin. De seguro va a cantar el Kevin. A ver, vamos a escuchar. Kevin, te escuchamos.
8: Buenas noches, Lilo Martínez, amigocha, ¿qué tal? ¿Cómo estás? Ya sintonizándote, haciendo ruido por los 40 Tapachula 99.5, porque todos somos unos ruidosos.
6: Eso.
8: Y no es mentira, ¿eh? Saludos al buen amigo Kevin, ese Kevin, ese Kevin. Kevin. Ya tú sabes, mejor conocido como el pingüino. Kevin.

0: Que tengas un sábado bonito, un fin de semana muy bonito. Que gracias. Te la pases bien. Bendiciones y éxitos, como siempre, escuchándote en cada uno de tus programas y echándote la buena vibra.
1: Eso, Kevin. ¿Podrías
0: una canción, porfa?
1: Con claro que sí.
0: Tú, la misma, siempre tú. 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La historia de un amor que no fue nada. La incondicional de Luis Miguel, el Sol de México. Por favor, Lilo Martínez, saludos.
1: Oye, ese Kevin. Hasta el Produ se ríe, no se ríe del Kevin, oiga. Si canta bien bonito, Produ. Oye, Kevin, ¿qué se me hace que el Kevin debió de haber ido, no sé, a la academia o a los Superstar? Tú, Kevin, tienes vocerrón, Kevin. ¡Ese Kevin, ese Kevin! Esa canción es, tú, la misma, la incondicional, ¿verdad, Kevin? ¡Ya estás! ¡Aplauso para Kevin, que cantó a capela! ¡Qué bárbaro, qué vocerrón del Kevin! ¡Aplausos, aplausos, Produ! ¡Muy bien! Bueno, pues claro que sí, mi buen Kevin. Ahorita te pongo tu canción, te mando un fuerte abrazo a ese Kevin cantando, mira, desde su ronco pecho. Saludos también para nuestro buen amigo Crescencio Salgado. Ese Crescencio, pura foto de su taza de café me manda, mira, ayer de café, ahorita me manda, fíjate, feliz Navidad, ya tiene su taza. Oye, Crescencio, el Crescencio ya tiene su taza del año de Navidad, no, espérate. Feliz Navidad, dice, y Año Nuevo 2026. O sea, el Crescencio va en un futuro. Mira, el Crescencio ya tiene su taza, tú. No le hagas. Y mira, y todavía de pan tiene un negrito bimbo. Oh, yeah. Saludos al buen Crescencio, que nada más nos manda foto de su cafecito con su pan. Haciendo ruido. No, pero en serio, o sea, estamos en octubre, o sea, y el Crescencio ya nos agandalló. O sea, Crescencio ya tiene su taza que dice, ¡Feliz Navidad y Año Nuevo 2026! O sea, y nosotros ni nos han dado nada, Produ, nada. O sea, el Crescencio va al futuro. Imagínate, estamos en octubre y ya tiene taza de Año Nuevo. Crescencio, nos agandallaste, ¿eh? Nos agandallaste. Pues vámonos con más música, dice el Chilango. Se vale hacer audio cantado, se vale hacer audio cantado, Chilango. El buen Kevin, oye, el Kevin, tú, canción que pide canción que canta tú. Sí, Produ, yo creo que en su otra vida, no sé, ha de haber sido algún artista bien famoso, así como el Chayanne, así como, ¿ah? Así como el Edwin Cass de Grupo Firme, así como el señor Ricardo, para todo canta el Kevin. Ese Kevin, ese Kevin. Muy bien, Kevin, muy bien. Bueno, pues son las 7 de la noche con 36 minutos. Vámonos a un corte comercial. Dice el Lecterín que qué voz tiene el Kevin, dice. Dice, uy, sí, bien bonito canta el Kevin, dice el Lecterín. A ver, ¿qué dice el Aristotti? Es que con el Aristotti sí me da no sé qué sacar sus audios, porque a veces son audios private. A ver, ¿qué dice el Aristotti? ¿Qué dice?
2: Señorita Lilo Martínez, a mí me voy a poner la que dice...
1: ¡Ay, no! ¡Les dije! ¡Se los dije! Está bien, Aristóteles, está bien. Tú ganas, tú ganas. No les digo que el Aristóteles, híjole. O sea, entre el Kevin y el Aristóteles, ni a quién irle tú, de veras, ni a quién irle. Vámonos rápidamente al corte comercial y regresamos con más, de Haciendo Ruido.
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16: Son las 7:40.

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Son las 7:45 minutos. 7:45.

Ay, ay, ay. Produ, te pusiste muy romántico con esa canción. Oigan, acabamos de escuchar La Incondicional de nada menos y nada más, por supuesto, que de Luis Miguel, el Sol de México, presente esta noche a través de la Haciendo Ruido. Esto fue patrocinado por el buen Kevin, que bueno, pues ya por aquí también nos están diciendo que qué show con el Kevin. No, pues el Kevin nos salió cantante, eso es un hecho. De que nos salió cantante, nos salió cantante. Saludos al buen Juan Carlos, el buen Giancarlos, que se está reportando con nosotros también. Vámonos con más música a través de la Haciendo Ruidos, fin de semana, viernesito 2 de octubre, por supuesto, arrancando uno de los meses más esperados del año.

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4: Noche con 50 minutos. Oigan, recuerden que la NFL llega este domingo 4 de octubre a través de los 40 Tapachula. La verdad es que, bueno, Denver Broncos se va a dar contra San Francisco. El partido va a ser precisamente de la NFL. Denver Broncos versus San Francisco. No te lo puedes perder a las 14:25 de la tarde. ¿Qué tal? ¿Ah? Los 40, dice por acá. Bueno, pues ahí está. Comunidad de los 40, no se lo pierdan a través del 99.5. Dice por acá, Lilo, pones mi audio. Ay, qué lindo. A ver, ¿qué dice el Chilango? Chilango, pero si son groserías, te veto, ¿eh? Nada de groserías cuando manden sus audios, chamacones. A ver, ¿dónde está el Chilanguín? Dice que nos mandó un audio. A ver, Chilango, te escuchamos.
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4: No, oye, poder. No, ¿qué le pasó?
5: Ay, más o menos.
4: ¡Chilango!
5: ¿Qué?
4: Bueno, pues usted el voto, su voto para quién es. Si es para Kevin, digan mi voto es para Kevin. Si su voto es para el Chilango, digan mi voto para el Chilango. Ahora resulta que todos son cantantes, no les digo. Bueno, comunidad ruidosa, ¿qué creen? Ya me voy. Ya me voy, comunidad de los 40, pero como siempre fue un gustazo haber estado con todos ustedes a través del 99.5 de FM, tu radio, Los 40 Tapachula, por supuesto, aquí en... ¿qué pasó? No, Produ, no, fíjate que si voy a hacer lo que me dijo mi amiga Denis. Voy a tomar un poquito con miel y limón. Miel con limón. Sí, hay que cuidarse mucho. Las lluvias, híjole, la verdad que debemos de salir ya preparados de casita, ¿eh? Y si no se quiere mojar, hay que agarrar taxi. Ahí está el Coqui, ahí está el Chilango, está el Aristotis, está el Cesarín, está el buen Ross. ¿Quién más me falta? Está Ervin. Está Juan Ochoa, el Centinela. Ahí andan los amigos taxistas. Al pie del cañón. ¿Ya nos vamos? No me quiero ir. No me quiero ir, Produ. Oye, pues bueno, ya que nos vamos, nos despidamos con una buena rola. ¿Qué les parece algo de Los Ángeles Azules? Ya para despedirnos. A ver, producer, lánzate rápidamente. Los Ángeles Azules, azules, no verdes, no amarillos. Ángeles Azules, fíjate que me latería la del ¿cómo te voy a olvidar? Al lado de Kinky. ¿Ya estás? Perfecto. Ruidosos, yo me despido. Soy Lilo Martínez y nos escuchamos el día de mañana con más de Haciendo Ruido a través de Los 40. ¡Adiós!

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7: Son las 8:01.

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3: Son las 8 con 10 minutos.

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2: Son las 8 con 20 minutos.

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6: Son las 8 con 31 minutos.
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8: Son las 8 con 40 minutos.

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9: Son las 8 con 51 minutos.
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0: Perdón. Buenas noches, bienvenidos despechados. Ya son las 9:01 p.m. en este viernes 2 de octubre 2026. Es un gusto estar con ustedes el día de hoy y acompañarlos en Despechados 40. Empieza a comunicarte al 962-625-2499. 962-625-2499. Y oigan, hoy es viernes, como bien lo saben, y es viernes de Carmeleo. Te estaban pregunte y pregunte por ti. ¿Cómo estás?
1: Oye, pues súper bien, la verdad. No tengo yo ningún inconveniente hasta ahorita, que yo sepa. Pero, ahí está el teléfono en cabina. Es el 962-625-2499. Despechados.
0: Ahí está. Sí, claro, de toda la vida. Oigan, ¿cómo están? Pues ya lo mencionó Irán. Hoy viernesito, rico, sabroso, delicioso. ¿Cómo les trata la lluvia? Está lloviendo ahí por sus rumbos. Que se reporte la zona norte, la zona centro, zona sur de Tapachula también, por supuesto, si ya les llovió fresco el día de hoy. Qué rico, ¿verdad? Se antoja un chocolatito caliente, un arroz con leche, un café, ¿no? Yo creo que el café nos salva a todos en todo momento, más si trabajas en oficina. Y, híjole, ¿qué más? Ah, pues obviamente con su respectivo pan dulce, claro. ¿Con qué acompañan ustedes su bebida caliente? ¿Con cuernitos? ¿Con conchitas? ¿Con qué será rico, bueno, acompañar una bebida caliente? O sea, cuernitos de pan, ¿eh? Yo dije cuernitos, pero no hablaba de cuernitos, de estos cuernitos. Hablaba de los ricos, ¿no? De los que se comen. Pero ya que andamos platicando de esto, hablando de cuernos, yo creo que esto ya lo hemos platicado muchas veces, creo, sí, con ustedes lo hemos platicado. ¿Qué opinan ustedes sobre perdonar infidelidades? Yo creo que todos...
2: Es un asco.
0: Una basofia,
2: dijera el buen Cristian.
0: El Montachoques Alegría.
2: Alejandro Gustavo Alegría.
0: Ahora.
2: No.
0: De verdad, hablando de cuernitos, ya que estamos en tema... infidelidades. Para empezar, ¿qué es una infidelidad para ti, Irán Nava?
2: Pues yo creo que
0: es bastante. Yo pensaba que para todos era lo mismo, pero veo que platicando con algunas
2: fallar,
0: amistades,
2: engañar a tu pareja.
0: Bueno, ahorita entramos en detalle.
2: No solamente sexualmente, ¿no? En cualquier sentido. Okay. Despechados, buenas noches.
3: Buenas noches, despechados.
0: Héctor, ¿qué dice?
3: ¿Qué onda? Carne 2.0.
0: Ahora, ¿por qué 2.0? ¿Qué hay otra?
3: ¿Dónde?
0: ¿Por qué 2.0? ¿Hay otra?
3: Es que se me quedó cuando estaba conociendo con el tocayo y decían pues que lo eran 2.0.
0: Ay, ahora. ¡Ah! Ya, sí es cierto. Es que Héctor, ahí les va el contexto. Héctor es tocayo de Héctor. Esta es la información. Y
3: sí, ándale.
0: Hétorín, nuestro amigo Hétorín. Pues sí, una hermanita, que es mi tocaya. Ah, entonces somos como sí. El 2.0 de ellos, Héctor y Carmen, y ellos también son Héctor y Carmen.
3: Ah, ok, mire, hasta ahorita me vengo enterando.
0: Sí, ¿no? Bueno, según sí, yo eso entendí. Perfecto, me parece, ya le entendí al 2.0, tienes toda la razón. ¿Qué dice Héctor?
3: ¿Por qué le pusieron el fantasma al tocayo, pobrecita?
0: Lo bautizó nuestro gerente así, fíjate.
3: ¿A poco sí? ¿Fantasma?
0: Sí, no es broma. Aparte. Aparte sí está como medio curioso mi compañero.
3: Ya lo tienen así, va.
0: Ya, pero es buena onda. Ah, claro, pero mira, muy efectivo el muchacho. ¿Desde dónde nos andas escuchando esta noche, Thor?
3: Aquí, cruzando exactamente los edificios, aquí a un lado de la ciudad de Nashville, Tennessee. Vamos para Chicago.
0: Oh.
3: A Chicago, no, ya nos falta, va, pero pues... Ah, bueno, un ratito.
0: Excelente, Torín.
3: Aquí empiezan los fríos, ya empieza a refrescar. Así empieza aquí, va, cuando entra el frío, aquí para este lado del charco. ¿Cuál es el norte? Si empieza con lluvia, luego refresca. Cuando viene a saber, ¡pum! Me va. Dios nos guarde, campeón. Entonces, que tenga más medio. Que llueva, que haga el solazo, pero que caiga nieve. no, algo así, porque luego se forman hielo negro y las carreteras de acá, pues así.
0: Bueno, Tori, oye, pues gracias por la llamada, ¿eh?
3: Ya está, Matecito 2.0, pues esta noche estamos ya casi todavía. Solo será nada.
2: Sale mi buen Héctor.
0: Sale Héctor, cuídate.
2: Bye bye.
0: Ahí está el despechauer. Entonces, hablando de cuernitos y no del pan, yo pensaba que la infidelidad, o sea, la teníamos clara todos, ¿no? Así me gusta a mí, microfonear, así me gusta. Me siento cómoda. Yo decía, estaba escuchando unas amistades, para ustedes entonces, ¿qué es infidelidad? ¿Qué acciones entran dentro de la categoría de infidelidad? Podemos ir desde un beso, desde un agarrón, desde un coqueteo por mensaje. Bueno, hoy día con la tecnología, ¿no? De decir, ay, es que porque le dio like a sus historias, le dio me encanta, o le mandó solicitud, o la sigue en redes, ¿no? O le comenta. Hay gente que considera todos esos detalles como infidelidad. Hay gente que no. Hay gente que sí, que dice, ah, pues se besaron, sí. Hubo agarrón, se lo podía pasar. Pero ya llevar a cabo el acto cuerperio.
2: Coital,
0: ya es cruzar la línea para algunas personas. Yo tengo la duda, para usted que me escucha allá en casita, ya escuchó que este programa es apto para todos los oídos. ¿Qué es para ustedes la infidelidad? No tanto si lo perdonarían o no. ¿Qué entra dentro de la categoría de infidelidad?
2: Desahóguense, despechados, dennos a conocer su punto de vista.
0: Me interesa, quiero chisme, quiero conocer la perspectiva de mis despechados ahorita.
2: 962-625-2499, ese es el número de WhatsApp y llamadas telefónicas para que te reportes. Y hay audios.
0: ¿Hay audios de WhatsApp?
2: Hay audios de WhatsApp.
0: Ah, caray,
2: a ver. Vamos a ver qué nos dicen los despechados.
0: ¿De aquí?
2: Así es.
0: No. La mecha. A ver, sí, no, pues ese fue largo y tendido. A ver, vamos a ver qué dice el buen Chilanguín.
4: Carmeleo. ¡Qué tranza, bendita! ¡Qué transita por sus venas, atole, champurrado o pozol! Ah, no, ¿verdad? ¡Qué tranza, bendita! Muy buenas noches, mi estimada Carmencita. Buenas noches, mi estimado Irán. Andamos, amigo Chilango, ya saben, dando lata como siempre. Hoy es viernes. Toca quedarse a trabajar noche.
0: Ay, sí, mira, somos. Tócales.
4: Cool. Porque andamos dando lata. ¿Qué tema para hoy? ¿Hay por ahí si alguna mujer que necesite apoyo moral?
0: Hablando de...
4: El reporte del clima de su reportero.
0: A ver.
4: Zona sur, ya no hay agua. Ya no hay chipi, ya no hay nada. Todo tranquilo. Zona de plazas. Tranquilo el asunto. Así que tranquilos. No, negativo, nada de perdonar, porque si ya te la hizo una vez, te la va a volver a hacer. Así que
0: así es.
4: Nada de perdonar, nada. Desde el momento en el que le da el número a otra persona con cuestiones carnales, desde ahí ya es infidelidad. Desde el momento en salir a escondidas con alguien, que no siento amigo, desde ahí
0: es cierto, ¿eh? O sea, dicen que todo lo que...
2: ¿Tienes que ocultar?
0: Ajá, o sea, desde el hecho de que tú ya lo vas maquilando en tu mente. Oigan, ahorita, no es nada personal, pero acabo de, como modo evidente, ¿no? Me llegó una visión. Saludos para mi amiga Adriana, ¿no? Que nos está escuchando seguramente.
2: De plan, hombre.
0: No es personal, Adri, te amo y te quiero mucho. Te seguimos esperando, ¿no? Aquí tienes los brazos abiertos. Pero, sí, ¿verdad? O sea, desde que ya lo vas maquilando y dices tú, híjole, ya le eché el ojo a fulanita, fulanito, y en la primera oportunidad que yo tenga, ya empieza tu mente a trabajar en eso, yo creo que ya desde ahí, ¿no?
2: No sean perrunos. Hay más mensajes, más audios, a ver qué nos dicen los despechados.
0: A ver qué dice.
5: ¡Epa! ¿Qué tal? Muy buenas noches, aquí andamos en sintonía a través de Los 40.
0: ¡Hala!
5: Saludos para ustedes en cabina. Aquí andamos en la escucha, andamos en sintonía. ¡Oh, yeah! ¿Y qué pasó ahora, chamaques? No llegó el lara.
2: ¡No, no viene los viernes, Coqui!
5: Ay, Dios, el Chilango dando consejos. Es el principal autor de muchas infidelidades ocurridas en Tapachula. Saber cuántas queridas no tiene ese cuate ahí en el taxi. 30, 40.
0: ¡Al!
2: ¡Quemón!
0: Pues fuertes impactos.
2: Quemones tapachula, ¿no?
0: Fuertes impactos.
2: Sí, hombre, no.
0: Oye,
2: no, no.
0: Anda desatado el Coquimán.
2: A ver, vamos a ver.
0: A ver.
2: Bueno, tú no lo vas a poder ver, pero
0: a ver,
2: yo sí.
0: A ver, sí, yo sí. ¡Ay, qué asco!
2: No digan nada, se me hace muy infiel esto, dice.
0: ¡Ay, no!
2: Y nos mandan una foto de unos conocidos dándose un besote.
0: Oye, pero eso no bien es un acá. Beso. No. Eso no es un beso.
2: Nos están comiendo.
0: ¡Ay, no, mis! ¿Cómo lo hago para
2: ¿Cómo desver? ¿Cómo desveo algo?
0: Desver algo, o sea, ¿cómo puedo limpiar mis córneas? De lo que acabo de ver.
2: No, no, no. Ni nos pregunten qué es porque no nos vamos a decir.
0: No, no, no. Mejor, bueno, pues ya entrando en tema, pues cuéntenos, ¿no? O sea, para ustedes, ¿qué es una infidelidad?
2: ¿A partir de dónde empieza una infidelidad para ustedes?
0: Para
2: fíjate
0: ustedes.
2: Que yo sí he conocido gente que dice, no, pues es que mientras no tenga relaciones íntimas, no, para mí no es infidelidad.
0: Imagínate.
2: ¿Qué más nos dicen los mensajes? 962-625-2499.
0: A ver qué dice.
6: Pues a mi punto de vista, muchachos despechados, la infidelidad, ay, qué tema ese, muchachos. Pues en mi punto de vista, miren, con todo respeto, sin afán de ofender, las damitas, las madamitas quieren a las mujeres. El hombre llega hasta donde la mujer lo permita, ¿verdad? Con todo el debido respeto, sin ofender a ninguna madamita. Y pues aquí le dan pan que llore, ¿verdad? Bueno, saludos.
2: El gran suspiro que se aventó el despechado antes de agarró
0: Hizo. Ay, la infidelidad, qué tema.
2: Algo que nos quieras decir, despechado.
0: Es tu lugar seguro. Igual y todavía no es ella en el confesionario, pero si quieren, pues ya.
2: Empezamos de una vez.
0: Pues claro, digo.
2: Para que opinen.
0: Por favor.
2: A partir de ahorita quitamos nombres de las confesiones y de los mensajes en general.
0: ¿Me lo prometes?
2: Te lo prometo.
0: ¿Me lo prometes a mí y sí, a toda la audiencia?
2: Sí, se los prometo.
0: Te agradezco.
2: No voy a equivocar en nada.
0: Te agradezco. Y si te equivocas, ¿qué te hacemos?
2: No
0: multa.
2: Sé. Multa.
0: Multa. Va.
2: Pamba loca.
0: Pamba loca con picayelo. Oye, pero me hace mucho ruido, no sé, ahí se desprende otro subtema, otro tópico de esta noche. Aparte de lo que mencionaba el audio, dice que el hombre llega hasta donde la mujer quiere, pero entonces, ¿qué pasa? Igual y voy a tocar temas sensibles, ¿no? Pero entonces, ¿qué pasa cuando hay mujeres que decimos no? Y aún así ahí están detrás, muele y muele y muele. Y de que no, güey, ya, o sea, neta, ya, supérame, ¿no? O sea, ya, basta.
2: Ya, entonces,
0: ya, supérame, yo ya te olvidé. No, o sea, ¿qué pasa entonces? O sea, no precisamente es hasta donde
2: oye,
0: la mujer
2: es que esa gente hay que decírselo tal cual, o sea, sin moñitos ni nada. Oye, chavo, ya me tienes hasta el gorro. Mira, si quieres nos vamos viendo en la fiscalía, tú dices.
0: Oye, no, aguanta.
2: Pues
0: aguanta,
2: sí.
0: Espérate,
2: de fácil, tranquilo.
0: No, tranquilo.
2: Tranquilón, de verdad, hombre.
0: Relájate.
2: No, pues ya te dije, no entiendes, estás muele.
0: Exacto,
2: vámonos.
0: O sea, ¿qué pasa entonces si una de mujer, por ejemplo, ya dijo que no? Y este vato está ahí, muele. Entonces yo creo que igual y no es tanto de la... No recae la responsabilidad de la mujer, poniendo ese ejemplo, ¿no?
2: Y no sean así, hombres, de verdad, o sea, quédense tres pesos.
0: Igual y hay, o sea, no voy a defender género, pero sí, viendo la realidad, también hay mujeres.
2: Vamos a hablar así en general. Personas, humanos, no sean así. Quédense tres pesos. Si les dicen que no, es no.
0: Sí, porfa, o sea, no piensen ustedes que se está haciendo el difícil o la difícil, o sea, ¿qué otra señal quieres, güey? O sea... ¿Qué parte de no entiendes cuando te digo que no?
2: Oye, mira, dice, así es, uno como hombre tira el anzuelazo. La mujer es la que da la pauta o no, así de fácil.
0: No.
2: Yo por eso, si una vez me dicen no, ya ni molesto.
0: Pues yo espero, ¿eh? Yo espero que sea verdad, tú sabrás si es verdad o no, porque... Tú sabes lo que estás haciendo, diría Cristian.
2: Hay otro audio.
0: A ver, ¿qué dice?
7: Hello, hello. ¿Qué tal? ¿Cómo están? Buenas noches. Carmen, Irán.
2: Buenas noches, mi buen.
0: Hola,
7: para
0: hola.
7: Para mí la infidelidad empieza a partir de los pensamientos. Es sí, ahí claro. Cuando empieza la infidelidad. Sí, viernes botanero, a darle. Buenas noches y que tengan una excelente noche. Dios.
2: Cambió de tema bien rápido el despechado.
0: Yo así de
2: yo sí, dije, claro, no, claro, sí. ¿Qué ya, más va bien, a decir? Viernes bien. Botanero.
0: Viernes botanero.
2: Que ya acabó, ya no es hora de la botana, mi buena. A esta hora ya no venden.
0: Ya es hora de sacar el... ¿Y tú cómo sabes?
2: ¿Ah?
0: ¿Tú cómo sabes?
2: No, pues ya en ningún lugar. Es que ahí dice, cuando pasas por los lugares, dice botana de 12, algunos lugares hasta las 6:30, pero ya es muy raro.
0: Fíjate.
2: Sí.
0: Ah, caray.
2: Me cuentan mi amigo Cristian Alegría y el Colocho. Ah, y el elefante también.
0: No, sí, claro. Sí, con razón. Sí. Pues ya se me hacía extraño. ¿Qué? Dije yo. Pero bueno. A ver, dice.
2: Yo, cero alcohol. Dice. Cero miedo.
0: Cero miedo. Dice, obvio. Dice, no quiero acabar en la fiscalía. O peor aún, en un altar. Híjole, pues, ¿qué te digo? Ahora sí que. Me voy a reservar mis comentarios mejor. A ver, dice, chamacos, les tengo una historia real siendo taxista.
2: Ay, a ver, esto nos interesa, amigo.
0: Pero antes, permítame lo siguiente.
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0: Amo. Oye, ver, ahora sí,
2: vamos a arrancar con confesionario.
0: De una vez, largo y tendido, dice, chamacos, les tengo una historia real siendo taxista. Una vez, una muchacha me hizo la parada y la abordé. La muchacha, muy desconsolada, me pide que vayamos a todos los moteles habidos y por haber, ya que le avisaron que habían visto al esposo con otra mujer a bordo de su carro, ya que ella era la dueña del vehículo. La cosa es que fuimos a muchos moteles y de que... Y de cinco que fuimos, en el último encontramos un vehículo en cierto motel al sur de la ciudad. Y el chiste es que se hizo un zafarrancho porque el marido resultó infiel, pero con un travesti. Y el travesti le gritó en la cara a la mujer que su marido gritaba como toda una loba. Parece historia, pero es real.
2: Máquina.
0: Oh my God.
2: Oye, mi bueno, os acabas de soltar un confesionario bien criminal.
0: Bien jugoso.
2: Oye, ¿y qué onda? Digo, para empezar.
0: Qué fuerte.
2: No. El hecho de que al menos fueron solo cinco los que tuvieron que visitar, ¿no?
0: De para tantos encontrar... que hay.
2: ¡Cri, cri, cri, cri, cri!
0: Pues es que...
2: ¡Au!
0: ¡Suéltame!
2: ¡Suéltame!
0: ¡Suéltame! Sí, y es no, que... imagínate. Que no hay sí que cinco, o sea, cinco no son nada. No, pues bueno, pues entonces no te saques de onda.
2: Y ahora imagínate, tú vas con la idea, por ejemplo, o sea, tú como mujer, ¿no? Vas con la idea que vas a encontrar a tu esposo marido, la chagapiña, dijera, pretendiente rejuntado, tu ya, tu casi, tu peor es nada.
0: Tu cututui.
2: Tu cututui, tu lesbian. Pues obviamente con una chica, ¿no?
0: Con una fémina.
2: Una fémina. Y que de pronto, híjole, ¿no? Pues ahí sí que se llevó doble decepción.
0: Y que encima dicha personaje te diga que no, tu marido digo, gritaba. Sí, como no, una loba. Tercer,
2: digo, sin ofender y sin asustarnos, ¿verdad? Digo, cada quien es libre de vivir su sexualidad como quiere. Pero pues en este caso, pues era su marido pensando, ¿no? Que iba, órale, vámonos. Ahora imagínate.
0: No, qué bueno. Quisiera, no sé si darle, me encanta,
2: oye,
0: me asombra.
2: ¿En
0: me
2: qué
0: divierte.
2: Terminó, amigo? Dinos, o sea, ¿qué pasó? Llegaron, se gritaron, tú te regresaste con la chava.
0: El sticker.
2: Dejaron el carro en dónde, se fue el marido contigo, se fue, salió caminando, o se fue con la persona con la que estaba, la chica. ¿Qué pasó? O sea, te dijeron, ¿sabes qué? Vete, porque esto va largo y tendido.
0: Sí, es cierto.
2: Les voy a escribir la segunda parte.
0: Por
2: dice,
0: favor.
2: Por favor, no nos dejes así, hombre.
0: Sigue la anécdota, por favor. Mientras, vamos a leer más mensajes, a ver qué dice otro audio de WhatsApp.
10: Y pues el hombre también es como el pescador, despechado. Tira el anzuelo, la atarraya, si cae el pescadito, ¿qué haces, no? Te lo comes. Pero ya lo que dijo, ya cuando tocas fiscalía, que te van a meter al botellón, no, mejor hay que hacerse un lado.
2: Ya ¿para qué esperar?
10: Pues sí. En este caso de hombre, ¿no? También llega a pasar. Cuando ya terminan con meterte al botellón, no, decir mejor toco madera y patitas, ¿para qué las quiero?
0: Pero ¿por qué llegar? O sea, ¿por qué esperar a llegar a ese extremo si desde un inicio te están diciendo que no? O sea, sí. Ya te dijeron no, pues ya, güey, ya, deja de insistir.
2: Es que siento que es como que gente que le hace falta un poquito de amor propio y de cerebro, de verdad. En serio.
0: Pues que te diga, ¿na?
2: ¿De qué otra manera puedes describir?
0: ¿De qué manera de olvido? Dice.
2: Es que la Biblia tres veces para que se te limpie la córnea.
0: Es que después de que nos mandó alguna imagen horrorosa y asquerosa, dije, ¿cómo le puedo hacer para limpiar mis córneas? O sea, ¿cómo? Pues me dicen, lee la Biblia tres veces para que se te limpie la córnea. Ojalá fuera suficiente eso, de verdad. Oye,
2: como ya estamos en el...
0: Sí, confesionario.
2: Ya no podemos decir nombres, muchachos.
0: Lo siento, pero... No, mira, y está escribiendo aquí el otro amigo. Yo sé que los taxistas, porque hay varios taxistas, amigos al volante, que nos escuchan, que han vivido experiencias de todo tipo.
2: Pues ya
0: tipo.
2: Lo dijo Ricardo Arjona con la historia de un taxi. O sea, imagínate, se topó a la chica.
0: Oigan, es cierto.
2: Súper dolida porque encontró al marido con otra y termina poniéndole el cuerno con el taxista, ¿no?
0: Con alguien de clase muy sencilla. Sí. Lo sabía por su facha.
2: Que vivía entre los arrabales, ¿no?
0: Porque ella sufría en su mansión y él
2: en los arrabales, ¿no? Entonces hay mucho, hay más historias, yo lo sé. En lo
0: pues
2: que esperamos.
0: Platiquen.
2: Sí, sí, sí.
0: Desahóguense.
2: Y en lo que esperamos la segunda parte de la anécdota, yo creo que nos vamos a una pequeña pausa, ¿no?
0: Aguanta. Oye, mira, a ver, dice, en serio, dice, hace tres días, ay, Dios mío, ay, espérame. Ajá, le pasó, ¿te acuerdas?
2: Léelo.
0: No, es que no quería regarla, dice, hace tres días me dio unos besos aquí en mi trabajo con una dama. Al otro día le dije, ¿qué pasó? ¿Sí te acuerdas? Y ella solo me dijo, olvídalo, solo fue el momento. Y tanta, no volví a molestar. Créemelo, dice, ganas no faltan.
2: Pues claro.
0: Perdón.
2: Sí, o sea, me imagino, ¿no?
0: Ah, no, pero, o sea, sí.
2: Pero
0: sí,
2: si ya
0: sí,
2: le dijeron olvídalo, sí, pues sí. Olvídalo.
0: Pues sí, ya te dijeron hasta ahí.
2: Y ya te das la vuelta. Digo, como todo un...
0: Como Luis Miguel.
2: Sí.
0: Que dio la media vuelta.
2: Y vámonos.
0: Y se fue con el sol cuando sí. Llegó la tarde.
2: Y ya...
0: Entonces yo daré la media vuelta.
2: Y ya sí, en algún momento, pues se da la oportunidad, pues ya queda bajo la responsabilidad de cada uno, ¿no?
0: Para que me compares.
2: Pero qué bueno que si en algún momento...
0: Y como siempre, entonces yo... No es cierto. Si no es Cristian, soy yo. ¿Ah? Siempre te andamos mal. Te quiero mucho, no te preocupes. Es con todo el amor y todo el cariño. Oye, este man sigue escribiendo.
2: Pues
0: está buenísima la segunda parte. Digan.
2: Ahora sí, vámonos a la pausa y regresamos de volada. 962-625-2499. Es Despechados 40. Ya regresamos.

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0: Ya estamos de regreso, Despechados 40, 962-625-2499. Estos Despechados, y estamos a la mitad del programa y ya hay segunda parte de la anécdota que nos está llegando a cabina.
1: ¡Qué bendición!
0: ¿Sobre qué? Rápidamente, quienes nos estén escuchando apenas ahoritita, en resumen, es sobre un amigo taxista que llevó a la esposa de alguien a buscar a su marido a 5 moteles y lo encontró al sur de la ciudad y se dio cuenta que pues estaba con un travesti y al final se la hizo de a tos. Y aquí viene la segunda parte. ¿Me permites, Carmencita?
1: Claro, adelante, todo tuyo.
0: La verdad, créanme que les estoy resumiendo toda la anécdota lo más corta posible, ya que sería imposible de contarles todo al aire. Pero bueno, la segunda parte continúa de la siguiente manera. Estaban, después...
1: Llega Pepito.
0: Después de todo lo que pasó, la esposa le gritaba al marido: aquí se acabó nuestra historia, vete preparando para la demanda, acabas de perder a tus hijos, antes de hacer tus cochinadas hubieras pensado en tu familia, no que preferiste engañarme con otro hombre y en vez de engañarme con otra mujer preferiste el camonte antes que a tu familia. Y al final de cuentas, la esposa, como reportó su camioneta como robada, terminaron llevándose al marido detenido por el robo de su camioneta.
1: ¡No! ¡Guau!
0: No,
1: oye,
0: hombre,
1: qué buen desquite.
0: ¡Qué tremendo!
1: ¡Qué buen desquite! Yo no sé, pues, al menos, o sea, a ver, entiendo que fue inteligente porque de qué otra manera se iba a desquitar al momento, ¿no? O sea, lo más rápido, pues, no pensó con la cabeza fría. Pensó desde el dolor, desde el odio y la venganza. Wow, qué gran plot twist. No pensé que se lo fueran a llevar detenido.
0: Imagínate, wow. Si quieren les cuento otra, dice.
1: Otra. Sí, estaría.
0: Me acabo de imaginar toda la escena.
1: Sí, te lo juro.
0: Y eso es una de tantas que han de haber y que han de existir.
1: Fíjate que yo siempre he dicho que la gente que trabaja en la atención personalizada al cliente, hablando de taxistas, ¿por qué no de los combistas? Porque pues llevan mucha gente, ¿no? Los combistas, las manicuristas, ¿no? Quienes trabajan en un salón de belleza, los barberos, claro. De pronto llegan a entablar una relación chida con su cliente y se cuentan cosas de su vida, de la familia. Entonces de ahí sacan mucho contenido también. Por no decir chisme, ¿va? Pero yo considero que si usted, que me está escuchando, tal vez no se dedica a nada de esto, a ninguno de estos oficios, pero si tiene una historia chida para contar, ya que estamos en el tema de las infidelidades, pues adelante, hágalo.

0: Ahí está el micrófono.
1: Ahí está el micrófono.
0: Ahí está el WhatsApp.
1: Anímense, 962-625-2499. No, pues sí está. Está criminal, diría la canción.
0: Criminal. Wow. Oye, pero bueno, a ver, regresando. Bueno,
1: ya nos fuimos con las anécdotas directamente. Está bien. Sí, pero regresando, para ustedes, bueno, por ejemplo, hay quienes. Para algunos empieza la infidelidad desde el pensamiento, ¿no?
0: ¿Tú sabías que hay gente, o sea, retomando la historia de nuestro amigo, hay mujeres que perdonan eso porque dicen en su manera de pensar. No, pues dice, no cuenta, no pasa nada. Y ahí siguen los matrimonios, ¿no? O sea, para ustedes entonces, ¿qué es una infidelidad? Ya que estamos en esos temas. Todo empezó porque dije que se antojaban unos cuernitos con café. No especifiqué de qué cuernitos, ¿verdad? Pero, pues, por ahí se me ocurrió.
1: Llegan más mensajes.
0: A ver, ¿qué dice?
1: Despechados, buenas noches, Carmencita. Buenas noches, ¿cómo estás?
0: Buenas noches, con mucho frío, la neta.
1: Confesión, los hombres estarían con una mujer que nunca sale de su casa y pasa casi todo el día usando el internet y además tiene problemas mentales, pero físicamente es muy, muy atractiva. Pregunta para los despechados.
0: A ver, define problemas mentales. Sí. Porque mental no es lo mismo que emocional. Uh-huh. ¿A qué me refiero? Cuando hablamos de algo emocional, llámese depresión, ansiedad, ¿no? Pues ya algo, una cuestión mental, pues ya pasa afectando incluso la cuestión física, tal vez, ¿no? A lo mejor tiene algún trastorno, esquizofrenia, ¿no? O no sé, a lo mejor la limita para hacer sus actividades y quizás por eso está todo el día en casa, no sé. Mi mente está divagando mucho. Pero empecemos por ahí, ¿no? O sea, definamos qué tipo de problemas mentales.
1: Sí, claro, para que nos digan. Pero a ver, despechados, con lo que tenemos, ¿qué onda?
0: Pues,
1: ¿qué nos dicen?
0: Digan ustedes, para ustedes.
1: Ay, hijito, a estas alturas cualquier trinchera es buena en tiempos de guerra, dice el buen mensaje.
0: No va así el dicho, pero sí entendí lo que quiso decir. Sí. Sí, ahorita te voy a explicar.
1: ¿Dónde se firma? Aquí nos hacemos psicólogos, no importa, dice, mira, fíjate, no manches.
0: O sea que si les gusta, ajá, les gusta que estén acá cucu de la cabeza. Ah, sí, ya. Yo he conocido a cada amigo que digo, sí, se ve que les gusta así, como dicen.
1: No.
0: Si eso les encanta, me cae. Pero bueno, no quiero generalizar, ¿va?
1: Claro.
0: ¿Qué más dicen los mensajes?
1: Más mensajes, 962-625-2499.
0: Pero ¿sabes qué? Me lo vas a platicar regresando a la pausa.
1: Va, pues sí, vámonos a la pausa rápidamente y regresamos. Sigue enviando los mensajes, estamos todavía en el confesionario. Si tienes algo más que compartirlo, hazlo en este momento. Pausa y volvemos.
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0: Ya estamos de vuelta en Despechados 40, ya regresamos, 962-625-2499. ¿Qué me ibas a decir antes de irnos a la pausa?
1: ¿Antes de irnos a la pausa?
0: Creo que tenías una pregunta, ¿no? ¿O no?
1: Ah, caray, ¿yo tenía una pregunta?
0: Sí, ¿no?
1: ¿Yo trabajo aquí?
0: No, yo sentí que algo tenías que decirme.
1: No, te lo dije fuera del aire.
0: ¿Sí?
1: Sí, ya te lo dije.
0: Ah, caray.
1: Oigan, pero ahí está, si usted que nos está escuchando tiene alguna historia por ahí chusca, estamos platicando, pues, ¿qué es realmente una infidelidad? Para usted, ¿qué sí entra dentro de esta, pues, dentro de esta categoría? Puede ir desde, hay gente que no le importa que sea un simple beso, ¿no? En una fiesta o que si estaba borracho, borracha, no le importa, hay gente que no le importa si hubo agarrón, ¿no? Hay gente que no le importa que se stalkeen en redes sociales, hay gente que dice que eso no es infidelidad y que dicen, bueno, pues, mientras no hagan el acto del amor, pues no pasa nada, mientras no hagan juntación de cuerpos, no pasa nada, ¿no? Hay gente que dice lo contrario, ¿no? Que dicen, desde que ya empiezas a imaginar con tu mente cómo le vas a hacer y qué es lo que estás pensando, hay gente que dice que desde ahí empieza la infidelidad. Yo le pregunto a usted, ¿qué opina?
0: Fíjate que tengo una confesión muy delicada.
1: ¿Ah, sí?
0: Sí.
1: ¿La podemos leer al aire?
0: Que nos acaba de llegar.
1: Pues tú dime si la podemos leer al aire y si no tendré que contar una anécdota mía, ¿cierto?
0: No, sí.
1: Tendría
0: sí se
1: que
0: puede.
1: Contar cómo acusaron a una amiga de destruir un matrimonio. No, no es cierto. Pero si usted tiene su anécdota, adelante. Y aunque no se dedique a nada de esto, puede contarnos a través del WhatsApp 962-625-2499, que yo sé que sobre todo nuestros amigos que van pues detrás del volante les ha tocado también ver alguna anécdota potente como la que ya nos platicaron, un amigo taxista, la que usted acaba de escuchar, y yo sé que hay más anécdotas detrás de todo este gran oficio. Entonces, adelante, 962-625-2499, si usted quiere contar la anécdota en vivo, bueno, pues ahí está el teléfono, puede marcarnos a la cabina.
0: Aquí está.
1: Ahora sí le pusieron volumen al teléfono.
0: Sí, mira, es un mensaje largo, pero yo espero que los despechados opinen, ¿ok?
1: Ok.
0: Buenas noches, despechados, por favor, anónimo. Pero quiero desahogarme. Saludos a todos. Los escucho en línea. Mi mamá dejó a mi papá por una mujer hace 6 meses. Mis papás llevaban más de 20 años juntos y yo jamás imaginé que iban a terminar así. Un día mi mamá simplemente habló con nosotros y dijo que llevaba tiempo sintiéndose diferente, que se había enamorado de una mujer y que no quería seguir fingiendo una vida que ya no sentía. Mi papá quedó destruido, no hubo una pelea de esas de gritos y platos rotos, pero sí hubo días enteros de silencio. De él preguntando por qué había hecho mal y de mi mamá repitiendo que no se trataba de él y que no se trataba de que hubiera sido un mal esposo. A las pocas semanas, ella se fue de la casa y terminó viviendo con esta mujer. Yo sigo hablando con mi mamá y la veo. Al principio fue rarísimo porque de un momento a otro pasé de verla en nuestra casa de siempre a ir a visitarla a otra casa donde ahora comparte todo con otra persona. Su ropa está allá, sus cosas, sus rutinas, hasta tienen plantas y compraron muebles juntas, dice. Mi mamá se ve tranquila, incluso más ligera, como si por fin estuviera viviendo algo que llevaba mucho tiempo guardándose. Yo no tengo problema con que esté con una mujer. Ay, se me acaba de perder el mensaje.
1: No, ya me estaba yo picando con la historia.
0: Ay, ay, ay.
1: Es
0: neta. Perdón.
1: Oye, pero de entrada qué fuerte, ¿no?
0: Es que bueno, se me corrió.
1: Haciendo un resumen de pues de la historia, digo que yo creo que como hijo nunca estás totalmente preparado para ver a tus papás separarte, ¿no? De entrada yo creo que un proceso de separación, tengas la edad que tengas, bueno, lo procesas de manera diferente. No es lo mismo cuando eres niño, cuando ya estás quizás en secundaria, primaria, prepa o ya aunque ya seas un adulto, ¿no? Pero qué fuerte.
0: Sí, dice, yo no tengo problema con que esté con una mujer. Lo que me ha costado es ver cómo una decisión que ella parece haberle dado paz dejó a mi papá completamente desubicado. Y ahí estoy yo queriendo a los dos, escuchando versiones diferentes y tratando de no convertirme en mensajera entre ellos.
1: Okay,
0: mi
1: muy
0: papá
1: bien.
0: Por su parte aparte hizo algo que nadie esperaba. Se compró una moto. Nunca había tenido una. A los pocos meses de que mi mamá se fue, apareció con una moto grande y empezó a hablar de viajar por el país. Al principio pensé que era una locura de despecho, pero se metió a cursos, compró un casco, se compró los guantes y empezó a salir los fines de semana. Ahora vive viendo rutas, pueblos, carreteras y dice que quiere conocer lugares que siempre postergó porque toda su vida estuvo trabajando y pendiente de la casa. Yo sé que sigue dolido porque todavía hay noches en las que habla de mi mamá con una tristeza terrible, pero también siento que esa moto se volvió su manera de no quedarse sentado mirando la casa vacía. Y yo sigo en la mitad. Mi mamá está construyendo una vida nueva con una mujer y mi papá está planeando recorrer el país en moto como si tuviera que encontrarse a sí mismo en alguna carretera. Los dos me dicen que están bien, aunque sé que cada uno está procesando esto a su manera. Hace poco mi papá me dijo, tu mamá encontró otra vida y yo también tengo que encontrar la mía. Mi mamá, en cambio, me dice que espera que algún día él entienda que no se fue por hacerle daño. Pero quien más me preocupa es mi papá. Alguien ha pasado por algo así, quisiera apoyar mejor a mi papá, pero no sé cómo.
1: Híjole, qué fuerte.
0: Gracias, despechada, por compartir la historia con nosotros. Muchas gracias. Y pues bueno, yo digo, al final de cuentas, pues nadie es responsable de las decisiones de alguien más, ¿no? Y tampoco, pues puedes tú como que llevar la carga, ¿no? Siendo tú la hija. Entonces, creo que has apoyado, con lo que cuentas, has apoyado a ambas partes, ¿no? Tu papá, pues a ser libre, a disfrutar también de la vida muy a su manera. Y pues tu mamá también lo está haciendo. Entonces yo creo que cada uno ha encontrado su camino y creo que lo estás haciendo bien. También tú disfruta la tuya, ¿no? También sé que te preocupas por tu papá, pero pues al final de cuentas eres un adulto, está disfrutando y pues quién quita que en el camino o en alguna carretera, pues también él pueda encontrar el amor tal vez muy, muy a su manera y si no, pues será feliz viajando, ¿no? Y viajando a lugares. Tan bonito que hicieron en carretera y en moto.
1: Pero con casco, ¿no?
0: Yo a Cacahuatán, que nada más he ido, ¿no? Fíjate.
1: Pero de preferencia con casco.
0: Sí, sí, claro.
1: La seguridad ante todo, ¿verdad? Pero yo creo que como tal ayudar, mira, híjole. Al menos desde mi perspectiva, creo que ambos están haciendo lo que muchas parejas al final no logran. No están estancados, ¿no? O sea, cada uno está sobrellevando la situación de la mejor manera posible, incluso tú como hija, pues tu mamá está haciendo su vida y tu papá también. Sin embargo, son caminos diferentes que han tomado. Me preocuparía más, ¿sabes qué? Si nos dijera por el contrario, no, es que mi papá se hundió en el alcohol.
0: Sí, claro.
1: No se levanta de la cama, no tiene ánimo de nada, está enfermo y no se la pasa llorando, ¿no? O sea, yo creo que vivió su duelo como lo tenía que vivir, está en ese proceso tal vez. Todos tenemos formas diferentes de procesar una separación, el dolor, tantos años también de matrimonio, ¿no? No es fácil también. Pero de alguna forma, qué bueno que encontró una manera sana de despejar su mente, de hacer su vida, ¿no? De encontrar una razón para salir de la cama todos los días. Ese motivo, esa moto que se convirtió en, bueno, nunca lo hice y ahora sí, ¿no? O sea, darse esa oportunidad de sentir, de vivir, de experimentar, de viajar. Y como mencionas, ¿no? De encontrarse a sí mismo. Yo creo que como tal ayuda, no digo que no la necesiten, pero creo que tienen casi el 80% resuelto cada uno.
0: Sí, claro. Entonces,
1: pues, te queda seguirlos apoyando como hija, escucharlos. Igual y de pronto cada quien por su lado va a querer un día, no sé, desahogarse. Le va a invadir la nostalgia a cualquiera. Y, pues, desde el amor, tú como hija, apóyalos, escúchalos, ¿no? Y siempre motívalos a que pues sigan haciendo lo que los hace felices, ¿no? Independientemente de lo que pueda pasar. Te repito, los tres son ya adultos, ¿no? Y yo creo que igual, no que me preocupe, pero siento que sí deberías buscar tú como hija, no un respaldo, pero hablar de esto con alguien, cómo te sientes, cómo te hace sentir esto, cómo lo procesaste, quién estuvo contigo.
0: Y si realmente qué opinas, ¿no? O sea, si tú dices, no, pues la neta, yo no tengo ningún problema, pues también.
1: Y qué bueno, si es que es así, qué bueno. Y si no, Pues es que te digo, o sea, realmente como hijo nunca estás 100% preparado para ver a tus papás separarse, pero me esperaba una historia más triste, ¿sabes? Uh-huh. Sin embargo, creo que fue un desenlace bueno para el peso de la historia que tiene, el contexto. Pero pues yo ahora sí que no encuentro ya algo negativo, sí, ahorita.
0: Creo que
1: ahorita
0: ya lo estás haciendo bien.
1: Sí.
0: Hay mensajes. Ya iba a reclamarle a Irán porque estaba hablando bajito. Dice, ¿qué si se descargó mi radio?
1: Fíjate.
0: Sí, no te preocupes. Hay que cargarlo, amigo.
1: Con un cargador.
0: No descargado.
1: Gracias.
0: 962-625-2499. Pausa y regresamos. Es Despechados 40.

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1: Ya regresamos y justo para despedirnos, muchachos, muchas gracias por acompañarnos el día de hoy en Despechados 40. Van a tener que esperar
2: otra semana.
3: Bueno, en mi caso, otra semana para poder escuchar más historias de taxi. Deberíamos abrir una sección Historias de Taxi.
1: Historias de taxi. Va a venir Ricardo Arjona, dice.
3: ¡Ah! ¿Qué es lo que hace un taxista seduciendo a la vida? Cuando un caballero...
1: ¿Cómo es? Carmen, ay, qué mentiroso eres.
3: Ay, a ver, ¿quién está hablando blasfemias de
1: Carmen,
3: mí?
1: Iram se comprometió a ser despechados hasta las 12.
3: Fíjate.
1: Te digo, mira, este muchacho ya no le creo nada.
3: No,
1: porque
3: hombre.
1: Nadie se ha comprometido a nada. Ahora sí le creo a Cristian cuando hicieron la disque apuesta y que al final de cuentas nunca hubo una apuesta.
3: Ni siquiera nuestro gerente aprueba esto.
1: Sí, yo te había apoyado con Locho hasta donde pude con esa apuesta que había dicho Cristian Alegría, pero ahora mira, le doy toda la razón a Cris.
3: ¡Falso!
1: Eres más falso que un calcetín con rombos, man. No, él era muy legal. Sí,
3: ah, lo legal.
1: No, de plano.
3: Pero bueno, me tendré que esperar otra semana más.
1: Gracias, Carmencita.
3: No, hombre, gracias a ti. El placer es todo tuyo.
1: Sí. Y para los despechados. Ya nos vamos.
3: Ya nos vamos.
1: Regresamos. Mañana sí hay repetición. Bueno, lo mejor de Despechados 40 a las 8 de la noche.
3: 8.
1: Y el domingo ya no hay. Bye.
3: Bye.
1: El lunes regresamos en vivo, 9 de la noche. Bye, bye. Adiós.
3: Bye.

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8: Son las 10 con 19 minutos.
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0: Son las 11:05.
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4: ¿Cómo están? Soy Claudia Mejía, un nuevo episodio de Ya Oíste. Esta vez yo, ahí los que me están escuchando, quiero que se pregunten, ¿hace cuánto no se desparasitan? ¿Hace cuánto no desparasitan a toda la familia, a la mascota? Creo que también es muy importante. Ahí pregúntenselo porque hoy traemos un tema sobre parásitos. Está conmigo el doctor Jesús Manuel Rodríguez Guzmán. ¿Cómo estás, doctor?
5: Hola, ¿cómo estás? Muy bien, muchas gracias.
4: Y yo quiero saber primero, antes que nada, ¿esta parte de la cisticercosis es igual que la tenia que escuchamos por ahí? ¿Qué pasa con esto?
5: De hecho, justamente eso es algo muy interesante, que es con lo que vamos a hablar. O sea, hablar de cisticercosis realmente es hablar de una fase de lo que es propiamente un microorganismo que se llama teniasis y es un parásito. Taenia, hay dos tipos, algo que se le llama Taenia solium y Taenia saginata. La que vamos a abordar para hablar de cisticercosis es la Taenia solium.
4: Y me remonto al cerdo, ¿no? Porque pues la misma palabra lo dice. Pero tenemos tal vez este mito muy bien arraigado de que el cerdo no bien cocido, ¡pum!, cisticercosis. ¿Es así o no es así?
5: No exactamente. De hecho, justamente es lo que vamos a abordar en este momento. Tendríamos que hablar de lo que es el ciclo o propiamente el ciclo de la cisticercosis y el ciclo de la tenia. Y hablaríamos como tal, tendremos que tener en cuenta dos cosas. El cerdo se le conectaría como un hospedero intermediario y al humano como un hospedero propiamente definitivo. Pero ¿qué pasa realmente aquí? Si hablamos realmente de lo que es el cerdo, ¿qué nos aportaría el cerdo? Realmente hablaríamos de esto. El humano o la cadena de transmisión o el mecanismo de transmisión se llama fecal oral y realmente en el humano sí ocasionaría tanto teniasis como cisticercosis. En el cerdito no ocasiona lo que es teniasis. En el cerdito solamente ocasiona lo que es la cisticercosis. En el humano, en el cuerpo humano, tendríamos este gusano. Él propiamente la tenía. Es un gusano plano, tiene una cabeza y se caracteriza porque tiene como cuatro ventosas, es decir, cuatro como hoyitos, por así decirlo, en su cabeza. Y tiene unos ganchos que se van atando al intestino. Esto es lo que hace que realmente se fije al intestino. Pero, ¿cuál es la característica de este gusano? Este gusano es hermafrodito, se reproduce por sí mismo, tiene tanto reproductor masculino como femenino. Y es plano, y cada una de estas cositas planitas adentro alberga huevecillos. Y entonces ahí empieza el ciclo. Entonces, ¿qué pasaría con esto? ¿Sabes? Una cosa interesante y que me gusta mucho. ¿Sabes cuánto mide este gusano? Mide de 2 hasta 7 metros. Okay. Y eso es muy interesante porque imagínate, en cada una de estas segmentos que se van formando, hay miles de huevos. Entonces, ¿qué pasa justo ahí? Justo ahí lo que hacemos es de que existen prácticas como pueden ser fecalismo a raíz del suelo. Esto es, hago popó, literal, en la tierra, donde ya sea que haya alimentos o incluso un mal manejo de las excretas, ¿no? Como, por ejemplo, vemos que sí hay un drenaje, pero ¿dónde desfragua esto? ¿Dónde irriga esto? Irriga los vegetales que propiamente se consumen. Y entonces ahí es donde empieza lo interesante, porque entonces sabemos que existen animales que se le llaman de traspatio. Imagínate, las personas hacen popó, literal, ahí está la tierra, y los cerditos, ¿qué hacen? Están todo el tiempo jugando con sus naricitas, consumen esta tierra, los productos que están ahí, los niños salen a jugar, o incluso consumes propiamente algún alimento que ya ha sido irrigado con esta agua. Pero ¿qué pasa? Que en el cerdito entonces encontramos que ya propiamente en la tierra están estos huevecitos. Estos huevos propiamente la tierra no va a hacer que lleguen a la siguiente fase, que es la cisticercosis. Vamos a diferenciarlo aquí. Entonces el cerdito se lo come, esos huevitos en el cerdo sí van a ocasionar que se desarrollen hasta cisticercos, pero ahí van a quedar, no se van a formar gusanos en el cerdo. Aquí es donde viene lo interesante. El humano come la carne. ¿Y cómo sería realmente que el humano pueda realmente decir este consumo de la carne pueda ser lo que me origine un alimento mal cocinado? Pero si estamos hablando de que ya el huevo en el cerdo se ocasiona un cisticerco, ¿cómo se puede morir? Con una buena temperatura, con una cocción. ¿Cuánto necesito cocinar la carne de puerco para que realmente no me ocasione la infección? Por 20 minutos a más de 70 grados centígrados. Esto obviamente dependerá mucho, ¿no? Y entonces yo ya me lo como y adivina qué pasaba con estos cisticercos.

0: cítricos. Esos cítricos es como si tuvieran una capita alrededor, un montón de cosas que son proteínas. Y entonces se desnaturalizan o que se destruyen, por así decirlo, con nuestro ácido clorhídrico. Y volvemos al mismo ciclo. Ahí está el ciclo. Pero esta es la parte interesante, porque si yo te dije de que consumimos el puerco, está el cisticerco, pero eclosiona con el ácido clorhídrico. Entonces dices, bueno, pero va a formar gusanos. Y ese es un ciclo de gusanos. Entonces, ¿cómo realmente se forma el cisticerco? El cisticerco es, ya no involucro propiamente al puerco, involucro el contacto yo directo humano, lo ingiero, pero ¿qué pasaría entonces ahí? Que estos huevitos se van a ir a través de la sangre.
1: Entonces, ahí sí somos completamente responsables, ya el cerdito no tiene nada que ver, porque no hubo un intermediario. Entonces, ahí sí, por completo somos responsables porque no tuvimos la higiene adecuada.
0: Correcto.
1: Porque si dices que está en la tierra de las heces, que otra persona fue e hizo ahí, entonces llega mi hijo y empieza a jugar ahí, se lleva las manos a la boca, ahí es donde hay la infección.
0: Correcto. Si yo te hablo de cisticercos, la gente no, muy poca gente sabe, por ejemplo, que los vegetales también pueden ser una fuente de, porque realmente si te hablo de cisticercos, ¿qué te viene a la cabeza? ¿Qué se le viene a la cabeza a todos? Los cerdos, las verduras, aunque las hayas lavado bien, la garantía está desde un buen cultivo, desde que realmente tienes una buena práctica de esto, o un buen manejo de las excretas.
1: ¿Qué hacer cuando sí nos gustan mucho las fresas, sí nos gustan mucho las ensaladas? Digo, ya hablamos de la carne de puerco, pero ¿qué sí está en nuestras manos? O sea, ¿qué tipo de medidas?
0: Si queremos consumir, a lo mejor los vegetales, no vamos a meter tanto en frutas, sino en general, todo lo que es desinfección que no sea por calor, ya sean frutas, verduras, que sean irrigadas por esto, pues sería lavado y desinfección de vegetales. ¿Qué haríamos? Pues disminuiríamos el factor de riesgo, digámoslo. ¿Cómo lo haríamos? Pues sería a lavarlo con agua potable, claramente, o sea, ya utilizar el agua que esté limpia. Y una cosa que sí vemos son diluciones con clorito, con cloro, ¿no? Que son le llamamos diluciones de hipoclorito de sodio, que coloquialmente lo conocemos como el cloro comercial que tenemos en casa. Después de que los enjuagamos, retiramos la mayor parte de materia orgánica que a veces vemos, ¿no? Tienen
1: La
0: tierrita y esto,
1: tierrita.
0: lo quitamos y posteriormente podemos hacer estas diluciones con cloro. ¿Cuánto correspondería? Por un litro, estos incluso envases que tenemos de crema y demás que miden un litro de agua potable, o sea, no que sea de preferencia agua potable, claramente agua purificada, le ponemos aproximadamente 2 mililitros de cloro. ¿Cuánto sería esto? Media cucharadita cafetera.
1: También me genera duda. Hay personas que después de desinfectar vuelven a enjuagar. ¿Está bien o mejor no?
0: Depende. Depende de cómo me lo digas. Por ejemplo, si la práctica es, lo voy a desinfectar y luego le voy a querer quitar los residuos con agua de la llave.
1: Pues
0: Me
1: no.
0: refiero al agua corriente, pues evidentemente no sería lo correcto. El agua de la llave, aunque esté purificada, sí tiene ciertos componentes que no lo hacen tan viable, ¿no? En el contexto, por ejemplo, de que si lo voy a enjuagar, pero con agua de garrafón, con agua que a lo mejor es de filtro, de la que tenemos de la llave, de la que filtramos en casita, de estos purificadores, pues perfecto. Lo correcto sería, y de hecho así lo menciona la mayor parte de las etiquetas, solo escurrimos después de la desinfección sin
1: Ya no,
0: ya
1: enjuagar.
0: meterlo. Aunque claro, tiene que ser dependiendo del producto que utilizamos.
1: Agradezco mucho que estés aquí para poder brindar esta información. Sí creo que nos quedó muy claro esta parte de la teniasis y la cisticercosis, que son cosas diferentes
0: Claro.
1: y que ya hablamos que el pobre cerdito solo está existiendo y no tiene la culpa en sí o
0: Sí, claro.
1: directamente. La higiene de manos, la higiene de tus alimentos, la cocción de tus alimentos son muy importantes. Entonces, pues gracias por quedarte hasta el final. Doctor Jesús, muchas gracias por estar aquí también.
0: Al contrario, gracias por la invitación y pues también invitarlos a que esto sea una práctica habitual, a desparasitación en casa y pues buenas prácticas higiénicas.
1: Yo soy Claudia Mejía, nos vemos en un siguiente episodio. Hasta pronto.

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7: Son las 11:40.

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3: Son las 11 con 47 minutos.
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2: Son las 11:55.

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1: Son las 11:58.
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2: Son las 12 con 24 minutos.
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2: Son las 12:34.
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4: Son las 12:45.

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2: Son las 12 con 55 minutos.
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2: Es la 1:06.
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4: Es la 1:17.

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3: Es la 1:29.

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2: Es la 1:39.
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4: Es la 1:48.

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4: Es la 1:58.
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2: Son las 2 con 10 minutos.
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4: Son las 2:18.

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2: Son las 2 con 29 minutos.
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2: Son las 2:38.

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3: Son las 2:59.
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4: Son las 3 con 9 minutos.
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2: Son las 3 con 30 minutos.
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2: Son las 3 con 42 minutos.
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2: Son las 3:55.
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2: Son las 4 con un minuto.
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3: Son las 4 con 14 minutos.
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5: Son las 4 con 23 minutos.
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2: Son las 4 con 46 minutos.
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4: Son las 4 con 53 minutos.

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4: Son las 5 con 5 minutos.
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2: Son las 5 con 15 minutos.
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1: Son las 5 con 27 minutos.

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4: Son las 5:38.

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3: Son las 5 con 46 minutos.
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4: Son las 5:56.
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4: La temperatura, 16 grados.
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4: Son las 6:20.

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2: Son las 6:30.

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2: Son las 6:43.
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1: El tema del día ha dado, estado todo que ver, chis, ¿no?
2: Muy bueno, muy bueno. La banda ha cotorreado, nos han mandado historias de todo, nacimientos, muertes, fajoneos,
1: niños que se quedan.
2: Niños extraviados, niños de todo, carnal, ¿no? Todo. Recordemos que toda la gente que ha estado trabajando en plataformas,
1: claro.
2: Toda la gente que está en taxis, nos ha contado historias. Tenemos una llamada anónima.
1: Ay.
2: Que nos va a platicar algo especial. ¿Cómo estás? ¿Estás del otro lado de la línea? ¿Cómo te llamas? Ah, no, pues no, ¿verdad? No te puedo decir tu nombre, eres anónimo.
3: No puedes decir cómo se llama.
2: Sí, claro, platícanos, perdóname.
4: Hola, hola, soy anónimo, ¿va?
2: Ajá, ok, va, ok, va, verdad.
4: Ok, mira, esto me pasó hace 3 años. Tomé un viaje en el aeropuerto. Era una señora, la señora la verdad estaba muy guapa. Y la llevé a Tizapán. Uh-huh. En el camino la señora me iba platicando. Le estaba cayendo de sorpresa a su esposo porque cumplían 25 años de casada. Dije, ok. Llegando ya al conjunto, me dice la señora, oye, necesito que nos regrese a Polanco porque vamos a ir a celebrar, ¿ok? Pero yo en el cambio le dije a la señora, oiga, debería de marcar a los esposos para avisarle que va para allá. Dice, no, le voy a quedar de sorpresa, ¿ok? Y llegando, la señora entra a su casa, tardó 5 o 10 minutos y sale llorando la señora, así, mal, mal la señora, ¿no? Y y le digo, oiga, esperamos a su esposo, y me dice, no, vámonos, yo lo que no quiero es estar aquí. Le digo, ¿para dónde vamos? ¿A qué restaurante vamos? No, solo vámonos. O sea, yo agarré camino hacia Polanco, y pues yo no iba a quedar con la duda. Le digo, oiga, ¿qué pasó? ¿Le puedo ayudar en algo? Y me dice, no, ¿sabes qué? ¿Por qué me pasa esto a mí? ¿A poco soy una señora fea? Le digo, no, la verdad, con todo respeto, usted está muy guapo, pero...
2: Claro, con todo respeto.
1: Sí, dijo, soy no, sí, que... todo respeto.
2: Qué bonito se le dibuja su cuerpo, con todo respeto.
3: Con todo respeto.
4: Y me dice, no, es que encontré a mi esposo en la cama, con mi compadre.
1: ¡Oh!
4: Y es algo que no lo puedo escribir. O sea, no supe qué decir. En verdad no supe qué comentarle, qué decirle, me quedé callado, fue 10 minutos en silencio total. Y agarró la señora y me dijo, ¿sabes qué? Yo vine a celebrar, yo no voy a quedar con las ganas. Y ella me dijo, no sé, qué iba a hacer, que si tenía tiempo, y pues aquel que terminó celebrando fui yo con la...
2: ¡Bien!
1: ¿Qué es lo que es un taxista?
2: ¡Bien, güey! ¡Felicidades, carnal! ¿Cómo la pasaste ahí? ¿Bien, chido?
4: Tus mejores
2: 2 minutos, ¿verdad?
4: Más o menos, minuto y medio,
2: güey. Oye,
3: como
2: qué mal.
3: Instantánea, ¿no? Como sopa instantánea.
2: Muchísimas gracias por llamar. Sí, exactamente.
1: Qué buena historia.
2: Oye, buena historia. Gracias por llamarnos, carnal. Gracias por quemar a... Bueno, por no quemar, pero por contarnos, ¿no? La neta.
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3: Son las 7:02.

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3: Son las 7. Con 12
4: minutos. 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
2: Son las 7 con 57 minutos.
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5: Son las 8 con 11 minutos.

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12: Son las 8:22.

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3: Son las 8:52.
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4: Hola, ¿qué tal? Esta es la información. Durante el segundo informe de actividades de Beba Pedrero, presidenta honorífica del DIF Tapachula, el presidente municipal Yamil Melgar reconoció 2 años de trabajo con voluntad para servir a las familias tapachultecas mediante una atención cercana, humana y comprometida con quienes más lo necesitan. Yamil Melgar señaló que el ayuntamiento ha fortalecido la colaboración con el DIF Tapachula para acercar los programas a las comunidades, facilitar el acceso a los servicios y contribuir a una vida más digna. El programa de alfabetización Chiapas Puede recibió el Premio Confucio de Educación de la UNESCO 2026 durante una ceremonia celebrada en China. El reconocimiento destaca el trabajo del programa para reducir el analfabetismo, especialmente entre comunidades indígenas y sectores en situación de marginación. El huracán Rachel se intensificó a categoría 2 en el Océano Pacífico. Aunque el sistema se aleja gradualmente de las costas mexicanas, se pronostican lluvias muy fuertes en Baja California Sur, Sinaloa, Nayarit y Jalisco, además de oleaje elevado que podría alcanzar hasta 6 metros en algunas costas. Autoridades advierten sobre posibles deslaves, desbordamientos e inundaciones en zonas vulnerables. Gracias por su atención, le informó Carmen López.
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0: ¿Sabías que el primer disco de rock mexicano, muy atinadamente, se llama Rock? Y fue el disco debut de Los Locos del Ritmo. Era 1958 y la juventud mexicana recién conocía ese ruidero alocado que gente como Richie Valens y Little Richard tocaban en los Estados Unidos y llamaban rock and roll. Más temprano que tarde, el ritmo se popularizó y agrupaciones mexicanas comenzaron a hacer lo propio, que en ese entonces consistía en hacer covers de temas gringos. Eso sí, cantándolo, por supuesto, en español.
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0: 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Asiste a las instalaciones de Mudla, 11 Poniente entre 14 y 16 Norte. Entrada gratis y exclusivo para mujeres.
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Son las 9 de la mañana ya con 20 minutos, 9 con 20, a través del 99.5 de FM de tu radio, Los 40 Tapachula. ¿Qué tal? Bienvenidos. Soy Lili Martínez y bueno, el día de hoy tenemos un programa muy ameno para todos ustedes en este rico sábado ya. Sábado 3 de octubre, va muy rápido octubre, así lo estoy sintiendo, va muy rápido octubre, no sé ustedes, pero yo sí estoy sintiendo que los días de octubre se están yendo rápido. Oigan, piano, pues bienvenidos a Mujeres de Hoy, qué gusto tenerlos a través del 99.5 de FM de tu radio, en este rico sabadito ya. ¿Qué andan haciendo? ¿Dónde andan? Saludos a todas mis amigas, queridas amigas, amas de casa, que de seguro me están sintonizando en casita, en el negocio, o van en el automóvil escuchando Los 40 Tapachula. Oiga, pues hoy tenemos un programa muy ameno. Hoy las invito a que se queden conmigo. También los caballeros, sé que nos escuchan a través de Los 40. Saludos a todos los caballeros que andan en sintonía, al amigo taxista, al amigo del transporte público, que en su mayoría de las veces, pues son ellos también los que andan en sintonía del radio, ¿no? Escuchando Los 40 Tapachula. El día de hoy tenemos un programa muy ameno, Al parecer van a estar con nosotros nuestros amigos de la Asociación Civil Caminando con Gabriel, y también vamos a tener una entrevista con los amigos de 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Ahí está el número, vuelvo a repetir, 962-62-524-99. El día de hoy, nos va a llover hoy. Está nublado, ¿verdad? En algunas partes. El día de ayer empezó la lluvia en algunos lugares de Tapachula. No llovió, en todo Tapachula no llovió. Por ejemplo, al sur de la ciudad donde está Plaza Galerías, todos allá, no llovió. Eran las 6-7 de la noche y no estaba lloviendo por allá. Nos llovió acá en la zona céntrica de la ciudad, acá en donde está el Parque Miguel Hidalgo, sí nos llovió, Parvial, todo lo que fue zona centro sí llovió. El día de hoy, ¿habrá lluvias intensas? ¿Podemos checar de una vez? ¿Sí? A ver, vamos a ver, para que estén enterados de si va a llover o no va a llover el día de hoy, que pareciera que sí. Oye, expertos los abuelitos, ¿no? Los abuelitos nada más con levantar la mirada y ver al cielo ya sabían si iba a llover o no iba a llover el día de hoy. O como dicen, ¿no? Si el cielo estaba emborregado, ¿qué decían los abuelitos? Va a temblar el día de hoy. Eso era muy común, ¿eh? Que los abuelos ya sabían. Ya se la sabían los abuelos de lo que iba a pasar. La verdad que sí. Exacto. Bueno, pues el día de hoy posiblemente sí nos vaya a llover. Vamos a tener, en este momento, siendo ya las 9 de la mañana con 24 minutos, tenemos una temperatura de 30 grados centígrados. ¿Pero qué creen? De 30 a 23 grados centígrados. Sí se siente el calorcito, pero también el bochorno de la humedad. Ya ven que acá en Tapachula nuestro clima es húmedo y sí se siente el bochornito del calor. En algunas partes está nublado, pero no en todo, no en todo. Hoy sí va a haber lluvias, posiblemente van a haber lluvias el día de hoy. Fíjate que hay ocasiones en las que te dicen hasta el horario, hasta el horario en el que va a empezar a llover. Hay unos que sí te marca hasta el horario en el que va a empezar a llover. Y eso es maravilloso porque nos está avisando de qué hora y qué hora sí va a llover. Por ejemplo, aquí me dice que posiblemente va a llover el día de hoy entre las 5 o 6 de la tarde. Mañana domingo también va a llover. Sí va a estar lloviendo. Ahí está, para que si usted sale de casa, salga usted con paraguas, prepárese. Porque a veces salimos y está el sol a todo lo que da y no nos damos cuenta, pero ya a las 3 de la tarde o estando en el trabajo, estando en la oficina, nos damos cuenta que a la hora de salir a comer ya está bien nublado, ¿verdad?
Es cierto, ya está bien nublado. Y sí, mejor salir preparados. Tenemos mensaje, muchísimas gracias. Dice por acá, hola Lilo, buenos días. Dice, qué gusto escucharte, Mujeres de Hoy. Bienvenidas, chicas, a Mujeres de Hoy. Y bienvenidos también los caballeros. Número para que estemos en contacto, 962-62-5-24-99. Vámonos a un corte comercial y regreso con ustedes. Regresando de la pausa, vamos a ver si ya llegaron nuestros amigos de la Asociación Civil Caminando con Gabriel, que por ahí también nos tienen un tema que compartir a todos y vamos a poder compartirlo con todos ustedes a través de los 40 Tapachula. Vámonos al corte y continuamos con más en Mujeres de Hoy.

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0: Ok, estamos de regreso y continuamos con más en Mujeres de Hoy. Bueno, el tema del día de hoy para todos ustedes es hablar sobre el pie diabético, una de las enfermedades que lamentablemente en los últimos años ha tenido un incremento de índice de casos del pie diabético. Y esto se deriva precisamente de la diabetes, una enfermedad que vaya que ha ido avanzando muchísimo en cuestión a diferentes casos. ¿Y saben qué es lo más lamentable de esta situación? Que ya no solamente cuando hablamos de diabetes estamos hablando de adultos, sino también ya hay niños con este tipo de casos de diabetes. Y no solamente eso, el tema el día de hoy es el pie diabético. Cuando hablamos de diabetes se derivan muchísimas enfermedades de la misma, incluyendo el pie diabético, que bueno, pues esto va a ser una complicación grave de la diabetes que ocurre precisamente por el daño en los nervios y la mala circulación debido a niveles de altos de azúcar en la sangre. Y hoy por parte de la Asociación Civil Caminando con Gabriel tenemos precisamente a la doctora María Elena Roda Solís, a quien le doy la más cordial bienvenida. Ella nos va a estar hablando referente a lo que es el pie diabético. ¿Qué es el pie diabético? ¿Por qué se produce este tipo de enfermedades? ¿Cuáles son los síntomas de alerta del pie diabético? ¿Cómo podemos prevenirlo? ¿Cómo podemos cuidarnos? Esto y mucho más vamos a platicar con ella. Doctora, bienvenida a Mujeres de Hoy, doctora María Elena Rodas. Qué gusto tenerte aquí en los 40 Tapachula. Y bueno, pues con un tema tan importante referente a la salud. Buenos días.
1: Buenos días.
0: Ajá.
1: Buenos días. Estamos aquí. Gracias por la invitación. Venimos caminando con Gabriel, que es el fuerte de acá de nuestra, digamos, asociación civil. Estamos brindándole no precisamente cuestiones de enfermedades, sino que también estamos dando otros servicios sociales a las personas, ¿sí?
0: Ok.
1: Ahora vamos a hablar acerca del pie diabético. Muchas personas dicen, ¿por qué el pie diabético? ¿Por qué se dejan enfermar tanto? Son las preguntas que se hacen. Pero el pie diabético en sí es una complicación grave de la diabetes que aparece cuando los niveles altos de azúcar en la sangre dañan los nervios o los vasos sanguíneos del pie, ¿sí? Esto nos lleva a muchas complicaciones más todavía de lo que es, como es la neuropatía diabética.
0: Neuropatía diabética. Ese es otro tipo de enfermedad que se deriva de la misma.
1: De la misma, okay. Por el pie diabético.
0: Ajá.
1: Sí, entonces lo que es la neuropatía diabética son los daños ya nerviosos, ¿sí?, provocados y que viene la pérdida de la sensibilidad, ¿sí? Cuando el paciente ya no siente dolor, ardor, ni calor, o si se lastima o se pasa rozando,
0: ajá,
1: y empiezan a salir ampollas y heridas pequeñas, ¿sí? Aparte de la neuropatía diabética viene la mala circulación, ¿sí? Esa es otra derivación de la misma, o sea, se va encadenando pie diabético y viene neuropatía y mala circulación, ¿sí?
0: Wow, sí, sí, claro, claro.
1: Sí,
0: ajá.
1: Entonces, la enfermedad vascular periférica, el daño en las arterias reduce el flujo de sangre, lo que impide a que las heridas no sanen correctamente, ¿sí? El mayor riesgo de infección en una herida pequeña puede complicarse rápidamente, y si no lo detectan a tiempo, lo que viene provocando, pues ya se haría más a largo, que se alargaría más la enfermedad en cuanto ya hay una complicación más, cuando hay una amputación.
0: Sí, sí.
1: Sí. Ajá. Y llegan a perder ellos sus miembros, ajá, como son los dedos, la mitad.

0: Sí.
1: O sea, yo puedo, y se han visto muchos casos, perdón que la interrumpa, ¿sí? doctora, pero se han dado casos, por ejemplo, donde el paciente se cortó, se enterró algo y no lo sintió. Por la pérdida de dolor, ahí es sí. donde viene el problema grave.
0: Grave.
1: Por eso es. Hoy en día vemos que hay zapatos especiales para diabéticos, calcetines especiales para diabéticos, porque sí. hasta eso pierdes la sensibilidad de la piel, o sea, de todo el miembro cuando ya hay un problema y referente al pie diabético. Sí. Tenemos que ir al corte comercial, pero este es el tema el día de hoy. Los sí. invito a que hagan sus preguntas. Si tienen alguna duda, envíen sus mensajes de WhatsApp al 962-625-2499. Estamos hablando sobre lo que es el pie diabético, esta complicación grave de la diabetes que se deriva precisamente de la diabetes. ¿Y qué es? Es la mala circulación que existe en nuestras piernas, en nuestros pies, debido a los niveles altos de azúcar en la sangre. Una situación muy grave que lamentablemente pues se está tomando muchos casos, y lo decía al inicio del programa, no solamente hay diabetes en adultos, sino lamentablemente también ya en niños. Vamos a un corte comercial y continuamos con más en Mujeres de Hoy.
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0: las 9:41 y de verdad que qué importante es mencionar este tipo de problemas de salud como lo es el pie diabético. Recordemos que hemos estado mencionando que el pie diabético, pues bueno, va a ser el problema, es una complicación grave de la diabetes que ocurre por el daño en los nervios y la mala circulación debido a los niveles altos de azúcar en la sangre. El pie empieza a perder sensibilidad, tenemos retención líquida, ya lo decía la doctora ahorita, nos está acompañando la doctora Marielena Roda Solís, ella nos visita de la Asociación Civil Caminando con Gabriel, que por cierto, un fuerte abrazo a mi querida Gaby, Gabriela Hermosa, te mando un fuerte abrazo. A la Asociación Civil ha realizado también campañas de salud, y mencionando esto, pues bueno, hoy quisimos abordar este tema tan importante con todos ustedes. Ahora, doctora, en base a su experiencia, ¿a qué edad empiezan a verse este tipo de casos graves de pie diabético? Cuando una persona ya tiene diabetes, sí, pero resulta que también hay varios tipos de diabetes. O las primeras señales de alerta, ya mencionaba usted, sí, la pérdida de sensibilidad, sientes adormecimiento, hormigueo, ardor o dejas de sentir dolor, sí, en los pies. Luego también hablaba de las lesiones iniciales, que aparecen pequeños cortes como rosaduras, ampollitas, las uñas enterradas, callosidades gruesas, sí, y por último, el cambio en la piel. Cambios en la piel y en la circulación. La piel se vuelve muy seca o pierde vellito, demasiado. O sea, cuando dicen extremadamente reseca, ¿no?
1: Sí.
0: Estamos hablando de las primeras señales de alerta, que algo no está bien y tu cuerpo te lo está diciendo. Ojo, estamos hablando y nos estamos enfocando en lo que es el pie diabético. Ahora, doctora, yo le preguntaba precisamente etapas de la clasificación. Ahí está. Tengo entendido ahorita que hablábamos fuera del aire, por lo que entendí, está el grado cero, está el grado uno, donde ya empieza un tipo de úlcera superficial, está el grado dos y también el grado tres. Pero bueno, eso ya usted nos va a ir explicando ahorita cómo ocurre este procedimiento.
1: En el grado uno estaríamos hablando que es cuando empieza el hormigueo, ¿sí? Entumecimiento, ¿sí? Ese sería que empiezan a sentir sensibilidad, ¿sí? La pérdida, pues, de que no hay al frío, calor, ya no sienten completamente, ¿sí? Y en la resequedad extrema, es muy importante que siempre esté hidratado a base de aceites, ¿sí? ¿Para qué? Para que eso sería en la noche, los cuidados más que nada, que el pie siempre esté hidratado, ¿sí? Para que no tengan ese problema de callosidad. Uh-huh. Y lo que decíamos, las heridas y las úlceras, la callosidad tardan mucho en sanar. Los cambios de color en la piel o mal olor, si hay infección avanzada, ¿sí? ¿Cómo sería ahí la prevención y cuidados diarios? Pues revisar los pies todos los días, los cortes, las manchas o ampollas. Eso ahí en ese punto sería muy importante, que hay personas, por ejemplo, que no se pueden revisar por sí solo los pies, tienen que depender de alguien para que los revise. Esto es una rutina. ¿Y qué llega a pasar? El paciente se olvida de revisar sus pies, se pone sandalias inadecuadas, o sea, se deja los pies húmedos. Por eso no hay que usar cremas que produzcan mucha sudoración o humedad, más que nada, ¿sí?
0: Ajá.
1: Lavado los lavados a diarios con agua, pues, tibia, y secarlos muy bien, solo entre dedos, ¿sí? Pues no caminar tampoco descalzos, ni siquiera dentro y fuera de casa.
0: Ajá,
1: ¿sí?
0: Okay.
1: Usar calzado cómodo, calcetines sin costuras que no aprieten, ¿sí? porque ya hay un daño, pues, de circulación, lo que mencionábamos, y de lo inicio, ¿no? Y mantener un buen control de tu nivel de azúcar en la sangre, ¿sí? Los signos de alerta también tenemos acudir precisamente con el médico especialista. Y si presentan algún detalle, problema de sensibilidad, hormigueo, entumecimiento, pues ya se les da un tratamiento también para eso, para inhibir el dolor, porque les da unos dolores muy exagerado, ¿sí?
0: Muy fuerte.
1: Y les da calambre al caminar.
0: Ok.
1: Y pues debido también a la resequedad extrema, grietas y callosidades, mal informadas, ¿sí? Cambios en la coloración, temperatura del pie, ampollas, heridas abiertas o úlceras que no sanan. Estaríamos hablando aquí también sobre el tratamiento. Si tienes úlceras o heridas, debes acudir inmediatamente con un especialista. No automedicarse también por sí solo, porque por la experiencia que he tenido yo, me he dado cuenta que hay personas que si están viendo que tienen el color que estábamos hablando ahorita, enrojecimiento, y tienen la herida, va y le ponen un medicamento como es el azul, cosas oscuras. Y entonces eso no permite a dónde está avanzando la herida.
0: La herida.
1: A veces sana por encima, ¿sí? Pero realmente si es un callo, le ponemos el azul o el toque violeta que le ponen, ¿no?
0: Ajá.
1: Y entonces, ¿qué hace la ulceración? Se va haciendo como un callo. Le ponen sana de arriba. Porque okay. Eso me he encontrado.
0: Ajá.
1: Al levantar, está la herida hasta esta profundidad. Y es donde ya empieza el pie diabético. Y hay complicaciones ahí porque ya ellos quieren ellos curar él por sí solo. Ellos empiezan a ponerse que córtame aquí. Ellos se tratan y no es
0: y
1: así.
0: Y no deben de hacer
1: y
0: eso.
1: Y no deben de hacer eso porque ellos ya tienen una enfermedad antes, que es la diabetes mellitus.
0: Ajá.
1: Más ahorita la complicación sería más grave la situación. Entonces, lo importante aquí es el cuidado. El cuidado es muy importante, que ellos estén conscientes de que ya son diabéticos y que tienen que revisarse sus pies mensualmente.
0: Cada mes.
1: Ajá. Yo recomiendo cada mes. ¿Por qué? Porque lo que llega a pasar en los piecitos, que necesitan no esperar que tengan heridas, ¿sí?
0: Claro.
1: Hay que tratarlos antes. ¿Para qué? Para el corte de uñas, para ver si no hay un hongo. Aquí yo me he dado cuenta por los años que tengo yo en experiencia en esto, es que el diabético se abandona. Ellos solo piensan en tomar su pastilla y ya, pero no se compran zapatos especiales y pues también ya no les gusta ir a caminar. Esas cosas, pues. Entonces, lo que debemos hacer es que ellos no esperen que llegue a agravarse. Y lo que he visto también es que cuando van con una persona, si una persona ya les está haciendo bien a su pie,
0: ajá,
1: curándoselo, pues que sigan curándose con esa sola persona.
0: Que sean constantes,
1: con esa persona. Pero lo que ha pasado es que hoy fui con este doctor, hoy fui con otra doctora, mañana voy con otro, es que no me da. Que tengan conciencia que el pie diabético no sana en 8 días. ¿Por qué? Porque no son curaciones de 8 días. Yo he tenido curaciones graves, no sé, por la experiencia que he tenido, que me llevo aproximadamente 3 meses para salvar ese pie,
0: okay.
1: ¿Sí? Y porque he tenido 2 meses y al mes ya es nada más restauración.
0: Okay.
1: Y usamos oxigenación en los pies, como es el ozono, les mata bacteria, les mata todo y es un regenerador celular y por eso es que llegan a tener otra vez sus piecitos. A veces hay ausencia de algún falange o algo, pero lo importante es que queden con su pie, que hay una pérdida de un miembro, pero pues le salvamos su pie, ¿sí?
0: Claro. Tenemos que ir al corte comercial y regresamos con más a Mujeres de Hoy. Estamos platicando sobre lo que es el pie diabético y de verdad que qué importancia y sobre todo estar bien informados y no autorrecetarse, que es lo que nos dice la doctora María Elena Roda Solís. Ella es precisamente la invitada el día de hoy y nos está platicando sobre el pie diabético. Vamos a un corte y continuamos con más en Mujeres de Hoy.
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0: Bueno, estamos de regreso y continuamos con más. Estamos hablando sobre el pie diabético y de verdad que doctora Marielena Rodas, ella nos está acompañando, experta precisamente en este tipo de temas, de enfermedades y sobre todo el saber estar asesorados por expertos. Y doctora, usted mencionaba en el bloque anterior... El tiempo, decía que se lleva de un mes hasta 3 meses el poder sanar un pie diabético.
1: Sí.
0: Ahora, ¿qué ocurre? ¿Qué ocurre, por ejemplo? Digo, por un lado, el médico pone el 50 y por otro lado, el paciente.
1: Así es.
0: Pero hablábamos de limpieza, de higiene en el pie, tener el zapato especial para ese tipo de problemas del pie diabético. Y existe el zapato diabético, hasta tipo de calcetines para diabetes, para el pie diabético. Entonces, es importante mencionar también que en este caso, doctora, mencionaba que cada mes se debe de realizar el cuidado y la limpieza. Pero ¿cuánto tiempo tarda en curarse un pie diabético? ¿Cuáles son los factores que van a determinar el tiempo de la curación?
1: Por ejemplo, si hay una pérdida de tejido demasiado avanzado, por ejemplo, si es abierto toda la parte de completamente del pie,
0: ajá,
1: sí, para que me entiendan, o sea, eso aproximadamente es más tardío, ¿no? Es puede ser 9 meses, sí, porque para reconstruir el pie de la planta, lo que es la planta
0: la
1: del
0: planta
1: pie,
0: del pie. Ajá.
1: Lleva un proceso. Hay muchas, le decimos, es fibrina, es una parte muy dura, que se va quitando poco a poco, pero si esa fibrina queda ahí y no le damos, no la quitamos, entonces un pie no puede granular ahí.
0: Okay.
1: Entonces, cuando ya va granulando, eso nos indica que ya va a salir lo que decimos la grasita, porque a veces personas se confunden la fibrina con la grasita, y no es grasita, es una fibrina que hace que no permite que el pie granule, y cuando es granulado, haga de cuenta que es una fresa. Es una fresa lo granulado.
0: Se ve pringada rojo, la piel, ¿no?
1: Roja. Completamente.
0: Sí, sí.
1: Y eso indica que ya hay un proceso, bien, pues,
0: ajá,
1: para poderlo, salvar el pie en ese sentido. Pero son prácticamente 9 meses cuando se abre un pie completamente en carpeta,
0: ajá,
1: nos llevamos más tiempo.
0: Claro.
1: Ahora hay otro tipo de pie, como es los famosos callos que se hacen hoyito, y ahí van, y entonces ellos agarran y empiezan a lavarse y lo empiezan a humedecer, y como realmente no saben qué pasa, se les empieza a infectar el pie. Lo dejan más humedad, empiezan a tener mal olor, o sea, se hace un desastre en el pie, completamente se les hace el pie como tipo elefante,
0: okay, es grueso, se hincha
1: demasiado,
0: por la retención de líquido.
1: Aparte de eso, la mala circulación, más complicado,
0: ajá,
1: y el detalle es de que tenemos a veces que drenar un pie. Y bueno, yo por la experiencia que tengo, a veces digo, no lo voy a abrir porque me voy a llevar más tiempo, y busco la manera de buscar otras técnicas y cerrar, o sea, hacer curación solo por así con mangueritas,
0: ajá,
1: ¿sí? Para poderlos lavar. Porque a veces ya tienen pus.
0: Claro, se llega a infectar,
1: sí,
0: más, ¿no?
1: Y claro, también pues ya se les pone 8 días de desinfección para bacteria. ¿Sí?
0: Okay. Sí, sí, claro.
1: Y lo que tiene la persona es que también al momento caen en anemia. y se les baja más los glóbulos rojos, y entonces si ya hay un problema circulatorio, pues ya no llega sangre a los llenados capilares del pie.
0: Y eso es una gravedad. Tenemos que ir al corte comercial, pero regreso. Recuerden el número 962-625-2499 para hacer sus preguntas. Estamos hablando sobre el pie diabético.
1: Sangre a los llenados capilares del pie.
0: Y

Esa es una gravedad. Tenemos que ir al corte comercial, pero regreso. Recuerden el número 962-625-2499 para hacer sus preguntas. Estamos hablando sobre el pie diabético y me

0: En casa con los cuidados y como debe de ser. Pero ¿cuáles son los factores que ponen en riesgo que este pie llegue a sanar lo más pronto posible? Mencionábamos que dependiendo la lesión o la úlcera en el pie diabético, pues va a tardar, puede ser desde varias semanas hasta varios meses en curarse por completo, y en casos graves, pues puede prolongarse por más de un año este tipo de curación. Pero hay factores que influyen en no poder avanzar en la curación del pie diabético. ¿Cuáles son?
1: Es la manera en cómo vive el paciente socialmente en casa.
0: Ajá.
1: Sí, que no aceptan enfermedad. Otra, que dentro de la familia, también ellos se deben de apegar que si ya el familiar está padeciendo de una diabetes, pues no debe de existir lo que es la coca, los jugos. Entonces, eso, pan, pastel, todo eso, pues obvio se le tiene que antojar. Yo no digo no comer, pero ajá, tiene raciones, ¿sí? Tiene raciones. Y lo que influye mucho para deber de salvar un pie influye en el sentido de que también el paciente debe de aceptar que si quiere salvar su pie, se tiene que apegar a su buena alimentación.
0: Ajá.
1: Y mantener más que nada los niveles de glucosa en un nivel bueno, entre 80, entre 100, entre 90, ya nos da una certeza que vamos bien.
0: Ok.
1: Pero hay pacientes que no, yo he llegado pacientes, es que hoy es mi cumpleaños y están con el pedazo de pastel grande, súper grande, y veo coca, eso ha influido mucho la sociedad, más que nada, porque si tengo un pie gravísimo, pues me voy a evitar de eso. ¿Y por qué llega a pasar eso? Porque ya en el organismo llama comer más azúcar, porque el organismo está lleno.
0: Sí,
1: está
0: sí,
1: lleno, sí, completamente.
0: Ahora, sí, por ejemplo, ahorita mencionaba usted la alimentación. En este caso, ¿qué tipo de alimentos ayudan a cicatrizar un pie diabético?
1: Pues tiene que comer su proteína.
0: Ajá.
1: Son 100 gramos, abundante verdura, bajarle a los carbohidratos y más que nada, pues las tortillas.
0: Uh-huh.
1: Sí,
0: hay una menor ración,
1: sí,
0: ¿verdad?
1: Una ración, sí, evitar todo ese tipo de cosas, frutas.
0: Ajá.
1: Que sean, por ejemplo, mango, sandía, papaya, que traen mucho fructosa.
0: Uh-huh.
1: Entonces, evitar un poco y comer abundantes jícamas, abundantes pepinos,
0: uh-huh,
1: sí,
0: okay,
1: ensaladas. Yo no digo que no lo coman, hay ensaladas que llevan manzana verde y lo hacen combinado con jícama, pepino y todo. Sí lo van a poder comer también con raciones, sí, pero mientras esté el pie dañado, uh-huh, evitar ese tipo de situaciones.
0: Ok, dice por acá, hola, buenos días. Ay, nos tenemos que ir a la pausa, tenemos, sí, que ir al primer corte, pero regresando, les vamos a leer los mensajes. Recuerden, el número es 962-62-5-24-99 para que usted nos haga llegar sus dudas. Y con mucho gusto, la doctora María Elena Roda Solís, especialista en pie diabético, nos está abordando este tema el día de hoy. Vamos al corte y continuamos la segunda hora de Mujeres de Hoy.
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1: Buenos días, esta es la información. Hoy sábado se espera un ambiente caluroso y bochornoso, con temperaturas máximas de 33 a 38 grados y mínimas de 10 y 15 grados en Chiapas. Lluvias y tormentas acompañadas de actividad eléctrica, rachas de viento de 50 a 70 kilómetros por hora y posible caída de granizo. Continuarán las lluvias intensas en las regiones Norte, Tulija Tzeltzalchol, Maya, de los Bosques, Selva Lacandona y Soconusco. El Instituto Nacional Electoral, INE, inició formalmente el proceso electoral federal 2026-2027 y prevé instalar alrededor de 7.200 casillas en Chiapas para la elección del próximo año, en la que estarán en juego 13 diputaciones federales. El despliegue de alrededor 500 elementos de las Fuerzas Armadas de Estados Unidos en la frontera del Valle del Río Grande, Texas, forma parte de las operaciones espejo que realizaron ambos países, informó este sábado la Secretaría de Marina y la Secretaría de Relaciones Exteriores, en un comunicado conjunto emitido luego de que ayer se difundió información sobre la movilización de tropas estadounidenses. Para más información en Notinúcleo segunda emisión, le informó Héctor Hernández. Que tenga un excelente fin de semana.
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6: De la mañana con 10 minutos, estamos de regreso y continuamos con más de Mujeres de Hoy. Estamos hablando sobre el pie diabético, señores. Información valiosa, de verdad que es increíble. A veces nosotros desconocemos del tema y lo peor que podemos hacer es autorrecetarnos. Ya lo decía la doctora María Elena Roda Solís, especialista en pie diabético. Ella es la que nos está acompañando el día de hoy. Y bueno, pues hemos hablado ya de los síntomas, hemos hablado del cuidado que debe de llevar un pie diabético, hemos hablado de la alimentación, del estilo de vida que debe de llevar una persona que sufre del pie diabético, el tiempo que, bueno, tarda en curación el pie cuando realmente ya es un pie que ya está delicado, ya es un pie grave. De hecho, doctora, cuando hablamos de un pie que podemos evitar que llegue a gangrenar y no perder el pie, ¿de qué manera podemos nosotros? ¿Cuáles son las recomendaciones que nos daría usted para las personas que son diabéticas, que cuiden su pie también? Porque el pie diabético es uno de los casos más comunes que se derivan de la diabetes.
7: Pues mi recomendación es que visiten a personas que tengan experiencia en esto. No esperen, a que se agrave más. Sepan ustedes, que ellos sepan también cómo irse a curar y a quitarse las uñas. Tengo un paciente que, de hecho, fue a una clínica que está en Galerías y pues tiene amputado la mitad de su pie porque de ahí empezó derivada la infección, pero no tanto, sí se le pudo ver curado. El detalle fue que es la alimentación lo que come.
6: Claro.
7: Entonces eso coincide mucho.
6: La alimentación, el régimen alimenticio y otra cosa, la red familiar es clave. Si tenemos en casa al tío, a la mamá, al papá con diabetes o problemas de pie diabético, tenemos que adaptarnos a la alimentación que ellos también llevan. Ojo, o si usted no quiere, usted quiere su caldito de pata, pero la persona no puede comer eso, y la persona que sufre de pie diabético no puede comer eso, hay que adaptar y apoyar al familiar que está enfermo, que tiene el problema de pie diabético, a llevar una buena alimentación. Entonces, es muy importante la red familiar. Tenemos mensajes y dice por acá, saludos a todo el auditorio. Con respecto a lo que comentan de que depende del médico y del paciente, lo digo como médico, que probablemente un 10 a 20% y mucho sea el médico el resto del paciente, es ok. Dice que de un 10 a un 20%, y mucho sea del médico, el resto es del paciente, que era lo que mencionábamos. Sí. O sea, la clave es el doctor, el médico te va a guiar, te va a curar, pero la otra parte la tienes que hacer tú. Y como él decía, ¿no? Como médico, que probablemente es de un 10 a un 20, pero mi 70 y 80% por un ejemplo, el otro 70% lo tengo que hacer yo como paciente desde casa. Sí. Y acatar a las recomendaciones que el médico dice. Dice por acá, por todo lo que está comentando la colega, ya que los pacientes al no cuidarse se deterioran y luego piensan que el médico, los medicamentos no funcionan. Y en ocasiones hay que amputar y es donde todo se complica mucho más. Más que nada tenemos que enseñarles, tienen que aprender a llevar una buena alimentación, unos buenos hábitos higiénicos, dietéticos también. Que sí, es lo que usted comentaba, doctora. De verdad que sí es importante. Ahora sí que los médicos, ellos son los que nos digan, los guían, nos dan los medicamentos, lo que tenemos que hacer en casa. Pero el otro 70% es cierto. Eso ya depende de mi alimentación, hacer conciencia de que tengo que cuidar mi pie. Ya lo mencionábamos, hay zapatos, hay calcetines, hay cremas para diabéticos, etcétera. Y también para el cuidado del pie. Esto es con la finalidad de no perder el pie. Así y la doctora es. Ya lo decíamos, ¿de qué manera podemos evitar que el pie gangrene? Estarte revisando de manera mensual.
7: Mensual. Y no esperar que tengan ampollas, que tengan mala coloración, ¿sí? Porque después va a ser ya una persona que ya tuvo una amputación o un problema de callos, muy extremadamente reseco los pies, ellos ya siempre van a ser pie diabético, ya van a ser diabetes,
6: ajá,
7: más pie diabético, y ya no se deben de dejar abandonar, porque si no a la próxima,
6: ajá,
7: ya va a ser otro.
6: Va a ser otro problema. Saludos a nuestro buen amigo Jorge Choa. Él también es médico. Nos está comentando esta situación y está dando su punto de vista desde esa perspectiva, ¿no? Pero es importante, claro que sí es importante, el estar checándote cuando ya sabes sí. que tienes problemas de pie diabético de manera mensual. Lo decía la doctora María Elena. También hablábamos de que podemos evitar que el pie gangrene y perder el pie. Ya lo decía también la doctora, se puede evitar y todo rige desde la alimentación, desde los tipos de higiene que debe de llevar el pie, que ya no es lo mismo, es muy, pero muy diferente. Y bueno, doctora, en este caso me dicen por acá, hola, buenos días, doctora, ¿cómo puedo ayudar a cicatrizar un pie diabético? ¿De qué va a depender o qué puedo usar, doctora?
7: A cicatrizar el pie tenemos generador celular, como ajá. son cremas, sí, se manejan cremas y hay que ver porque cuando ya se va encallando la herida, también hay que tener lo estético. Bueno, yo hago una parte de estético con ajá. Con alguna lima que okay. tengo, o sea, manejo cosas eléctricas y se va quitando y derivado a eso ya se va poniendo también la crema para que vaya haciéndose la unión de la dermis, ¿sí? Para que vaya, bueno, les voy a hablar así como pegando, ¿no?
6: Ajá.
7: Sí, okay. Entonces, hay cremas especiales para eso, ¿sí? Y pues su crema del diabético debe de ser Furacín, Argentafil, y cuando hay heridas, pues se maneja otro tipo de parches para regenerar piel ajá. y pueda llegar a secar y a cicatrizar un pie. Son otras medidas, ¿sí?
6: Son otras medidas. Tenemos sí. que irnos al corte, pero regresando ya nos despedimos. La verdad, muy interesante todo este tema. Me está acompañando la doctora María Elena Roda Solís, especialista en pie diabético aquí en Tapachula. Y regresando de la pausa, nos piden su dirección, dónde está su clínica o consultorio y número de teléfono. Lo mencionamos ahorita regresando del corte. Vamos al corte comercial y continuamos con más en Mujeres de Hoy.
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0: Bueno, son las 10 de la mañana ya con 20 minutos y estamos ya a punto de finalizar el tema el día de hoy. Me está acompañando la doctora María Elena Roda Solís, especialista en pie diabético. Me dice por acá, doctora, buenos días. ¿Cómo se lava una herida de pie diabético de manera correcta? ¿Qué debo de utilizar? ¿Algún tipo de jabón? ¿Algún tipo de solución? ¿El agua? Doctora, por favor.
1: El agua, si tiene la herida, es cloruro de sodio, ¿sí? Se puede utilizar el Ninescrol, ¿sí? Entonces, con eso se puede lavar y también con el jabón quirúrgico. Pero yo a veces es recomendable que laven más en seco, ajá, que humedezcan la gasa y pasar con el agua, limpiar, y de ahí con el Ninescrol se limpia. Y solo eso, de ahí se vuelve a pasar y se seca bien y ya se deja tapadito y todo. He utilizado lo que es isodines y soluciones, como son isodine espuma, isodine solución, pero yo las rebajo, no directamente, porque a veces cuando no se sabe usar, quema más el pie, lo daña más, entonces daña el tejido, también el agua oxigenada, es recomendable rebajado, no en la misma porción que
0: no
1: viene.
0: No la solución saturada,
1: sí,
0: ¿verdad?
1: Saturada.
0: Ah, entonces, dentro de los pasos para la limpieza de la herida del pie diabético, pues obviamente, ya lo mencionaba la doctora ahorita, debemos de usar alguna solución salina, un jabón neutro, un jabón especial, sí, y también pues la temperatura ambiente del agua, ¿no? Pero recuerden, los pasos para la limpieza de la herida, obviamente es lavarnos las manos, retirar con cuidado el vendaje, utilizar guantes, dice la doctora. ¿Qué más, doctora? Limpiar la herida.
1: Limpiar la herida. Ajá. Sí, y estar tapadita con gasas y vendas, dependiendo en dónde sea la lesión.
0: Doctora, sí. ¿Es recomendable también evitar sumergir el pie en el agua, o sí podemos hacer eso?
1: Porque por ejemplo, sumergirlo es bueno, que será unos 30 minutos.
0: Ah, ok.
1: Sí, okay. No mucho, porque ya ellos tienen una sensibilidad que rápido, se ya con eso se seca y órale, a trabajar. Por ejemplo, si voy a sacar célula muerta, media hora es suficiente.
0: Ah, ok. Sí. Y por último, mencionaba también secar con gasas estériles, ¿no?
1: Gasas estériles.
0: Utilizar este tipo de gasas, sí, para el secado del pie.
1: Ajá, sí.
0: Ok, bueno, pues ahí está. Doctora, nos piden, ¿dónde podemos encontrarla? Sabemos que forma parte de la Asociación Civil Caminando con Gabriel, que sé que esta grandiosa asociación hace campañas precisamente para ayudar, sí, a las personas, y en esta ocasión sabemos que también ahí pueden acudirla, sí, acudir con usted, sí, buscarlas y, sí, pedir ayuda.
1: Sí, cualquier cosa, por ejemplo, si quieren visitarnos aquí en la primera, o sea, estamos cerca de aquí de Radio Núcleo. Ajá. Estamos aquí en la primera sur. Norte. Ajá. Es entre cuarta y segunda oriente, ahí nos pueden localizar. Ahorita le estamos dando mucho hincapié a la asociación civil, porque pues ahí estamos dando a la población, tenemos en este caso la campaña, pero es una campaña, ¿no?, de rublo político. Estamos haciendo campañas para darle servicio a las personas.
0: ¿Qué tipo de servicio da ahí ahorita, por ejemplo, para el diabético?
1: Estamos dando, por ejemplo, consulta, limpieza generales. No estamos haciendo limpiezas más a fondo. Okay. Y ya, pues, si ya si quiere el paciente, puede llegar allí y pues ya los tratamos a domicilio, porque yo doy mis visitas a domicilio. Y ya me pueden ahí pedir mi número o pues prácticamente el que quiera anotar y que quiera una consulta, pues ya se les hace un costo económico. Estaríamos hablando de mi número es
0: Ajá, ¿cuál es su número?
1: 962-609-2106 y estamos para servirles, estamos para apoyarle en lo que en lo que ellos gusten, porque lo que queremos es que ya se acabe amputaciones, que ya se acabe ulceraciones, que ya se acabe todo eso, pudiéndolo evitar con tener bien controlada la glucosa. Esa es la mayor, el mayor punto más importante. Es eso.
0: Ok. Sí. Por aquí nos dicen, lo que la doctora nos está dando a entender es que por medio de la asociación usted recibe completamente gratis lo que es precisamente una limpieza en general. Si usted ya desea recibir una consulta más a profundidad, estamos hablando de un pie diabético ya más grave, más delicado. Bueno, también ella mencionaba su número de teléfono y en esta ocasión, ¿dónde está su consultorio? ¿Usted va a la casa de los pacientes?
1: Voy a casa, a domicilio. Me gusta trabajarlo así.
0: Directamente.
1: Directamente.
0: Ok, bueno. Sí. Perfecto, ahí está. Pues doctora, muchísimas gracias, doctora María Elena Roda Solís, especialista en el pie diabético, y bueno, ahí está. Si tú deseas recibir un asesoramiento o una consulta para que revisen tu pie, para que vean cómo está, bueno, pues también puedes acudir ahí con la doctora. ¿Podría volver a repetir la dirección, por favor, de la asociación?
1: Primera Norte. Ajá. Entre Segunda y Cuarta Poniente, por el Bicentenario.
0: Por el Bicentenario. Ahorita, sí. ¿Las consultas están abiertas o hay algo, o hacen algunas campañas?
1: Hacemos
0: de salud.
1: Campañas a las colonias.
0: Ah, ok.
1: Y vamos a las, lo que es las zonas rurales. Uh-huh. Ahí también no solamente vamos a dar eso, vamos a dar corte de cabello, llevamos odontología, vacunación, todo eso estamos dando ahorita, estamos dando ese servicio para la comunidad.
0: Perfecto. Sí. De hecho, búsquelos en redes sociales, los encuentran como la Asociación Caminando con Gabriel, así los encuentran, Caminando con Gabriel, para que usted conozca más de estas campañas de salud que ellos realizan totalmente gratis, gratuito, para todos los tapachultecos. Y pues en esta ocasión, yo le agradezco muchísimo, doctora María Elena Roda Solís. Gracias, doctora, por su tiempo, gracias por venir a compartir información valiosa con todos nosotros, a nuestro buen amigo Jorge Ochoa, que también estuvo atento al tema el día de hoy. Muchísimas gracias. Y bueno, doctora, yo me despido. Gracias. Gracias. Vámonos a un corte comercial y continuamos porque tenemos más adelante una entrevista con los amigos de Farmacias Heide.
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2: Estamos de regreso y continuamos con más Mujeres de Hoy. Y bueno, para todo nuestro auditorio, chicas, amigos, compañeros, caballeros, por supuesto, que también nos están escuchando. 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Y bueno, pues tengo en este momento a la doctora Marifer Martínez, que en esta ocasión vamos a platicar con todos ustedes rápidamente de que hoy, en Neurobion Active con Farmacias GID, hablaremos de un tema que merece toda nuestra atención. De verdad que sí, el paciente polimedicado, la vitamina B12 y su relación con la salud de nuestros nervios, especialmente en personas con diabetes. ¿Qué tal? Acabábamos de hablar de la diabetes y adultos mayores. Y bueno, pues yo le doy la más cordial bienvenida a la doctora Marifer Martínez, a quien la tenemos en la línea telefónica. Doctora, buenos días.
3: Muy buenos días, muchísimas gracias por la invitación. Pues aquí para poder aclarar las dudas que se tengan al respecto.
2: Ok, perfecto. Y bueno, pues, doctora, muchísimas gracias, ya que es importante que nosotros estemos enterados de qué es precisamente este tipo de vitaminas como lo es la Neurobion. Y sobre todo que nuestro auditorio, ¿sabía usted que a través de nuestro auditorio en algunos tratamientos prolongados pueden requerir vigilancia de ciertos nutrientes como la vitamina B12? Por eso, doctora, mi pregunta es la siguiente. ¿Qué debemos entender por un paciente polimedicado? ¿De qué estamos hablando o por qué es importante dar

0: Muy frecuente, principalmente en adultos mayores y en pacientes que tienen enfermedades crónicas, como lo dijeron, la diabetes, hipertensión, enfermedades cardiovasculares e incluso enfermedades renales.
1: Ah, ok. Ahora, doctora, por ejemplo, ¿qué síntomas deberían de llamar la atención del paciente y del médico? Bueno.
0: ¿Y aquí?
1: Sí, doctora. Ok, ¿sí me escucha?
0: Sí.
1: Ok, bueno, va de nuevo. Mi pregunta es, por ejemplo, en este caso, ¿hay síntomas que deberían de llamar la atención del paciente y del médico? Bueno, por ejemplo, el hormigueo, entumecimiento. Mencionaba, por ejemplo, en las enfermedades crónicas.
0: En las enfermedades crónicas, bueno, mire, es que cuando nosotros tenemos este tipo de enfermedades, el seguimiento es muy importante, que no debemos de revisar cada medicamento de manera aislada, sino que tenemos que revisar al paciente como un todo. ¿Qué medicamentos toma y desde cuánto tiempo? La dosis, qué posibles interacciones tenga y también cuántos de esos tratamientos pueden ser relacionados con determinadas deficiencias. Y también, porque por ese seguimiento integral que es muy importante, síntomas como el cansancio, debilidad, mareos, hormigueo, alteraciones, entre otras, vamos a ir investigando a qué edad se puede atribuir o a qué enfermedad crónica se puede atribuir todo eso.
1: Ok, perfecto. Vamos a ir a un corte comercial y regresamos con la doctora Marifer Martínez. Ella nos está hablando por parte de los amigos de Farmacias GID. Y bueno, pues sobre todo con esta nueva sección en el programa que es Neuroactive con GID. Y vaya que es importante estar informados y sobre todo conocer los síntomas y más sobre lo que es precisamente este diferentes tipos de enfermedades y lo importante que debemos de estar con el producto de Neurobión, este tipo de vitaminas que nos va a ayudar bastante. Vamos a ir al corte y continuamos con más en Mujeres de Hoy.
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0: Ok, estamos de regreso, y continuamos con los amigos de Farmacias Heide y tengo en la línea la doctora Marifer Martínez, que estamos hablando precisamente de la importancia del consumo de una buena vitamina y en esta ocasión hablando precisamente de la neurobión. Y fíjate que me llamó mucho la atención que este tipo de vitaminas también puede ser utilizado en aquellas personas, por ejemplo, que tienen diabetes. Y platicando con la doctora Marifer Martínez, doctora, en este caso, por ejemplo, en pacientes con diabetes que utilizan metformina durante largos periodos, ¿qué relación existe entre este tratamiento y los niveles de la vitamina B12, por ejemplo?
1: Bueno, pues mira, la vitamina B12, o en este caso, pacientes que toman la metformina, que es uno de los medicamentos más utilizados para el tratamiento de diabetes y es un medicamento sumamente importante, cuando se utiliza durante periodos prolongados puede asociarse con una disminución de los niveles de vitamina B12. Por eso, en un paciente que lleva ya varios años utilizando este medicamento como lo es la metformina, debemos considerar la evaluación de la vitamina B12, especialmente si presenta anemia, hormigueo, entumecimiento o síntomas que puedan sugerir una alteración neurológica. Y algo muy importante es que esto no significa que el paciente deba suspender la metformina, al contrario, porque muchos dicen, ay, es que la metformina me puso asado y dicen, ya no la tomé. No, eso jamás. Significa que debe de tener un seguimiento médico adecuado y que cuando esté indicado debemos evaluar sus niveles de vitamina B12.
0: Ah, ok. Doctora Marifer, y por ejemplo, ¿cómo se relaciona la diabetes mal controlada con el desarrollo de la neuropatía periférica? Porque realmente es importante saber conocer este punto, ya que tiene una importancia, es muy importante detectarla oportunamente.
1: Ok, bueno, la diabetes realmente puede afectar profundamente los nervios periféricos. Y cuando existe un control glucémico, un control de la glucosa inadecuado durante periodos prolongados, aumenta el riesgo de desarrollar que progrese a una neuropatía diabética. O sea, una diabetes mal controlada va a hacer que se progrese a una neuropatía diabética. Por eso el tratamiento de la diabetes no consiste únicamente en revisar la cifra de glucosa. Tenemos que vigilar también las posibles complicaciones de esta enfermedad. La neuropatía puede comenzar con síntomas aparentemente pequeños, como lo mencionábamos antes, hormigueo, dolor, pero puede progresar hasta una pérdida importante de la sensibilidad. No sé si han escuchado eso, que se enterró un clavito, pero es que no lo sentía y ahí traía. Y esto es especialmente relevante en los pies, como estaba hablando con la doctora anterior, pues es uno de los más grandes riesgos, porque la pérdida de la sensibilidad es importante. Uh-huh. Una persona que ha perdido sensibilidad puede tener una pequeña herida, una ampolla o una lesión realmente grande y no darse cuenta. Por eso detectarla oportunamente nos permite intervenir antes de que aparezcan las complicaciones.
0: Perfecto. Entonces sí también es importante el consumo de la vitamina B12 de manera correcta.
1: 100%. Así es.
0: Perfecto. Doctora Marifer, de verdad muchísimas gracias. Doctora Marifer Martínez, gracias por acompañarnos. Aquí en Tapachula, ¿dónde podemos encontrarla? ¿Dónde está su consultorio? ¿O a qué número podemos contactarnos con usted?
1: Bueno, pues nosotros estamos encontrándonos en calle Río Tajo, Manzana 9, Casa 20, Infonavit, Las Vegas. Estamos trabajando de lunes a sábado, de 9 de la mañana a 2 de la tarde, de 4 de la tarde, 9 de la noche, lunes a viernes, y los sábados de 9 de la mañana a 5 de la tarde. 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
0: Muchísimas gracias, doctora Marifer Martínez, de verdad, y saber que Neurobión pues es una de las vitaminas más completas que podemos tener el consumo cuando tenemos o presentamos este tipo de enfermedades. Doctora.
1: Gracias, que esté muy bien. Cuídense mucho. Claro que sí, Neurobión es una excelente opción siempre acudan a su valoración médico para que podamos dar el tratamiento adecuado.
0: Ok, muchísimas gracias. 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Agradezco muchísimo a la doctora Marifer Martínez, que bueno, pues es la que nos está dando esta información valiosa precisamente de la importancia del consumo de las buenas vitaminas, como lo es la Neurobión vitamina B12, y sobre todo, qué debemos consumir cuando una persona o el paciente, pues bueno, con diabetes, debe de llevar este tipo de tratamientos. Vamos a ir a un corte comercial y continuamos con más en Mujeres de Hoy.
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0: Bueno, ya son las 10 de la mañana con 51 minutos. Oigan, el tiempo se nos ha ido rapidísimo. De verdad que sí, se nos ha ido muy, muy rápido. ¿Y qué creen? Vamos a cerrar con broche de oro, porque les tengo una súper, súper invitación, que realmente es uno de los eventos que han estado esperando. He escuchado muchísimo. De hecho, nosotros estamos manejando el spot de un grandioso congreso-taller que se va a llevar a cabo aquí en Tapachula. El congreso lleva por nombre Restaurando mi infancia, heridas paternas. Y este grandioso congreso-taller se va a llevar a cabo precisamente el sábado 17 de octubre y va a estar dirigido por la psicóloga Arisbeth Jiménez. Y yo, de verdad, que qué gusto poder tener aquí a nuestra invitada para que nos platique sobre este grandioso taller. He escuchado mucho, amigas me han enviado también invitaciones, me han avisado, me dicen: Lili, no te lo puedes perder. Y qué más mejor que sea la invitada que nos platique sobre este grandioso evento tan esperado. Y le doy la más cordial bienvenida a Raquel Betancourt, quien nos va a platicar de este congreso que lleva por título Congreso Taller Restaurando mi Infancia. Pues bueno, mi querida Raquel, buenos días, bienvenida a Mujeres de Hoy, qué gusto tenerte aquí en cabina. ¿Cómo estás? Oye, con este grandioso evento, a ver, ahí está, con este grandioso evento que, bueno, pues ya se va a llevar a cabo, estamos ya a pocos días de poder escuchar y disfrutar precisamente de este congreso taller Restaurando mi Infancia, Heridas Paternas.
1: Así es, este es el tercer año que hacemos este congreso taller. Es el segundo año que está dirigido a la población, o sea, en general. Y bueno, el año pasado hablamos un poquito que a veces crecemos con heridas en el alma y que muchas veces uno no se da cuenta, ¿no? Y conforme vas creciendo tú, vas con esas heridas en tu corazón. Entonces, este de congreso taller, la idea es que te ayude a encontrar, a trabajar un poquito en ti, en que tú puedas ver qué hay dentro de ti, ¿no? Cómo es la relación con tu papá, cómo ha sido la relación con tu papá, porque muchas veces nuestros comportamientos y nuestras actitudes son desde ahí, precisamente desde la herida. Y este congreso pues tiene la finalidad de trabajar, de restaurar, de conocernos, autoconocernos y ver un poquito dentro de nosotros. Bueno, y la idea pues es que nos ayude, ¿no? A restaurar, a encontrar, a vernos a nosotras mismas y sanar desde luego esa relación con nuestro padre.
0: Claro, dice que también cuando hay que aprender a perdonar para soltar, y esto es algo muy importante, y como bien nos dice nuestra querida Raquel, este congreso es precisamente una restauración del alma, ¿no?
1: Así es.
0: Y lo que me llama mucho la atención es que es entrada completamente gratis y exclusivo para mujeres.
1: Así es, la entrada es gratis y algo también que quiero mencionar, ahí mismo se va a dar la comida porque la idea es de que no tengas que salir y luego regresar al lugar, ¿no? Ajá. Se pretende que sea un horario de 10 a 2. Vamos a tener un receso de 2 a 4 posiblemente para la hora de la comida y de 4 a 7, porque también no queremos que termine muy tarde para que tú puedas agarrar
0: colectivo
1: y así, y que no sea tan oscuro, ¿no? Porque son precisamente puras mujeres. Entonces se ha pensado, este taller se ha pensado como en el horario, en la comida, en todo, como para que tú te decidas y vayas ese día exclusivamente para ti, ¿verdad?
0: Okay.
1: Para que te encuentres. Son temas desde un punto de vista psicológico. Ajá. La psicóloga hace ejercicios que te ayudan a encontrarte o a ver dentro de ti.
0: Grandioso. De hecho, este congreso taller va a estar dirigido por la psicóloga Arisbeth Jiménez. Algo que me llamaba mucho la atención es precisamente que el horario, ya lo mencionaba ahorita Raquel, el horario de este congreso taller va a ser de 10 de la mañana a 7 de la noche. Por eso mi querida Raquel mencionaba que ahí mismo les van a dar los alimentos. Es exclusivo para mujeres. Invita a tu mamá, invita a tu tía, lleva a tu hermana. En estos tipos de congresos de talleres, de verdad que es maravilloso. Cómo entras, cómo sales, cambia tu perspectiva, hasta el rostro te llega a cambiar, y de verdad que es maravilloso saber que hay este tipo de congresos totalmente gratis, no tiene ningún costo. Esto se va a llevar a cabo en las instalaciones de Mudla. Si no lo ubicas, anota rápidamente, esto se va a llevar a cabo en la 11 Poniente, entre 14 y 16 Norte, Colonia Centro número 77. De hecho, está a un ladito de la gasolinera La Turquesa, ahí es precisamente las instalaciones de Mudla. Esto se va a llevar a cabo el sábado 17 de octubre. Mi querida Raquel, el horario, esto es de manera correcta, de 10 de la mañana a 7 de la noche, ¿verdad?
1: Así es, con un espacio para el horario de la comida, que es de 2 a 4, igual la comida es sin costo, se va a dar ahí mismo y es sin costo. Te digo, la idea es de que vayas ese día decidida a trabajar, a dedicártelo para ti, porque fíjate que muchas veces el concepto que tenemos de nuestro padre es el concepto que tenemos de las demás, pues de los hombres, ¿no? Claro. Muchas veces. Entonces la idea es de que si tu relación no fue buena, pues en primer lugar sanar, ¿verdad? Uh-huh. Y también de sanar tu concepto, tu relación con los hombres, ¿no?
0: Claro, por supuesto. Así que chicas, amigas que me están escuchando, no se lo pueden perder. Este grandioso congreso, Restaurando mi infancia, heridas paterna, con la psicóloga Arisbeth Jiménez. Esto es completamente gratis. Este congreso, entrada gratuita, exclusivo para mujeres. Sábado 17 de octubre, en las instalaciones de Mudla, de 10 de la mañana a 7 de la noche. No te preocupes. Si, oye, Lilo, ¿dónde voy a comer? Tengo que ir a mi casa. Ellas mismas han preparado precisamente un refrigerio para todas las mujeres que vayan a asistir a este congreso y, por supuesto, poder restaurar las heridas que tenemos que sanar y soltar también. Ahora sí que va a ser como una caricia al alma.
1: Fíjate que es un evento que está organizado para mujeres. Está organizado por mujeres para mujeres. Ajá. Porque creo que cuando tú has encontrado algo que te ha ayudado a ti, pues tú lo quieres compartir, ¿no? Y es lo que está pasando con este evento, queremos compartirlo. Es totalmente gratis la entrada, la comida, y está pensado exclusivamente para mujeres, y como tú dices, se trata de consentirlas.
0: Así
1: y de
0: es.
1: Compartir lo que nosotros hemos encontrado, ¿no? Creo, dicen que una mujer sana a otra mujer. Cuando tú, ajá, estás sana, tú quieres que otra mujer sane, porque dices, oye, mira, la vida se puede ver diferente, la, claro, vida es diferente, ¿no?
0: Claro, y porque existe esa empatía de mujer, así, a mujer, es, de yo pasé por eso, yo viví eso, te entiendo. Cuando dicen, ¿quién entiende a las mujeres? Otra mujer. Realmente es otra mujer la que te llega a entender al 100%, así que no te lo puedes perder, este grandioso y maravilloso congreso, taller, Restaurando mi infancia, heridas paternas, entrada completamente gratis, un taller exclusivo para mujeres, este sábado 17 de octubre en las instalaciones de Mudla. Bueno, pues esto va a estar dirigido por la psicóloga Arisbeth Jiménez. Mi querida Raquel Betancourt, muchísimas gracias, hermosa, nuevamente por venir a invitar a todo nuestro auditorio de Mujeres de Hoy.
1: Muchas gracias a ti.
0: Gracias. Yo también ya me despido. Fue un gusto haber estado con ustedes a través de Mujeres de Hoy por el 99.5 de FM de tu radio. Nos escuchamos el próximo sábado aquí en Los 40. Hasta pronto.

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0: del 41 y ya disfrutamos varios temas que buscan mantenerse fuertes en esta lista.
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0: Recuerda votar por tu artista favorito una vez terminado este programa y apoyarlo para tratar que llegue lo más alto posible.
1: Sigue con nosotros, lo mejor está por venir. 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
7: Son las 12. Con 5 minutos.
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4: Son las 12 con 7 minutos.
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6: Son las 12:21.
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1: Tú escuchas el 40 al 1. Atención a todos, llegó el momento porque vamos a conocer la canción más votada de la semana.
0: La producción de esta edición corresponde a Pedro Villaseñor y a Juan Carlos Hernández Cuen. Nosotros somos Paulina Valerio y Roberto Contreras.
1: Gracias por acompañarnos.
0: Nos escuchamos la próxima semana en Los 40 con más del 40 al 1. ¡Feliz fin de semana! Antes de convertirse en estrella del pop, la cantante fue bailarina de ballet. Aunque el ballet le inculcó disciplina, decidió dejarlo porque buscaba mayor libertad y expresión creativa. Es así como ganamos un gran talento en la música. Ella es Adela y esto es Ain't LA.

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3: A ver, una pregunta.
4: Qué felicidad. Dime.
3: Si no presentáramos información y
4: comentarios
3: y opiniones al respecto, ¿de qué diablo se podría tratar este programa de radio?
4: De verdad. O sea, podemos poner música y nada más, ¿no?
3: Es necesario hacer la aclaración. O sea, este programa contiene las opiniones de un par de idiotas. Debería de ser el preventivo.
4: Eso sería más honesto con nuestros radioescuchas.
3: Sin lugar a dudas,
4: me encantaría. Oye, ¿no está tu corazón rebosante?
3: No,
4: ¿tu tanque del amor lleno?
3: Estoy feliz, estoy como pocas veces realmente satisfecho del encuentro que tuvimos el día de hoy, que próximamente van a poder disfrutar todos ustedes, queridos radioescuchas y radioespuchas.
4: Sí, se los queremos compartir porque realmente vale la pena. Hoy grabamos un episodio de La Corneta Extendida. Único y sensacional. Primero que nada, La Corneta Extendida es nuestro podcast que está en Amazon Music y se estrena de manera exclusiva. Después aparece ya en todas las plataformas, pero en Amazon Music estrenamos cada semana y el día de hoy en la mañana. En la salida con que se es grabado. ¡Claro que es grabado! ¡Es un podcast! ¿Ok? Bueno.
3: No sea usted así de tonto.
4: ¿Me habla usted a mí?
3: Que está... No,
4: ¿está usted hablando a mí?
3: Le hablo a quien sea Cristóbal, que diga una cosa así, güey. O sea, pues por supuesto que está grabado. No sean güeyes.
4: Es un podcast y tuvimos el honor y el privilegio de tener con nosotros, sentados en la corneta,
3: así es,
4: ni más ni menos que a los hombres que hacen el podcast número uno del planeta. Bueno, no sé si tanto, pero sí del país.
3: Sin duda, tuvimos a unas personas a quienes realmente queremos, admiramos, con los cuales nos reímos muchísimo y...
4: ¿Qué dices nuevo?
5: Que ya díganlo, por Dios.
3: Güey, es que...
4: Ya lo dijimos, son los número uno.
3: No es cualquier día, es más, ahora no decimos nada, ¿cómo ves, güey? Ahora no vamos a decir nada.
4: Sí, está bien, porque ¿para qué nos está presionando el nuevecito?
3: Sí,
4: hola, ¿qué te pareció? ¿Qué te pareció el podcast nuevo?
5: Muy divertido.
4: ¿Qué te pareció convivir con ellos?
5: Muy, muy divertido. La verdad es que yo no tenía el gusto como ustedes de conocerlos y hoy que los conocí fue un día especial para mí, la verdad.
3: No hay ni que editarle nada, no hay que cambiarle nada, no hay que hacerle nada. Bueno, nada más aparte donde Eduardo ya no aguantaba y tuvo que ir al baño.
4: Es cuestión de mi avanzada edad y mi próstata
3: y la risa
4: inflamada.
3: La risa que causaron estos caballeros de la Cotorrisa.
4: Así
3: que
4: es.
3: Con nosotros. Estuvo muy bueno.
4: Ricardo Pérez y Slobotsky de la Cotorrisa se sentaron en la corneta extendida y la verdad gozamos platicar con ellos, echamos risa. Están dementes de la cabeza. Están mal esos
3: malitos.
4: Los amo.
3: Son grandes.
4: De verdad soy su fan, lo disfruté muchísimo. No se lo pierdan, el nuevo es el único que sabe. ¿Cuándo se estrena ese siguiente episodio de La Corneta Extendida?
3: No, nuevo, tienes que hacer un esfuerzo, güey. ¿Eh?
4: O sea, lo vemos, ¿no?
5: Vemos.
3: No hay mucho que hacerle.
5: Lo estoy checando.
3: Lo dejas así como...
4: O sea, no hay nada que hacerle, no hay nada más que editar mi ida al baño, ya, todo lo demás está bien.
5: Vemos.
3: No sé. Yo les aviso. Más bonito que Slobotsky o que Ricardo, son realmente bellos, no les tienes que hacer nada.
4: Qué bien se ven los dos, pero sobre todo Slobotsky con ese mostacho que trae.
3: Sí.
4: Y esa esbeltez.
3: Además, cada vez está más bueno. Pero bueno, ok.
4: Lo que me hace más gracia es que desde Slobotsky es que se ve todo tierno y amable y dice unas mamás.
3: Es un ojete. Se puso bueno. La verdad, se puso bueno y nos dio mucho gusto.
4: Buenísimo.
3: Les agradecemos muchísimo a estos dos señores el haberse tomado el tiempo de venirnos a visitar a La Corneta Extendida y próximamente ustedes van a poder disfrutar.
4: Por eso entramos unos minutitos tarde a este programa.
3: Sí, por eso.
4: Una disculpa al respetable, al auditorio.
3: Tú me quieres dejar a Eduardo a su casa, luego venir corriendo aquí. Ya estamos en la cámara si nos quieren ver las caras. Ni siquiera he visto las noticias de hoy, no sé qué está pasando, más allá de que salió de su madriguera. Sí, asomó la cola y la nariz y sus bigototes.
4: No tiene bigotes, sí tiene nariz, no tiene cola.
3: Tiene cola que le
4: pisen. Tiene trasero, eso sí, el expresidente López Obrador.
3: A mí me dejó muy en claro a lo que salió, ahorita vamos a platicar de ello ampliamente.
4: Reapareció.
3: Reapareció justo en el momento en el cual pues hay problemas, ¿no? Hay problemas con su hijito Andy,
4: no hay
3: problemas.
4: ¿Por qué dices eso? Eso es una mentira.
3: ¡Hombre! Nada más está reportando en periódicos estadounidenses que está siendo investigado por vínculos con el crimen organizado.
4: No dice eso el artículo del New York Times.
3: Bueno,
4: no dice eso.
3: Dice que hay investigaciones, pero no investigaciones formales.
4: No dice eso.
3: Dice que no hay investigaciones formales, pero sí se
4: dice
3: le está vinculando.
4: Podría haber.
3: Se le está vinculando con actividades.
4: Especulación tras especulación ese artículo del New York Times.
3: Y luego, Amil Carolán, que además de todo, pues es amigo de la infancia de Andy, pues ha sido encontrado en Suiza y está salto de mata porque tuvo que salir corriendo. Una persona inocente no sale corriendo. Todos estos señores...

0: ligados evidentemente a negocios con las obras de Andrés Manuel López Obrador, el Tren Maya, el tren interoceánico.
1: Un meme que me hizo mucha gracia. Ajá. Decía Amílcar Olán, que es el que en supuesto presta nombres de Andy López Beltrán en sus presuntos negocios o supuestos negocios. Ajá. Al cobijo del poder, presuntos, yo lo digo tal cual.
0: Imagínate que haces una transferencia de no sé cuántos millones de dólares.
1: Déjame acabar.
0: Vas.
1: Ansia tienes, o sea, te queman las habas de atacar al gobierno federal.
0: No, de hablar del viejo pedorro que sale de la madriguera. Vas.
1: La Fiscalía General de la República, no sé si lo estén buscando, nadie lo encuentra. A Amílcar Olán escondido allá en Suiza. ¿Y quién lo va a encontrar? Los cobradores de Electra. Porque pues fue un reportero de TV Azteca.
0: Ahí está.
1: El que lo encontró allá en Suiza. Los cobradores de Electra. Hazme el
0: recado. Está muy bueno.
1: Pero bueno, sí me hizo mucha gracia. Lo encontraron por allá, pero lo importante, la nota del día, yo creo, es la reaparición del presidente Andrés Manuel López Obrador.
0: Expresidente. Por favor, refiérete al como ese güey. Ya no es presidente. Y que salió
1: con el mismo
0: anunciar...
1: respeto me refiero al expresidente Enrique Peña Nieto y al expresidente Felipe Calderón.
0: Bueno, yo a todos esos güeyes le digo, ese güey del PRI, ese güey del PAN y este güey de Morena. El señor este que además de todo sale con una batea de babas, una diatriba que fue como una mañanera pero cháfago.
1: Estuvo aburridísimo,
0: hablando
1: la verdad.
0: De no su nuevo libro, no. Pueblo. Porque tenemos cachitos, ¿no? Dice, pueblo, porque a algunos les molesta, no quieren ser pueblo. Vete mucho de puntitas y con una lata para que haga ruido, me cae Carcamán. O sea, me pone de malas que siga con la misma cantaleta, mencionando a compañeros a periodistas importantes, que si cuánto gana Loret, que si cuánto gana...
1: Vamos a oírlo y luego lo comentamos, ¿te parece?
0: Ciro Gómez Leyva, el cual sufrió un atentado precisamente por las palabras dirigidas desde el gobierno, que lo cuestionaron y lo agredieron. Entonces, vamos a escuchar al viejo este meteórico.
1: Vamos a escuchar al presidente López Obrador. Adelante, presidente.
2: Les voy a hablar de un libro. En 2 años, que se cumple mañana, que dejé la presidencia, me he dedicado a escribir aquí. Yo estoy en retiro, cerré mi ciclo.
1: Sí, hace un año.
2: Y le voy a poner a este gloria, grandeza y gloria, lo cultural y lo político. Pero le puse pueblo porque hasta el concepto, el término, les enoja a algunos. Y todos somos pueblo, pero hay unos que no quieren o no se sienten pueblo. Por eso le puse pueblo. 10 capítulos, desde la independencia hasta hace un mes. Es Planeta, es una muy buena editorial.
0: Algunos les agrede la palabra pueblo. A mí lo que me agrede y siempre me agredió, señor López Obrador, es este uso que hizo usted del concepto del pueblo para decir es que el pueblo quiere, el pueblo ordena.
1: Lo dijo muy claramente. No sé qué duda tienes.
0: No, el pueblo exige.
1: Él mismo lo dijo.
0: Pero acuérdate que durante toda su presidencia se dedicó a decir pueblo no es aquel fifí, pueblo no es aquel político de la oposición, pueblo no es aquel periodista, pueblo no es aquel medio de comunicación. Él parece que tiene el derecho de decidir quién es.
1: No estás oyendo, acaba de decir que todos somos pueblo.
0: No sin antes tirar su asqueroso.
1: Está sordo,
0: los
1: oídos llenos de cerilla.
0: Asqueroso dardo
1: conservadora.
0: Envenenado. Algunos no quieren ser pueblo. Vaya
1: eso
0: usted,
1: sí, eso
0: de verdad,
1: sí es...
0: y salúdeme a la más vieja edición de su libro, de su casa. Porque de verdad me hierve la sangre de escuchar, y me imagino que esto le hará mucha gracia.
1: ¿Pero por qué te hierve la sangre? ¿Cuál es tu molestia?
0: Me hierve la sangre que salga con la misma cantaleta. Además, por ahí hay una parte donde dice que ya la corrupción se acabó. Señor López Obrador, ¿cómo se llenó la boca diciendo esto? A ver, escúchenme.
1: Vamos a verlo.
0: Güey, por favor.
2: Y además, como se acabó la corrupción, digan lo que digan, se acabó.
0: Digan lo que digan. Digan lo que digan, se acabó la corrupción. ¿Qué? De veras que hay que tener un cinismo así ya profundísimo.
1: Cualquiera que haya intentado hacer un trámite, cualquiera que haya tratado de abrir una empresa, cualquiera que se haya enfrentado a un juicio en un ministerio público, sabe que la corrupción está igual que siempre.
0: Además,
1: no me atrevo a decir peor, está igual que siempre.
0: Además de eso, cualquiera que haya estado viendo las noticias y que haya viendo cómo están involucrados, no sé, la gobernadora de Baja California y su ahora ex esposo, con grupos delincuenciales, con el crimen organizado, o sea, es uno y otro ejemplo, y casi
1: ¿qué,
0: todos,
1: ¿qué más dice de la corrupción?
0: Todos de Morena, esperemos un poquito, metidos en corruptelas gigantescas, y la corrupción, señor López Obrador, en el Tren Maya, y en el Interoceánico, y en Dos Bocas, y en sus obras faraónicas, y en el AIFA, y en todos lados, es más que evidente. No puede ser usted tan cínico. Bueno, claro que sí,
1: sí puede. La verdad ahí sí difiero con el expresidente, con todo respeto, pero no creo que se haya terminado la corrupción en México. Podemos ir un poco más, échalo otra vez, por favor.
0: Es más, qué tipejo.
2: Y además, como se acabó la corrupción, digan lo que digan, se acabó la corrupción. Hay todavía, porque es un proceso y además estaba muy arraigado, arriba sobre todo.
1: Por fin se acabó o no se acabó.
2: La mayor riqueza del pueblo de México es su honestidad. La mayor riqueza de México es la honestidad de su pueblo, para hacerlo bien. Y los lujos en el gobierno, aviones, helicópteros.
1: Eso sigue igual.
2: Un presidencial que se convirtió. Dos hospitales, uno en Tlapa, Guerrero, en la montaña.
0: A ver, nada más un segundito. Los lujos en el gobierno.
1: Siguen igual que siempre.
0: Hablemos
1: de Mara Lezama, la gobernadora de Quintana Roo, por ejemplo.
0: Sí, hablemos.
1: Y sus vuelos privados.
0: Vuelos privados de ida y vuelta a Bale.
1: Hablemos
0: no sé dónde.
1: De Laida Sansores, la gobernadora también morenista de Campeche, ¿no? Correcto. Y que se acaba de echar su vuelta en primera clase a España.
0: Hablemos de los viajes de Fernández Noroña. Hablemos de tantos otros ejemplos.
1: De los de Mario Delgado, de los de Ricardo Monreal.
0: Sí. Marcelo Ebrard, teniendo a su chamaco ahí en la embajada. O sea, señor López Obrador, de verdad, Peje. De verdad no tienes vergüenza, güey. O sea, de verdad no tienes
1: Licenciado
0: vergüenza.
1: Licenciado López Obrador.
0: Yo le digo como me dé la gana, tú dile como tú quieras. O sea, de veras ese güey no tiene vergüenza. No tiene vergüenza.
1: Bueno, tenemos más de lo que dijo el presidente, que es bastante largo. Vamos con No se les pasa el coraje, mi querido Nuevo, por favor.
0: Además, fíjate, medrando en esta cosa.
1: Haciendo política. Diciendo que está retirado, pero está haciendo política.
0: Pero hablemos de un hombre que está lleno de rencores y de traumas, de verdad, y los tiene que sacar a flote, los trae a flor de piel. O sea, vamos a seguir hablando de división en este país. Adelante, güey.
2: Están enojados, no se les pasa el coraje, porque se sentían los dueños de México, se robaban todo, y al pueblo le entregaban migajas, y eso cuando necesitaban los votos, era cuando entregaban despensas, materiales de construcción.
0: ¿Qué pelotas tiene este señor cuando en su gobierno perpetró el robo más grande, que ha sido el huachicol fiscal? Y no me diga usted que nos está escuchando, que le cree a estos señores, que el presidente nunca se enteró de operaciones millonarias.
1: Está hablando de otra cosa y está diciendo la verdad. Ningún gobierno ha entregado tantos recursos al pueblo como el gobierno de la 4T.
0: Estamos hablando de que en su gobierno se perpetraron robos gigantescos. La farmaciota.
1: El más grande desfalco en la historia de nuestro país es el huachicol fiscal.
0: Sí, sucedió en su gobierno.
1: Pero aún así, ningún gobierno ha repartido más que este.
0: Mira, muy bien. Pero está este señor hablando de que los que se sentían dueños del país, los que se quieren hacer del país, son usted y su gleba y su grupo delincuencial.
1: La ira te está nublando la razón, güey. No puedes ni hablar del coraje.
0: Increíble, güey. Respira profundo. La desfachatez de este güey.
1: De este señor, de este expresidente.
0: De este tipejo.
1: No, yo creo que tiene razón en algunas cosas de las que dicen, otras no estoy de acuerdo, pero quisiera seguirlo escuchando. Adelante.
2: Materiales de construcción, pollo, pato, chivo, borrego. Y se quedaban con todo. Y están muy enojados.
1: Está reflexionando.
2: Lo logramos entre todos. Logramos la cuarta transformación de la vida pública.
1: ¿Cuál, presidente? ¿De qué manera está transformado México?
0: Exacto. ¿Cómo nos transformamos?
1: ¿En qué se ve la transformación? Porque yo
0: ¿en
1: creo
0: educación?
1: Que hizo cosas muy buenas por los más pobres en México. En eso estoy totalmente de acuerdo con
0: la
1: transformación.
0: Esa es la única que le doy por buena.
1: Pero no hay tal transformación en nuestro país.
0: No, la transformación fue el que se hicieran, por ejemplo, de la Corte.
1: Cambiamos de cúpula.
0: Se hicieran
1: política,
0: del INE, se hicieran de todo el poder, y que ahora incluso hay correligionarios de su disque transformación, señor López Obrador, que hablan de que estaría muy bien un país sin oposición. Esto fue una declaración que dio una morenista la semana pasada, que sería muy bueno tener un país sin oposición. Perdóneme.
1: O sea, ¿cómo hay gente descerebrada también en la 4T? O sea, ¿cómo sin oposición? No, sin oposición no hay democracia, eso se llama dictadura. Y luego el otro güey que decía que habría que nacionalizar la banca otra vez, por favor. Eso generó una pobreza impresionante, pero bueno.
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4: La temperatura, 21 grados.
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8: A mí lo que me preocupa es, ¿cómo está usted, presidente? ¿Cómo está de salud? ¿Cómo la pasa allá en su rancho?
5: No quiero citar
8: porque pues hay que ser educados, ¿no?
5: El rancho se llama La Chingada.
8: Bueno, para eso está José Ramón.
5: Él le puso el nombre, ¿no? Él le puso el nombre, o sea, aquí no estamos diciendo nada que no se pueda decir, él le puso el nombre.
8: Él le puso el nombre, así se llama. ¿Y cómo está usted allá,
9: presidente? Yo me despido de ustedes.
8: No se vaya.
9: Nos vamos a ver después. Les comentaba que estoy aquí.
8: 2030.
9: Voy de vez en cuando a ver a Beatriz, a Jesús, a mis otros hijos. Vienen ellos también y estoy muy bien.
8: ¿Y les jalan las orejas?
9: Les decía yo que mis adversarios me han dado por muerto ya. Este año.
8: De ninguna manera.
9: En tres ocasiones. La última, hace como un mes, salió un video donde ya estaban preparando los funerales. Me iban a llevar de aquí, que ya me había yo petateado, al palacio, a velarme ahí, a cafetearme ahí.
5: Además ve sus chaquetas mentales, güey. Lo van a llevar al palacio en una procesión, como a Julio César, ¿no? Ya cállese.
8: Como a Gandhi, como a Lenin.
5: O sea, como a Gandhi, lo van a llevar cargando al gran.
8: Pues si se mueren estos exenios, sí va a pasar eso, ¿eh?
5: Sí, bueno, será su movimiento.
8: Que Dios no lo quiera.
5: El que le dé. Pero ¿quién lo está dando por muerto?
8: Nadie. Todo México sabe que sigue metido en la política.
5: Entonces, ¿qué está diciendo?
8: Metido
5: lo que está diciendo
8: partido.
5: Es voy a salir cada vez que lo necesite, que lo necesiten en este caso, y yo creo que esto responde a la crisis que se ha generado alrededor de su hijo,
8: Daniel López Beltrán. Por favor.
5: Ninguna crisis, güey, nada más está hablando.
8: Está saliendo a anunciar su libro.
5: Se está hablando. Nada
8: hace
5: más.
8: Dos semanas dijo, voy a escribir un libro en friega y lo voy a sacar ahorita.
5: No, güey, no, pues pero lo, ¿no te parece curioso planeado. Que salga ahorita? ¿No te parece curioso que salga
8: no,
5: ahorita?
8: No, se celebran dos años.
5: Ahorita que, por ejemplo, que le dieron un zape a su grupo político mandando a freír espárragos a Andrea Chávez allá en Chihuahua.
8: No veo.
5: A su hermano político, el conde Drácula, no me le dieron un zape desde presidencia. No me digas que Claudia Sheinbaum no dijo, a ver, se la peluquean, güey. Adiós.
8: Que, ya que mencionas a nuestra presidenta,
5: ajá,
8: la doctora Sheinbaum.
5: La actual presidenta de México.
8: La presidenta de México. Ajá. Sí. Quien debe de mandar y quien creo yo manda. Me parece importante escuchar esta referencia que hace López Obrador en su aparición de ayer a la jefa suprema de las Fuerzas Armadas Mexicanas, la titular del Ejecutivo.
5: La presidenta.
8: La doctora Claudia Sheinbaum. Adelante, expresidente López Obrador.
9: Se lo dedico a Claudia Sheinbaum,
8: el libro.
9: Nuestra presidenta y gran orgullo, ejemplo de trabajo, honestidad, rectitud y lealtad al pueblo. Eso también me hace
5: menos,
9: muy feliz, de que a quien entregué el bastón de mando ha resultado extraordinario. La mejor presidenta.
5: El bastón, a quien ungí,
9: incluyendo,
5: porque yo soy el César.
8: Ve
5: la megalomanía de este señor, güey.
8: No,
5: es que pone de malas a quien entregué la nación porque es
8: el bastón de mando.
5: Váyase usted de veras mucho, o sea,
8: entregó
5: es
8: la banda presidencial, pues
5: no,
8: sí,
5: bueno,
8: el,
5: a ver. En todo caso, le entregó el país al crimen organizado y a su grupo delincuencial, por favor.
8: El país ya estaba tomado en buena parte por el crimen organizado.
5: Abrazo, no balazo. Abrazo, no balazo. Sí, solté al hijo de tal por cual porque, bueno, pues es que no quería y un problema. Nada más que ahorita ya los agarró Estados Unidos, ya cantaron y ahorita hay presión desde allá. Entonces, no nos hagamos güeyes. Por favor.
8: A ver, no interrumpas al presidente López Obrador. Adelante.
5: No es el presidente, es ese señor que ya no es presidente. Bueno, vamos a escucharlo.
8: Que
5: pues.
8: Lo que sea, pues.
5: Ahí sí estoy de acuerdo. Esa opinión de López Obrador sí te la cuento. Viene.
9: A quien entregué el bastón de mando ha resultado extraordinaria. La mejor presidenta del mundo, incluyendo hombres y mujeres.
5: Del
9: la mejor.
5: Mundo.
9: Entre hombres y mujeres. Sí, del mundo. Y yo no estoy ya para hacerle la barba a nadie. Es excepcional la presidenta.
8: No. Sigue.
5: Muy bien, muy
8: sí.
5: Bien.
8: ¿Eso es todo? Uh-huh. ¿Qué opina? Es excepcional, Claudia Sheinbaum. Yo creo que sí ha hecho una gran gestión al frente
5: de la mejor presidenta del mundo,
8: No, no sé, es que yo no conozco las presidencias de 200 países, no me atrevo a opinar sobre la presidencia, no sé, de Libia, Botswana,
5: X presidencia, ¿no?
8: La República Checa, o sea, no conozco la presidencia.
5: Cómo él se erige como la persona que puede calificar o que puede entregar el bastón de mando. O que puede, o sea, la megalomanía es realmente notable.
8: Es peculiar la manera de hacer política de López Obrador, porque dice ciertas cosas que él sabe que son mentiras, que todos saben que son mentiras, ¿no? Sí. Como que vamos a tener un sistema de salud mejor que el de Dinamarca. Uh-huh. Y la gente no se lo cobra, ¿eh? La gente entiende qué es lo que está haciendo.
5: Está diciendo mentiras. O sea, la gente todos le da chance de decir mentiras.
8: Ajá. Y aquí, pues, él no tiene manera de comprobar que Claudia Sheinbaum es la mejor presidenta del mundo.
5: No.
8: Lo que sí sabemos es que es la presidenta con mayor respaldo ciudadano en América Latina. Sí. No, en el continente americano entero. Okay. Ajá. Eso sí es.
5: Ok, usted nada más juzgue a sus gobiernos no por lo que dicen las encuestas de popularidad o por lo que dice el expresidente López Obrador.
8: Entonces, ¿cómo los juzgas?
5: ¿Cómo está su economía? ¿Cómo vive usted en
8: México? Pues esa es la razón por la que tiene tal respaldo.
5: ¿Cómo está su seguridad? O sea, a mí que este güey escriba un libro que se llama Pueblo y nos cuente un cuento de que sale de su imaginación, porque ese país en el que él vive no existe. Ese país donde se acabó la corrupción, donde vamos muy bien, donde hubo una transformación, ese país no existe. O sea, no estamos en ese país. Él a lo mejor en su mente está en ese lugar y él se cree su propio cuento, que ni siquiera creo que él se crea su propio cuento. Ya hablando en serio, ¿eh? Ya dejando nuestras tridencias,
8: vamos a darle chance a otro expresidente, ¿no? Ya mucho López Obrador, ahora le toca a Felipe.
5: Va.
8: Felipe Calderón también tiene cosas que decir. Adelante, Felipe.
3: Morena, el actual partido gobernante, llegó democráticamente al poder. Llegó con votos, por méritos propios, sí.
8: Correcto.
3: Y también en parte por notables errores de la oposición. Entró al gobierno cruzando el puente democrático que construimos los mexicanos, y una vez cruzado el puente, lo está dinamitando para que nadie pueda cruzarlo otra vez.
5: Correcto.
3: Una vez en el poder, Morena se ha dedicado a mantenerlo a toda costa. Centra su acción en millones de pagos de dinero a los electores, bajo cualquier razón. Carlos Ursúa, quien fue nada menos que el primer secretario de Hacienda del presidente López Obrador, explicaba en la revista Nexos la manera de que el gobierno estaría destinando dinero de una sola partida presupuestal a la campaña del partido gobierno. En la partida de adultos mayores, decía él, abultando el número de beneficiarios, digamos que el presupuesto decía que había 11.4 millones de beneficiarios.
5: Está dando las cifras y demás, pero bueno, a ver, hablaba al principio de que en efecto, o sea, ellos tuvieron que escalar la pared como oposición, ¿no? Como cuando estabas tratando de, o estaban tratando, no sé, en el medievo de atacar un castillo. Una vez que franquearon las defensas del castillo, subieron por la vía democrática, por cierto, y es muy importante, y lo acaba de decir incluso Calderón, y no estaba pedo.
8: ¿Quién sabe?
5: Bueno, a lo mejor. Aquí el asunto es que estos señores sí se han dedicado a echar para atrás todo lo que pueda beneficiarle a cualquier otro movimiento que trate de llegar por la vía democrática al poder. O sea, cooptaron el INE, le metieron dinero de quién sabe dónde y de quién sabe quién a sus elecciones. O sea, se han hecho de todo el poder y no tienen llenadera, quieren más. Entonces, ¿quiénes son los demócratas? Estos de los que tanto se habla en Morena. Ellos no son unos grandes demócratas.
8: Pues yo solo oigo chillidos de derrotados, ardidos y sin esperanza.
5: ¿En Felipe Calderón es un ardido sin esperanza?
8: Sí, eso es lo que escucho en tu diálogo, en el de Felipe, en el de toda la oposición, que no se les ocurre nada.
5: A mí me parece que tu zorna es un nivel delicioso de comedia, y creo yo que lo haces muy bien. Por eso siempre he considerado que eres un genio de la radio y de los medios.
8: Ya, no estés, por favor.
5: Bueno, ¿qué tal casi te la chupa, Slobo, güey? Casi te la chupa, Ricardo.
8: ¿Qué estás diciendo?
5: Nomás se me ocurrió que hoy platicamos con él, casi, o sea, todos te admiramos como el genio que eres, güey. O sea,
8: exactamente al revés.
5: Es una sorna deliciosa la que manejas al hablar del actual gobierno.
8: Bueno, vamos a escuchar a otro de la oposición. Fíjate que vi el último episodio de La Casa de los Mañosos. No sé si ustedes hayan visto esta parodia que sale en YouTube de La Casa de los Famosos, pero llena de personajes de la política mexicana. Y me hizo mucha gracia. En un episodio incluso salimos José Ramón y yo hace algún tiempo, hace como 3 semanas, aparecemos ahí de jurados, la Guardia Nacional le da un culatazo a la estaca en el...
5: Porque para que dijera la verdad.
8: Para que dijera la verdad. A mí no sé por qué me meten un billete de $100 en el hocico, ¿no? No entiendo.
5: ¿Pagado?
8: ¿Pero de quién o qué?
5: ¿Qué dijiste nuevo?
8: A ti te consta, tú sabes perfecto que a mí nadie me paga.
5: ¿Qué dijiste nuevo?
4: Que si está enseñando el perico en el
5: sí,
4: video.
5: Sí, está sacando el perico ahorita. Aquí está el perico.
8: En el video. Bueno, pues ¿sabes qué me desilusionó muchísimo? Que en el último episodio sale Alito Moreno como Superman, el salvador y destructor de la 4T.
5: Yo también, a instancias de Eduardo, lo vi y me pareció realmente que pues está mal, si van a criticar.
8: Es que,
5: los deleznables.
8: Yo sospecho que Alito lo paga, güey. Que Alito es el que está financiando eso.
5: A ver, evidentemente alguien de la oposición está financiando eso. No sabemos quién. Por este asunto de Alito, a lo mejor puede venir por ahí. Pero claro que es anti 4T y anti Morena, la casa de los mañosos.
8: Porque es propaganda de la oposición.
5: Pero está divertido, está cotorro, está bien hecho.
8: Sí, está feroz.
5: Esto
8: me desilusionó un poco cómo le lamen a Alito Moreno y lo ponen como héroe, superhéroe.
5: Alito es otro de esos personajes políticos que dan franco asco. Esa es la verdad.
8: Sí.
5: Dan asco. Alito se ha enriquecido, se ha hecho una figura que además de todo, yo siento que incluso trabaja en pro de la transformación esta de la que hablan los morenistas. Porque no se puede ser tan bruto. Pues güey, una oposición tan chafa, tan desorganizada, yo casi pensaría que esto es como ya hemos dicho muchas veces en el programa, como las luchas, ¿no? Que terminando la lucha se van a comer al mismo puesto de tortas. Los políticos, yo siento que tienen una agenda ya muy marcada de qué me conviene ahorita y qué puedo hacer con las cartas que tengo en la mano. Entonces, Alito Moreno siento que nada más está ahí como una mosca encima de un montón de excremento, que es hoy por hoy el PRI, porque es una marca política que está hecha a pedazos, ¿sí? Y está nada más alimentándose de los restos, de los despojos, de lo que en algún momento fue alimento. Ahorita el PRI es una caga.
8: Es una caga.
5: O sea,
8: no es. Pero bueno,

0: antes aliado del PAN. Hoy en día aliado de Morena, o sea, aliado siempre del puntero, del que tenga más poder. Adelante, Alito Moreno.
1: Qué buena jugada les hizo el verde, ¿eh? ¿Ya vieron? Ya vieron cómo están desesperaditos estos de Morena, y todavía falta la jugadita que les tiene que hacer el PT también, para que estén entregando todo, y porque en Morena no ganan, yo se los he dicho, no con gana. Su loguito solo, no que muy fuertes y que muy potentes, ¿por qué tienen que construir su coalición? ¿Por qué tienen que ir juntitos? Porque no ganan las elecciones. Por cierto, fíjense, Durango, de 39 municipios.
0: Gracias, adiós, adiós.
2: Pues es una realidad estas alianzas. No, pero digo, las alianzas pues tienen que ver precisamente con reacomodos, ¿no? Y mira, Morena se va a aliar, igual que se tuvo que aliar el PRI en su momento, con quien tenga que ir, y los partidos que son acopticios, como el Verde, que en realidad es, diría yo, que es la sexoservidora de la política mexicana, nada más que una sexoservidora con gran experiencia y que cada vez cobra mejor sus servicios, pero es un partido comparsa. El Verde Ecologista, o sea, el Partido Verde Ecologista. ¿En qué momento ha tenido una agenda ecologista? Jamás, nunca. Es nada más una marca.
0: Cuando promovían la pena de muerte era muy ecológico.
2: Por ejemplo. Veo, o cuando el mismísimo Jorge Emilio González pues quería vender manglares, ¿no? Para hacer campos de golf.
0: ¿El Niño Verde?
2: Sí, por ahí hay videos, para alguien se acordará. Entonces, el líder o el dueño, pues, del negocio este que es el Partido Verde Ecologista, pues quería vender manglares. Y otras chuladas, por cierto, de dicho personaje. Pero bueno, aquí el asunto es que estos partidos, de verdad, pues son nada más veletas, ¿no? Son sexoservidoras de la política. Para eso funcionan. Eso sí, deben de ser pingües negocios para sus dueños, ¿eh? De verdad.
0: Bueno, ya estoy asqueado de tanta política. Quiero hablar de la cotorriza. Quiero hablar.
2: ¿Cómo estuvo muy bien
0: con ese tema?
2: ¿Sabes lo que pasa? Estuvimos hablando acerca de los límites de la comedia, de la libertad de expresión. Es que así aplaude la gente woke, ¿no? Y creo yo que todos hemos navegado juntos este mar de hacer
0: ¿hasta dónde
2: humor.
0: Se puede? ¿Qué se debe decir que no? ¿Dónde están los
2: llegamos límites? A una conclusión. Escuchen la plática, por favor, porque creo yo que la ofensa por la ofensa misma no es buena comedia.
0: No, creo que Slobosky lo explicó fantásticamente bien. Estoy totalmente de acuerdo. No se pierdan el próximo martes.
3: Vemos.
2: Ah, güey.
0: Si el nuevo así lo decide.
2: A ver, por favor, escríbanle al nuevo a sus redes sociales y díganle que exigen que el
0: episodio
2: de la cotorriza salga ya, güey.
0: Sea el próximo, el siguiente.
2: Vemos.
0: No
3: se mandan solos.
0: Arroba el nuevo oficial en Twitter, arroba el nuevo oficial. Por favor, déjenme caer calor para que tenga listo el episodio de la corneta extendida el próximo martes.
2: Mándenle lo que le tengan que mandar. O sea, pueden ser porquerías, cosas horribles, miembros.
0: Que sienta el cariño.
2: Exacto.
0: Y bueno, nosotros tendremos un top 10 el día de hoy, como todos los días aquí en la corneta. El día de hoy se va a llamar
2: Razones por las que alguien te dejó de gustar.
0: Porque votó por Xochitl Gálvez.
2: O no, porque regresó a hablar de que ya se acabó la corrupción, el muy payaso. Pero bueno.
0: Razones por las que alguien te dejó de gustar. No, pues es que me dejó de gustar porque pues hablaba.
2: Ya me lo han dicho a mí, lo que me gusta del perro es que no habla, pero bueno. Me voy a callar tantito, vamos a un corte comercial.
0: La doctora te dijo eso.
2: Sí, güey, a ver si me callaba.
0: Arroba la corneta.
2: Ahora nomás por eso le voy a enseñar a hablar al perro. Pero bueno.
0: Suerte con eso.
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2: Ha revelado, ¿ustedes ubican al Escorpión Dorado? El hijo de una de las trabajadoras sexuales más avezadas de este país.
0: La más barata de México.
2: Sí, un hombre al cual le apodan el mole, al Escorpión Dorado, porque está hecho de varias de las faenas que su madre realizó con una serie de hombres, algunos de ellos locos de asilo, otros personas con deformidades físicas horribles, y además de todo enfermedades de transmisión sexual varias. Bueno, pues de ahí nació el Escorpión Dorado. De esa madre. Ha revelado que ha mantenido contacto íntimo.
0: No, el Escorpión Dorado no, güey.
2: Ah, ¿no es el Escorpión Dorado?
0: No.
2: Ah, es Alex Montiel. Ah, no, Alex Montiel, un respetable compañero.
0: Es
2: claro.
0: Muy diferente.
2: Ah, no, bueno, yo hablaba de la mamá del Escorpión Dorado, ¿no? Alex Montiel es otra persona.
0: Es increíble, ¿no? Porque es todo educado y amable. Sí. Alex,
2: resulta que
0: el Escorpión es un demonio.
2: Alex Montiel ha tenido contacto íntimo con Alex Sintek. Escuchen esto.
6: A ver, mi tocayo. No quiero decir amigo porque no estamos como no que nos vamos a comer juntos, pero estamos muy en contacto.

0: Y estuve mensajeándome con él en estos días. Y sé que no la ha pasado tan bien, pero creo que está perdiendo de dimensión justamente eso, que no es una estrategia, no lo hizo a propósito, pero creo que lo humanizó de tal manera que empezó a crear un montón de empatía. Y la gente empezó a escucharlo y a hacer TikToks y a hacer videitos y a poner su música y a hacer referencia a lo que hacía, pero con su obra. Yo se lo decía, a ver, independientemente de lo que te critiquen, todo el mundo termina rematando que eres un gran músico. Y eso nadie se lo quita. Entonces, yo creo que lo va a tener que ver en algún momento en perspectiva, pero creo que ha salido bien librado hasta eso. Después de todos esos comentarios funables que...
1: ¿Qué análisis tan sesudo de una nimiedad? Me encanta.
2: No es una nimiedad, o sea, una nimiedad para ti, pero es la vida profesional y personal de Alex Syntek.
1: Pero, o sea, realmente digo, yo respeto mucho a Alex Syntek como músico, como acaba de decir Alex Montiel, pero realmente necesitamos un análisis así estratégico de lo que ha sucedido y no con Alex Syntek.
2: Sí, a mí me pareció muy interesante y me parece muy bien que Alex esté apoyando a Alex.
1: A mí la verdad...
2: Ay, mira, los dos Alex.
1: A mí la verdad me importa un bledo. Vamos a la siguiente. Sabrina Sabrok, esta modelo...
2: Esta sí me interesa.
1: Con gigantescos implantes que pues era muy polémica en su momento. Bueno, sigue siendo. Volvió a encender precisamente la polémica al revelar sus planes de producir un video de contenido explícito... Para
2: ¡Explícito!
1: Para Alfredo Adame.
2: Me guardas ese, por favor.
1: ¡Explícito! ¿Sabes qué? Lo necesitamos para el preventivo de este programa. Este programa incluye comentarios explícitos.
2: ¡Explícito!
1: Exacto.
2: Para Alfredo Adame. Pero hay una cosa que no entiendo. ¿Va a ser un video de contenido explícito con Alfredo Adame?
1: ¿O para Alfredo Adame?
2: ¿Y se lo va a mandar de manera privada?
1: ¿O lo va a hacer
2: dedicado para Alfredo Adame, pero lo va a hacer público para todos nosotros? Escuchemos adelante.
1: Nota, venga.
3: Oye, ¿ya buscaste a Alfredo Adame? Porque decías que te gustaría tenerlo en una...
4: Sí, Alfredo ya ven que ya respondió, que dijo que sí. Nada más tenemos que arreglar cómo va a estar el pedo y todo como para que le ponga, ¿no? Porque yo quiero producirle a él un video, no yo participar, sino producirle yo a él con 20 chicas para ver cuánto aguanta.
1: ¡Wow! ¡Planazo!
4: Eso dicen, pero vamos a comprobar. No necesita tener la ramita grande tampoco. Es Adame, yo sé que va a ser un desmadre.
1: Se cuestionó por parte de la prensa ahí presente, perdón, me encimé con mi risa, pero le hablaron de que Adame lo tiene pues, pequeño. Y ella defendió que no se necesita una ramota, sino una ramita.
2: No, pero a ver.
1: Alfredo Adame contra 20 mujeres.
2: Ajá. Ya entendí. Sabrina Sabrok no va a aparecer en este video teniendo relaciones sexuales con nadie. No va a aparecer. Ella es la productora de esa genialidad de colocar a Alfredo Adame junto con 20 bellísimas mujeres y a ver qué pasa. ¿Tú crees que a la edad de Alfredo, tú crees que a tu edad, para no meternos con nadie, podrías atender... ¿A dos? Deja tu 20. ¿A dos simultáneamente?
1: Fíjate que yo creo que tendría yo que apoyarme en algún tipo de medicamento para
2: ¿Juguetes?
1: Juguetes, medicamentos, no sé, artículos deportivos, bates de béisbol, raquetas de tenis. Necesitaría yo muchas cosas para lograrlo. No creo yo que yo solo pueda hacer una faena aceptable.
2: A 20.
1: A 20 personas. Está difícil.
2: Se ve cuesta arribísima, pero bueno, que esté usted pendiente. En una de esas, muy pronto podrán ver ese video de Alfredo Adame con 20 mujeres, producido por Sabrina Sabrok. No estoy seguro.
1: ¿Se habrá puesto de acuerdo con Alfredo Adame o nada más se utilizó el nombre de Alfredo Adame para su autopromoción?
2: Sonríe, ya ganamos.
1: Puro pájaro. Ya, dejemos las cámaras estas en paz, güey. Estamos haciendo rato.
2: Esto de poner cositas en las cámaras sí se me hizo divertido.
1: Está bien.
2: Bueno, vamos ahora con una mujer a quien yo admiro, respeto y estimo desde hace muchos años. De las pocas periodistas deportivas que cuando se han ensañado con nosotros ha salido a defendernos.
1: Ajá.
2: La gran Shanique Berman.
1: ¿Periodistas deportivas dijiste?
2: Dije deportivas de espectáculos.
1: O sea, yo hago chopas y tú ya de plano diciendo, o sea, ¿cuándo? Imagínate.
2: ¿Quién eres, Facundo?
5: Ay, imagínate, ahorita se está acercando ya para tirar el gol, qué bárbaro, cómo pica por la banda. O sea, no sé, güey.
1: Sonó raro eso.
2: Sí, sonó raro. Pero bueno, Shanik nos dice, ¿qué puedes ir a chupar a Orizaba?
6: ¿Ya fuiste a Orizaba?
7: No, me falta
6: Orizaba. Se ha ganado como 5 veces la escoba de oro. ¿Qué quiere decir?
7: La escoba de oro, ¿me estás madreando o así sigue?
6: No, te lo juro.
2: Es la que vuela Shanik.
7: El municipio más limpio del mundo. Ah,
6: del mundo. Es un premio internacional. Puedes chupar las calles de lo limpio que está.
7: No, prefiero chupar otras cosas.
6: Nos vamos un corte.
7: Ahí veracruzano, me imagino, allá.
2: Okay. Puedes chupar las banquetas en Orizaba, Veracruz. Felicidades. Es un gran honor. La próxima vez que venga usted a México, también puede chupar el tubo de los vagones del metro.
1: Y el tubo
2: está igual de limpio.
1: Procuren que sea marca Kete, para que lo que chupen le sepa, pues, algo, ¿no?
2: También hay otra marca muy buena de tubo, Ketón.
1: Sí, y tubo Cota también, es patrocinador de este programa. Pero a ver, ¿la escoba de oro realmente existe?
2: ¿Ya de Jessica está sacando, Cota?
1: ¿Se está sacando este premio de la chistera? O sea, ¿existe la escoba de oro? Y luego, ¿por qué Orizaba es tan limpio? O sea, ¿por qué Orizaba tiene esta fama de que, bueno, que según Shanik se puede chupar la calle en Orizaba? Ahora,
2: pues porque son
1: queda otra curiosidad.
2: Como
1: ¿no te gustaría realmente ver a Shanik chupando las calles de Orizaba?
2: Claro, me encantaría ver eso.
1: Es una imagen atractiva, por decirlo menos.
2: Como pocas, ¿eh? Como sí, pocas, sí, de sí. Verdad. Me encantaría presenciar ese momento. Gracias, Shanik, por informarnos. Saludos a Orizaba, la limpia.
1: De la limpieza de Orizaba. Saludos.
2: La escoba de oro. Eso no tiene nada que ver con la barredora, ¿verdad?
1: No, esa es otra cosa. Ahorita están de capa caída, hombre. Ni les hables. Ni les hables porque Chihuahua se les fue.
2: Esa la ganó Tabasco. No Orizaba, Veracruz.
1: La barredora de oro.
2: Híjole. Bueno, vamos ahora con otro hombre que admiramos y respetamos muchísimo aquí en La Corneta. El mejor entrevistador de este país. Ahí sí, no me cabe la menor duda. Es el mejor de todos, mi estimado Jordi Rosado. Cuéntanos, Jordi.
8: Tú eres gran conocedor del formato de La Casa de los Famosos. ¿Cuál crees que viene siendo el error en esta temporada que no embola una todavía?
9: Mira, yo creo que hay gente, como ellos bien lo dijeron, emocionalmente muy trabajados. Están muy prevenidos de las cosas que pueden pasar. Cada temporada nueva es más complicado porque no se quieren arriesgar. Quieren la fama, quieren el dinero, quieren el pago, pero no se quieren arriesgar. Yo haría lo mismo, para que quede claro. Pero entonces, yo creo que más que un error, son cosas que vas descubriendo sin darte cuenta.
1: A ver, Jordi, un segundito. ¿Estás diciendo que ya no mandan a desequilibrados y locos y personas frágiles en lo mental a los programas y por eso se está volviendo más complicado el concurso?
2: Yo eso entendí también.
1: Necesitamos gente con problemas psicológicos, con traumas, con debilidades para que nos entretengan.
2: O sea, está diciendo que la gente ya va prevenida, ya no caen en provocaciones, ya se controlan. Y entonces, ¿pero qué? ¿Ha sido malo el rating de esta Casa de los Famosos? Yo no tengo información al respecto, no lo he pelado mucho.
1: No sé si, es que más bien su comentario iba con que es ya difícil predecir, ¿no? Quién está adelante o atrás en la Casa de los Famosos. Tío, yo entiendo que este tipo de formatos también, pues, digamos, se agota el recurso. Se agota el recurso y también se agotan, digamos, las figuras de super relevancia, ¿no? Aquí de pronto pues tienes que ver algunas personalidades de media tabla.
2: Yo pensaba lo mismo, pero hace unas semanas que estuve yo en Inglaterra, estaba en un hotel muy chiquito que no había ningún lujo ni nada y solo había la televisión local. Ajá. Entonces prendimos, Sofía y yo, la televisión. ¿Y qué crees que estaban pasando un domingo en la noche? Big Brother temporada 40. Big Brother, así. Y ni siquiera era con famosos, como aquí en la Casa de los Famosos. Era el mismo Big Brother de hace 25 años aquí en México, igual. Bueno, o sea, no sé, temporada 20 o algo, una cosa así. Idéntico, idéntico.
1: Luego los programas duran generaciones enteras.
2: Es verdad.
1: O sea, como que les gusta la costumbre a los ingleses. Vamos a ver esto que siempre ha estado. Y de alguna manera son... No quiero decir tradicionales, pero son aferrados a este u otro.
2: Hubo una telenovela, EastEnders, que duró creo que 25 años. Sí. A diferencia de aquí, que si acaso duran 8 o 10 meses las telenovelas. 25 años. Llegaban nuevos personajes, nacían, crecían, se morían. Y continuaba y continuaba y continuaba la historia, ¿no? Es otra cosa, pero qué aferre, güey. Yo también pienso que La Casa de los Famosos ya como que perdió la novedad. Ya lo viste, esta es la temporada 4, me parece. pues ya no es lo mismo que el impacto
1: inicial. ¿Sabes lo que pasa? Y me extraña, porque hay muchísima gente inconveniente en México que meter a esas cosas.
2: Que pueda entretener, pero que esta no ha estado entretenida. ¿Tú tienes alguna referencia nueva o también estás perdido como nosotros?
10: Lo que creo que se dice ahorita en las redes sociales es que justamente la gente no está jugando, justo no se está arriesgando, que son como bien correctitos y como...
1: O sea, nada más no quiero que me saquen, no voy a decir nada que me pueda hacer perder.
10: Exacto, como que van mucho a la segura, como que no están dando el contenido que la gente está acostumbrada a tener.
1: Y bueno, es que, ¿sabes qué pasa también? Que luego, como en México, luego nos vamos en banda y nos tomamos las cosas muy en serio. Llegan las funas y los insultos terribles. O sea, deja tú que no te vaya bien en el concurso. En una de esas, pues dañas tu carrera.
2: Tu carrera.
1: Seriamente, ¿no? Entonces también entiendo que la gente que va a este tipo de programas, a este tipo de formatos, pues se cuide un poco más, porque en una de esas dices algo que realmente te haga daño permanente en tu trabajo.
2: En realidad nadie ha tenido un daño permanente, ¿no? En su momento Adrián Marcelo salió, pero por ejemplo, raspadísimo.
1: Sí, bueno, pero perdió patrocinios y dinero. Perdió mucho dinero.
2: Sí, sí. Pero ya retomó su carrera de manera normal, ¿no? Pasa el tiempo y todo se olvida. Pues, tú lo sabes, igual que yo, que hemos estado...
1: Y ya está olvidado.
2: Funados y cancelados para siempre.
1: Ya está absolutamente olvidado, ¿no? Sí. Sí, para siempre. Payasos. Ok, bueno.
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12: Es la 1:55.
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25: Son las 2:00 PM.

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2: Escándala en el mundo deportivo, esto es terrible.
3: Vamos a empezar primero con la gente que está francamente decepcionada con el desempeño de la selección. Por Dios, somos unos desesperados. Lleva 2 partidos Rafa Márquez al frente de la selección. Y además han sido 2 empates la selección.
2: Bueno, güey, a ver.
3: Va invicta, pero ¿cómo nos gusta el argüende?
2: Recordemos que el público deportivo es siempre experto, siempre sabe más. Evidentemente son güeyes que dicen, ¿por qué no me pusieron a mí de director técnico, o sea,
3: ¿estás
2: de la selección?
3: ¿Por completo la opinión de estos aficionados al tricolor?
2: Me parece que hay mucho mamón por ahí, que cree que tiene las habilidades completas para llevar a su equipo o a su boxeador de preferencia o al atleta que ustedes quieran a la cúspide del éxito, porque ellos saben más con su cerveza en su pinche pizza, en su pinche sala pitera de su pinche casa, quién sabe en dónde.
3: Qué grosero, ¿eh? Qué innecesario. El rosario de pinchurrientos.
2: Nada más dije, pinche no es una tan mala palabra, güey.
3: ¿Qué tan mala palabra es pinche? Pinche
2: no
3: es,
2: o sea, hay groserías, ¿no? Pero pinche.
3: Si te pasa una aguja, ¿crees que te pinche?
2: Exacto. O si te pincho el globo, ¿crees que le embaraces? O sea, ahí está. Esa es la cosa, ¿no?
3: Y el Chef Oropeza.
2: O sea,
3: tendrá su pinche, ¿no?
2: O varios pinches.
3: ¿No? Que son los que le asisten en la cocina.
2: Un día fuimos los pinches del chef en la cocina de su casa. Lo que hicimos y lo acabó cocinando él.
3: Sí, todo lo que hicimos nosotros, dijeron, esto quedó pésimo, lo voy a hacer otra vez. Y ya estábamos hasta acá de comida y quedó delicioso.
2: Eran unas costillas de cordero. El problema fue el postre de whisky, chef, perdón.
3: Es que
2: me debieron de haber dejado hacer eso.
3: Se te dijo. Se te dijo más de una vez.
2: ¡Cómo me gusta el pez! Ok, ya.
3: Gritando afuera de la calle, casa del chef. ¡Cómo me gusta el alcohol!
2: Bueno, ni modo. Pero bueno, tenemos que repetir la experiencia.
3: Vamos a escuchar a estos mexicanos decepcionados, francamente, por el desempeño de la selección mexicana. Adelante.
4: Yo pienso, jugamos mejor con Aguirre. Hasta ahorita, como que no le he visto la visión a Rafa Márquez. No me gustó la alineación, pero uno...
3: Está probando...
4: Para mí, hoy el partido... Para mí, México salió mal. ¿Por qué? Porque lo que tenía que estar de durar no estaban ahí. México salió como un trasero. Equipo.
3: Todo sobrio.
2: A ver, córtale, ese güey no puede ni hablar de la peda que trae. O sea, no puede ni hilar una oración correctamente.
3: Aparte son partidos amistosos de preparación. Está probando distintas alineaciones.
2: Para mí
3: México
2: salió. Y no me gustó porque no salió lo que
3: Porque no ganó y no hubo una goliza. ¿Hay más nuevo ya con el borracho este terminó?
2: ¿Es todo? Ok, es que de verdad, a ver, te digo, ahí están con su cervezota, no voy a decir ya la palabra, pero viendo su televisión, en su sala, los grandes expertos, güey.
3: ¿Sabes qué veo?
2: ¿Qué mundial jugaste, güey?
3: ¿Sabes qué veo en estos grandes expertos de sillón? Ajá. Todos los detractores de la cuarta transformación. Que no se pueden esperar a que el tiempo pase, siga su curso, México avance.
2: A ver.
3: Y ya están desde el primer minuto desde el primer día del sexenio de López Obrador. Vamos a hacer como Venezuela.
2: ¿Y cómo están los resultados? ¿Y cómo estamos en los resultados?
3: ¿En los resultados de qué?
2: Después de 6 años, ¿qué tan transformado sientes al país? Ya si quieres hablar.
3: Lo siento, gran transformación. Eso
2: ¿cómo estamos en
3: veces.
2: Educación? ¿Cómo estamos en servicios médicos? ¿Cómo estamos en tantos rubros a los cuales López Obrador se refiere como pisa, cosas sencillas? Sacar petróleo no tiene ciencia, ¿no, verdad, güey?
3: La economía mexicana está sorprendiendo a propios y extraños y va a cerrar con un crecimiento mucho mayor del que se había pronosticado.
2: López Obrador no entregó el crecimiento del que hablaba, porque hablaba de porcentajes que no sucedieron. O sea, dijo muchas mentiras. Y
3: no,
2: dijo
3: güey,
2: muchas
3: le
2: mentiras
3: tocó
2: en
3: la
2: muchos
3: pandemia.
2: Rubros. Ay, pobrecito. Pero acuérdate que decían, es que denle tiempo, no se puede cambiar todo. Ve nomás el agujero en el que nos ha dejado en tantas líneas que él dijo, esto lo arreglo en 2 segundos, los narcotraficantes van a dejar sus armas y van a agarrar el tractor. No, güey, no sucedió, viejo payaso.
3: Es lo mismo que estos que critican a la selección entrando Rafa Márquez. Apenas lleva 2 partidos.
2: Mira,
3: Claudio Sheinbaum lleva apenas 2 años.
2: Creo que tu símil no funcionó,
3: güey.
2: Creo que quedó claro. A mí tampoco me gustan estos aficionados criticones.
3: Yo te agradezco porque confirmaste de manera activa y demostrativa lo que yo estaba diciendo.
2: Ha tenido que salir el viejo pedorro una vez más a repetir su cantaleta por si se le había olvidado a usted de quién estamos hablando. De un güey que se sabe un discurso y una manera de sembrar división y odio en este país. A eso salió el güey una vez más.
3: Estás igual que el del partido. Igualito. Gracias por demostrar.
2: Igualito.
3: No, gracias por hacer la demostración activa y gráfica.
2: Gracias de verdad por dejar en claro que perdimos un sexenio entero con ese tarugo, güey. Pero bueno.
3: No, hombre, se ganó mucho. Se salió, sí, salieron padrísimo. 14 millones de la pobreza extrema.
2: Es la única que te queda. Está bien. Pues, en bueno, esa tienes razón.
3: Es buenísima.
2: En esa tienes razón.
3: Por el bien de todos, primero los
2: puro
3: pobres.
2: Un pájaro como este que tengo aquí. Como este que tengo en la mano. Bueno, sigamos con los deportes.
3: Cristiano Ronaldo abandonó en la concentración de Portugal después de las últimas horas de tensión con Jorge Jesús en la previa del partido ante Dinamarca en la UEFA Nations League. Ajá. El delantero, que no había sumado minutos en la victoria ante Noruega, el bicho, pese a haber realizado el calentamiento durante el segundo tiempo, tampoco participó en el entrenamiento posterior y finalmente dejó las instalaciones del seleccionado de su país. La situación se produjo poco después de que el entrenador hablara públicamente sobre el episodio y reafirmara que las decisiones deportivas están bajo su responsabilidad. Imagínate ser el entrenador de la selección portuguesa y de tus pelotas a uno de los mejores jugadores de toda la historia que está atravesando todavía un buen momento, está goleando,
2: sí,
3: lo mandas a la banca.
2: Bueno, pero pues es tu trabajo, ¿no? Tú lo puedes mandar a la banca si así lo deseas.
3: ¿Es tu trabajo ser un idiota?
2: No. Bueno, yo no sé, o sea, es una decisión que tú estás, digamos, calificado para tomar. O sea, alguien dijo, tú vas a ser el güey que toma las decisiones y la tomaste, ¿qué?
3: Bueno, Jorge Jesús, el entrenador, reconoció que fue un error poner a calentar a Ronaldo durante el partido ante Noruega. Y ante las preguntas, ¿no?, sobre una disputa con Cristiano Ronaldo, dijo, no, no hay problema. Y que las reglas son los mismos para todos los futbolistas.
2: Bueno, a mí me parece que el director técnico es director técnico. Y él toma las decisiones. Yo sé que debe de ser muy difícil. Si tienes a un astro, a uno de los
3: ¿quién es Jorge Jesús junto a Cristiano Ronaldo, güey?
2: Bueno, es el director técnico, güey. O sea, ni modo. Aunque sea el mejor jugador del mundo, que creo que está entre los 4 o 5 jugadores que hay en el planeta.
3: De ese es el mejor jugador de Portugal, sin duda, ¿no?
2: Pues sí, pero si el director técnico dirige, pues dirige, güey. O sea, es que no sé, si estás en una orquesta y dices, para esta obra prefiero que la toque tal.
3: Que Shari Mason se vaya a la banca.
2: Que se vaya a la banca y que traigan al güey de la viola. Y que toque él.
3: Pues, se va a enojar Shari Mason con toda razón.
2: Se va a enojar, pero se va a aguantar.
3: De México.
2: Pero se va a tener que aguantar Shari Mason porque el director dijo. ¿Quién sabe, güey?
3: ¿Quién sabe?
2: La próxima es que la entrevistemos, le preguntamos sin duda. No sé si se aplaque y se discipline.
3: Imagínate que yo estoy haciendo este programa y de repente entra Hugo o entra Julio.
2: Y dice.
3: O Ramiro mismo. Ajá. El día de hoy no, el estaca no va a ser el programa. Hoy, exacto, lo vas a hacer con el tal. Ajá. No quiero embarrar a
2: pues
3: nadie.
2: Tendría yo que acatar, güey. Tendría yo que obedecer porque ellos son los directores del equipo. Ellos saben más.
3: Yo no acataría, güey.
2: Bueno, ¿tendrías que, güey?
3: Yo no, me paro y me voy.
2: Pero
3: se me para y se me sale.
2: ¿Tendrías que? Estamos hablando de un motín a bordo. ¿Estás diciendo entonces que Hugo no sabe nada, que Julio no tiene la menor idea y que Ramiro es un verdadero neófito en estos asuntos? ¿Eso es lo que estás diciendo?
3: Obviamente no. Son mis jefes y jamás diría eso en público.
2: Pero no te disciplinarías. No acatarías.
3: No, sería una injusticia y un error. Sería lo mismo que Cristiano Ronaldo, me iría a ALB.
2: ¿Por el interés superior de la corneta?
3: ¡No! ¡Adiós! ¡Se acabó! ¡La corneta ahora en YouTube! ¡Y nada más! ¡Rebelión en la granja!
2: ¡El fondo nuevo!
3: ¡Motín!
2: ¿Qué pasaría?
3: ¿Qué pasaría?
2: ¿Qué pasaría? No sé. Nos iríamos al carajo. Alguien nos oiría.
3: ¡Falsa!
2: Pero por todo para nosotros. Nada para la empresa. Que en una de esas...
3: Bueno, hasta aquí llegó la corneta, gracias. Nos vemos en YouTube.
2: Besos a nuestros jefes, que son unas pistolas. Ok.
3: No, ya estamos, de hecho, ya estamos en YouTube, ahí nos pueden ver si quieren. Ahí está, el estaca jugando con su pájaro, se le ha pasado todo el programa poniendo un pájaro de felpa frente a la cámara, no sé con qué fin, pero bueno, ya conocemos al señorito. Y mientras ustedes disfrutan del pájaro del estaca, hay una pregunta deportiva en el aire de suma relevancia. Javier el Vasco Aguirre hoy en día es el entrenador del Valencia, allá en España. Se habla de la posibilidad de que Eric Lira, este gran, sí es mediocampista, ¿verdad, no?
2: ¡Mon!
3: Este gran mediocampista mexicano que brilló como pocos en el Mundial, podría, después de que no se logró su traspaso a Europa, podría irse a jugar al Valencia con el Vasco. Así. ¿Qué dice Javier Aguirre al respecto? Adelante.
5: En cuanto a lo otro, estoy apenas conociendo a los jugadores, viendo la ansiedad del equipo. Pues me sentaré con Braulio en su día cuando tengamos los dos ya un tiempo prudente de conocer y ver qué necesitamos. Y bueno, jugadores de Eric es amigo, es un jugador sensacional, como muchísimos jugadores mexicanos que hay esto. Que hay por ahí que pueden jugar en Europa tranquilamente, pero bueno, en este momento no te puedo contestar concretamente esto. Ven.
2: Oye, pues me parece que lo que dice el Vasco es correcto, es correcto. O sea, que Eric Lira pueda jugar estaría bien. Mira, yo tengo un pájaro y Eduardo tiene un muñeco que es del hombre que puro pájaro le dio a México.
3: Yo tengo mi figurita de Andrés Manuel López Obrador.
2: Tienes tu maldito AMLito.
3: Tengo mi AMLito, que me encanta, por cierto, y aquí te lo voy a dejar para que lo disfrutes todo el resto.
2: ¿Por qué no lo usas de silla?
3: ¿Por qué no usas ese pájaro gigante que tienes entre las manos, de almohada y babeas encima?
2: Me lo voy a poner de preservativo mejor.
3: Bueno, ya no entendí, ¿qué dijo el Vasco, güey? Porque me paré a ir por
2: nada
3: mi AMLito.
2: Nada que nos interese en realidad, güey.
3: ¿Qué dijo nuevo?
2: ¿Qué dijo,
6: que,
2: güey?
6: Que ya vemos, eso dijo.
2: Que va a jugar Eric Lira, que vamos a ver. Ahí está.
3: Que lo vemos a ver qué pasa. Y bueno, tenemos otra noticia también de gran relevancia. José Ramón Fernández.
2: ¡Ah! No. ¿Cómo? Pero
3: cuenta algo impresionante, la verdad, muy bonito, que tiene que ver con la admiración que sentía Diego Armando Maradona por él mismo. ¡Adelante!
7: Y mañana tenemos un partido clave contra Inglaterra, me dijo. Había pasado la guerra de las Malvinas, don
3: Claro.
7: Y masacraron a los argentinos en la guerra de las Malvinas. Entonces me dijo, Diego quiere que recuerdes eso. Le dije, yo lo hago con mucho gusto, un programa dedicado a Diego, gran parte, pero a condición de que consigas una entrevista con Maradona. Vienes tú y un camarógrafo, perfecto, sí lo hacemos. Mañana a las 12 del día. Perfecto. Pues hicimos un programa de Maradona muy bueno y dedicamos gran parte de la vida de Maradona y además marca 2 goles. Me habla Jorge Valdano otra vez y me dice, tengo Maradona a mi lado, escúchalo. Lo escuché, no lo entendí nada porque lloraba. Tienes una cuestión conmigo, Jorge. Mañana estoy a las 12 del día ahí. Aquí te espero. Llegué a las 12 del día, al día siguiente. Toqué. Me abrió Jorge Valdano. No abrió la cocinera, sino Jorge Valdano. Me dijo, en un minuto baja Diego. Bajó Diego y me dio 5 o 10 minutos de entrevista. Maravilloso. Lloró. Estuvo, bueno, entusiasmadísimo.
2: ¿Lloró? ¿Por qué lloró? ¿Lo hizo llorar José Ramón? Es lo que todo lo demás me valió madre, pero ¿por qué lloró?
3: Porque José Ramón le dedicó un programa especial.
2: Ay, ¿y eso lo hizo llorar?
3: Estaba francamente emocionado ante la calidad periodística de José Ramón Fernández.
2: ¿Esto quiere decir que estaba tan afectado por las drogas y el alcohol que la visita de un periodista al cual le abrió la puerta y no sabía si había llegado o no? Abrió la puerta y ¿quién toca o qué pedo?
3: ¡Aquí, abajo! No tiene mucho que ver con ello.
2: O sea, realmente...
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8: Son las 2 con 17 minutos.
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5: Son las 2:20.
6: Estamos viendo cómo cada quien hace su negocito así con acento tabasqueño y aquí no hay pedo.
7: Pero eso no tiene nada que ver con lo que estamos hablando.
6: Claro que no tiene nada que ver, pero hay que dejar muy en claro quién era el viejo pedorro, por favor.
7: Y yo estoy de acuerdo con
6: él. ¿Quién es?
7: Los delincuentes también tienen humanos.
6: Sí. Por eso López Obrador tiene derechos humanos. Todos los tenemos.
7: Bueno. Bellacat, después de todo esto que sucedió con Alex Sintek la noche del 15 de septiembre y los distintos comunicados y la canción de... ¿Cómo era la canción?
6: Es una...
7: ¿A loco?
6: No sé, algo así.
7: The Groovy.
6: A ver, ponla para recordarla porque se me está empezando a olvidar.
8: The Groovy, Bobby. Sí, estoy
6: desesperado. A ver,
7: Bombi,
6: Bobby, Bam, Bam, The Groovy, Bombi.
7: Eso.
6: Ahí está.
7: Bombi, Bobby, Bam, Bam,
6: The Groovy, Bobby. Bombi, Bubu, Bam, Bam, The Groovy, Bombi.
8: Bombi, Bubu, Bam, Bam, The Groovy, Bobby.
6: Ahí está.
7: Al final dice Pompi, ¿no?
8: Dice Bombi, Bubu, Bam, Bam, The Groovy, Bobby.
6: Bobby.
7: Bueno, después de esto, ¿qué dice Bellacat acerca de su idea de cantar con Alex Sintek reggaetón? Adelante, Bellacat.
9: Hola, Alex Sintek, espero estés muy bien. Quiero hacerte saber que soy muy tu fan y siempre voy a ser tu fan, que sigo queriendo hacer una canción contigo a pesar del juicio que tienes sobre nosotros los reggaetoneros, pero creo que tú piensas que hay excepciones. Espero que pienses que yo soy una excepción.
6: Fíjate, vamos, yo creo que aquí...
7: Es excepcional.
6: Aquí podríamos pensar que Alex Sintek es mucho más inteligente que todos nosotros. En una de esas no tuvo ni un momento, ni una crisis, ni nada, sino que dijo, ¿cómo
7: todo
6: hago para reactivar mi... No creo, ¿eh? Yo la verdad sí creo que se le fue la onda.
7: A lo mejor es un actorazo.
6: Pero le está haciendo bien. O sea, después de todo no le hizo daño a nadie, nada más tuvo un exabrupto y le está haciendo bien a su carrera. Las reproducciones en Spotify, o sea, se multiplicaron, exponencial, o sea, crecieron a lo maldito.
7: Lo invitaron ahora a la Universidad del Reggaetón allá en Puerto Rico.
6: Y si ahorita Alex Sintek escoge una buena, digamos, sociedad con algún reggaetonero, puede ser Bellacat, puede ser quien sea, que sea relevante.
7: Bad Bunny.
6: Creo que daría un... No, Bad Bunny no creo. Yo creo que Bad Bunny...
7: No está para...
6: No voltea para allá. Pero pero alguien con talento como Bellacat, que lo está diciendo ahorita, está diciendo, oye, vamos a hacer algo, ahorita es el momento. Dicen los gringos, strike while the iron is hot. O sea,
7: golpea mientras el hierro está caliente.
6: Está caliente para formar un éxito. Entonces yo creo que es el momento de que Alex Sintek aproveche una de estas oportunidades y nos demuestre, porque sí es un buen músico, lo que puede hacer.
7: Es un genio del pop.
6: Lo que puedes, te digo que luego te la masticas tú durísimo con la música. Le dices
7: bueno,
6: a Bad Bunny el
7: que tú
6: Mozart
7: eres un
6: moderno, güey.
7: Tú eres un
6: bueno,
7: genio.
6: No, pero es que tú sí eres
7: radio.
6: Un genio. No, tú sí eres un genio. Y del mal. Tú eres el genio del mal, de la radio,
7: qué
6: y todos los medios.
7: Qué
6: de
7: asco,
6: todos los medios.
7: Ni un cumplido se le
6: incluso
7: puede hacer
6: la
7: ver
6: televisión,
7: cómo se pone.
6: Y de la negociación, de todo. Es increíble.
7: Vamos entonces, ya dejemos eso por la paz. Luisito Comunica.
6: ¿Qué comunicó? Ahora.
7: Comunicó la experiencia más cercana a la muerte que ha tenido. Y tiene que ver, al parecer, con una pera.
6: ¿Perdón?
7: No sé qué estaba haciendo con la pera. Vamos a escucharlo. Luisito. Comunícanos, Luisito.
6: Estar en riesgo de morir por una pera.
7: A ver, vamos a escuchar.
10: Fue con una pera, güey.
11: Una pera,
10: una fruta.
11: La pera, la pera.
10: Sí, una pera. Íbamos platicando en la calle y tal, y yo iba comiendo una pera.
11: Vale.
10: Ah, da. Güey, tragué mal, se me fue un cachote. Y le hago a mi amigo. O sea, yo me estaba ahogando, pero no podía respirar, güey. Y mi amigo, hey, what? Oh, man, you're choking. Oh, man, así. No sabía qué hacer, me agarró, intentó hacer la Heimlich.
12: No le salió.
10: La gente en la calle se empezó a parar. ¿Are you okay? Así no anda. Me empezó a dar golpes en la espalda mi amigo de desesperación. Pa, pa, pa. Y de un golpe como que se reacomodó la pera. Así como... Y güey, yo recuerdo ese sonido, el sonido más traumante de mi vida. O sea... De que me entró poquito aire, así poquito aire. Y mi amigo entonces me siguió dando golpes. Y ya después como que entró más aire. Y dije, tengo que vomitar. Me metí el dedo y ¡pua! Y wow. Salió un cachote de fada, pero un cachote pues de fada, güey. Esa ha sido mi experiencia más cercana al...
13: Eso está de qué horror, carajo.
7: Pobrecito,
13: Luisito,
7: lo único que está es espeluznante. Pero por favor, guárdanos el pedacito donde dice que se metió el dedo.
6: Me metí el dedo y ¡ah! Ok, oye, a ver. Me eso es un peligro.
10: Y salió un cachote de pero
7: no,
10: ¿sabes?
7: No, no, no, no.
6: Ah, y salió un cachote de...
7: Sí, otra vez.
10: A ver, me metí el dedo y ¡buah! Y wow. Salió un cachote de pero.
7: Pobre Luisito.
6: Pon al presidente, al expresidente López Obrador ahí. Salió un cachote de... Por favor. Oye, a ver. Tengan mucho cuidado. Mucho cuidado. Es una de las situaciones más difíciles que puede pasar a alguien. Sobre todo si vives solo o estás solo en tu casa en algún momento. Ya venden unos aparatitos, que es una...
7: Una como bomba. Yo tengo una aquí en la casa para
6: ver. Una boquilla que pones sobre la nariz y la boca y tiene una bombita abajo para que saques...
7: Que hace un vacío para que...
6: Hace un vacío para que saques el pedazo de salchicha que se te atoró en la garganta.
7: Perdón.
6: O de chorizo. Eduardo, pon mucha atención. De algún tipo de salchichón, de esos que te llevas a la boca con tanta golosidad y se te puede atorar,
7: güey. Güey, lo dirás de broma, yo tenía como 10 años, una vez estaba comiéndome un bistec en mi casa, ¿te acuerdas de los bistecs de Francisca?
6: Sí,
7: que eran horribles,
6: sí. No, bueno, era como una suela de zapato, sí, sí.
7: Sí, ¿no? De duro y espantoso, y me lo pasé y se me quedó atorado, y ni para adelante ni para atrás, no podía yo respirar, me estaba ahogando, mis hermanos que estaban comiendo conmigo nada más, no había supervisión parental en ese momento, nada más se me quedaban viendo, no sabían qué hacer, y yo no podía respirar, y entonces dije, madres, ¿qué hago? Y me acordé que en el buró de mi mamá había unas pinzas. Y
6: ¡no!
7: Dije, me voy a meter las pinzas en la garganta y voy a sacar el cacho.
6: ¿Te cae que pensaste todo eso?
7: Ajá, en la desesperación. Y entonces el cuarto estaba arriba. Subí las escaleras hecho la madre y obviamente me tropecé porque soy muy torpe. Y al caer, mocos, salió el pedazo de carne, güey.
6: ¡Wow! ¡Te cae!
7: Me salvé. En una de esas no estaría haciendo esto con el Burro Van Ranking, güey.
6: No estarías haciendo nada, estarías muerto.
7: Tú estarías haciendo esto con el Burro Van Ranking. Yo estaría...
6: No, yo no quiero hacer esto con el Burro
7: Van Ranking. Viéndote tocando el arpa desde las nubes.
6: No se puede eso, güey. No. No te mueras, por favor. Porque esto no... Digo, yo al burro lo quiero mucho.
7: Porque era un niño, en ese momento no había pecado realmente. Entonces me hubiera ido al cielo. Ahorita ya la historia
6: no había
7: es distinta.
6: Pecado realmente.
7: Realmente no. Okay. Creo que ni una chaquetita. Nada, güey. Nada, nada.
6: A los 10 años ni una chaquetita, nada.
7: Yo creo que a los 10, ¿no? Según yo recuerdo, la primera tenía.
6: ¿Una restregada contra un cojín?
7: Seguramente, eso sí.
6: Esto está Richard, ¿no?
7: Ahora, nunca intenten lo que yo intenté, porque si metes un objeto como una pinza, lo más probable
6: empujas
7: es que lo empujes
6: más.
7: En lugar de sacarlo, ¿no?
6: Así es, así es.
7: Entonces, tengan mucho cuidado. Mastiquen bien la carne.
6: Se los dice porque le ha pasado con otras cosas. Se le va más para adentro y se atora. Entonces tengan cuidado. Tengan mucho cuidado. Por favor. Pero nunca me habías contado eso, güey. Está horrible.
7: Horrible, horrible. Casi me muero.
6: Tengan mucho cuidado. Y si pueden conseguir una de esas bombas, las venden. O sea, ahorita que...
7: Has oído de Deep Throat, ¿no? Garganta
6: claro.
7: Profunda.
6: Pero estás hablando de la persona que daba información sobre el caso Nixon.
7: Sobre Watergate. Ajá. En los años 70.
6: O estás hablando de la película.
7: Era el informador secreto del Wall Street Journal, creo.
6: Así es. O del New York Times.
7: Ya no me acuerdo. Creo que
6: el New York Times que ahora señala como investigado.
7: Además parece lo que quieres decir, ¿no? Porque hay dos investigaciones en curso en Estados Unidos.
6: El New York Times. El Washington Post. Y todos los demás.
7: Wall Street Journal.
6: Pasquines, hijo de... Ok. Va.
7: Bueno, no sé qué periódico. No, yo me refería a garganta profunda, a la actividad...
6: A la
7: actividad pornográfica que se lleva a cabo.
6: Eso sabes que es poca la gente a la que le gusta y es poco admisible a menos de que te lo pidan, ¿eh? O sea, tocar la campanilla... tiene que ser una cuestión que hay que preguntar si gusta.
7: Yo he visto un truco de magia, güey, de tragasables, de desaparecer, que dije, ¿cómo es esto posible?
6: Y sin hacer caras ni nada. O sea, y sin hacer caras ni nada.
7: Sin una lagrimita, nada.
6: O sea, y con los ojitos así las pestañas y todavía parpadeando.
7: Ajá, pero todo, todo.
6: Y completo.
7: Completito.
6: ¿Y no te preguntaste hasta dónde estabas?
7: Pues sí.
6: ¿Hasta dónde estoy? ¿A dónde hemos llegado? ¿A dónde vamos a parar?
7: Me veía yo a mí mismo a través del cuello, una cosa tremenda,
6: no,
7: tremenda.
6: No. Sí, no. Sí, sí, sí, te sí, veías, sí. No. Como un dragón de Komodo. O sea,
7: es wow. Que se les infla la papada de sí, aquí pues abajo, sí, las, sí, las lagartijas. Sí. Esas.
6: ¿Cómo hacen los dragones de Komodo, Pepillo? Dicen.
7: Pues, yo no sé cómo una persona que está efectuando esa maniobra puede respirar. Supongo que no pueden respirar, ¿no? Un día de estos voy a averiguar, pero.
6: No, bueno, por la nariz yo creo que sí, ¿no?
7: No, porque cuando se te atora un pedazo de carne en la garganta, no respiras ni por la nariz ni por la boca, no entra nada.
6: ¿No hacía buceo? ¿No hacía buceo libre o algo? ¿De casualidad?
7: Bueno, dejemos eso por la paz. Y vayamos ahora con.
6: ¿Cómo sonaba? ¿Cómo sonaba? ¡Pepillo! ¿Cómo sonaba? Ya.
7: También podemos poner a Luisito Comunica. Adelante.
6: ¿Qué dijo Luisito? Que le pasó una cosa horrible, que un día.
12: Me metí el dedo y ¡pua! Y wow. Salió un cachote de caca. Pero un cachote de caca.
6: Perdón, Luisito. Somos un asco, güey. Luisito, discúlpanos. Tú, Luisito nunca dijo eso. Estaba hablando de ahogarse con una pera.
7: Y le salió un cachote de pera. No.
6: Sí, no de. Pero quedó
7: y se
6: precioso.
7: Metió el dedo a la garganta.
6: Además. Y salió un cachote de pera. Bueno, ya. Gracias nuevo, de verdad.
7: Una última, déjame oír una vez.
6: No, con una última, no, lo vamos a poner al final del programa, pero si quieren oírlo otra vez, ahí les va. Luisito, ¿qué pasó un día que?
12: Me metí el dedo y ¡pua! Wow. Y salió un cachote de caca. Pero un cachote de caca.
7: Ah, güey, nos vamos a correr. Nos vamos a ir al infierno.
6: ¿Qué te preocupa más?
7: Que nos corran. Desde el infierno tengo certeza absoluta que ahí vamos a estar haciendo este mismo programa. Pero vamos a tener amigos por ahí, sin duda. Bueno, vámonos ahora con rumores sobre el lesbianismo.
6: ¿Rumores sobre el lesbianismo?
7: Sí, hablando de.
6: ¿De quién se sospecha?
7: Fíjate que por ahí salieron rumores acerca de Paulina Rubio.
6: Ajá.
7: Y una supuesta relación que tuvo con otra mujer.
6: Bueno, pues a lo mejor quiso experimentar. Está bien.
7: Sí, ¿no? O sea, yo no juzgo. Cada quien me da lo mismo lo que haga Paulina Rubio. Siempre y cuando sea feliz. Le deseo gran felicidad a Paulina Rubio.
6: Estoy de acuerdo, yo también.
7: Y si quieres estar con una mujer, pues adelante, ¿no? Pero al parecer son infundios, son calumnias, son puras habladas. Y es la misma Yolanda Andrade. No sé por qué tiene que ver Yolanda Andrade, ¿eh? Quien desmiente los rumores sobre Paulina Rubio y su presunto lesbianismo.
6: Venga.
7: Adelante, Yolanda.
14: Y actualmente has tenido oportunidad de platicar con Paulina, ahora que ha encontrado una paz y el amor con una mujer también.
15: Ay, no.
14: Sí.
15: No me ha dicho que esté con una mujer.
14: Pues ya muchos lo han dicho y es su productora musical.
15: No creo.
14: La ex de la productora musical lo aseguró, que es la cantante Abby, la sensación.
15: No creo, la verdad no creo. A Paulina tiene otros gustos, está muy definida.
14: Ok.
15: Si fuera cierto, mira que ella es muy abierta y no le importaría, pero Paulina tiene... Paulina, Italia, pues, pura...
6: Okay,
7: ¿Dijo lo que creo que dijo nuevo?
16: No sé, viene muteado de origen.
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7: No la cambias por nada.
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1: La temperatura, 21 grados.
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5: Son las 2:38.
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21: A mí lo que me llama la atención, y le mando un saludo cariñosísimo a mi querida Yolanda, que de verdad es de mis seres humanos favoritos. ¿Por qué es ella la autoridad? ¿Por qué hay que irle a preguntar a ella? Ella es la
22: amiga de Paulina.
21: La avaladora oficial de las relaciones homosexuales entre mujeres, ¿o qué pedo? O sea, ¿por qué?
22: La vocera de la hortaliza.
21: Exacto. ¿Por qué diablos? No entiendo. Ella es

0: La gran ensaladera, en donde toda lechuga debe de ser reconocida. No entiendo.
1: No entiendo por qué Yolanda tiene que andar diciendo no, sí o no, pero bueno, ella en calidad no de famosa lesbiana, sino en calidad de amiga de Paulina, es que hace estas declaraciones y dice que pues, lo suyo es
0: claro. Es otra cosa.
1: Sí, sí.
0: Lo nuestro es la corneta en este programa, ¿no? Y nadie lo puede negar. Entonces, bueno, a mí, la verdad,
1: yo no veo gente que se confunden.
0: No sé por qué me importaría si Paulina Rubio ha experimentado con una mujer o no, es cosa suya.
1: Pues es una bella imagen, igual, ¿no?
0: Sí, eso sí, genera una bellísima imagen, siempre se aprecia, ¿no? Ese tipo de imágenes mentales.
1: Vaya, vamos a ver si es cierto o no, pero te decía que la gente a veces se confunde.
0: No me digas.
1: Sí, María León, por ejemplo, se confunde.
0: ¿Entre qué y qué?
1: Bueno, porque no.
0: Miguel Bosé confundía con leche Nestlé, cosa que no era dulce de leche. Eso decía.
1: Es tan extraño confundir los mecates con leche Nestlé, porque no se parecen en nada, ¿no? No
0: pues
1: tiene nada que
0: parecer,
1: ver.
0: Al parecer, él sí.
1: Dice el nuevo que ni saben igual.
0: El mecate.
1: Perdón, no, eso salió al revés.
0: ¿Todavía pasa por tu casa el güey ese que vende mecates por litro?
1: Por cubetas.
0: Una cubeta de mecates.
1: ¡Mecates en cubetas! ¡Ay, mecates!
0: ¡En garrafones! Ya, ok.
1: Qué extraña forma de vender mecates.
0: Qué extraño,
1: por,
0: ¿no?
1: Por litro.
0: Porque deberían de venir en rollo.
1: Por, bueno. Debería ser por metro o por
0: así
1: kilo.
0: Es la gente,
1: pero,
0: así es la gente.
1: Pero sí, es una cosa burra. No, bueno, María León se confundía en otros temas. Por ejemplo, no identificaba quién es Adrián Uribe y quién es Albertano.
0: Ok.
1: Y sí entiendo de dónde brota la confusión. O sea, sí tienen algo en común.
0: Bueno, es que caracterizados, o sea, Adrián Uribe cuando hacía su personaje, que no se llamaba Adrián Uribe, el personaje tenía un nombre, ¿no? Eran Albertano, que era un personaje.
1: El Víctor y Albertano, que son muy parecidos, ¿no? Son estos galanes de barrio, de habla muy popular y demás, ¿no? Que los dos me parecen personajazos, me hacen muchísima gracia los dos. Pero bueno, vamos a escuchar a María León.
2: Y yo quiero confesar, híjole, que cuando estaba chiquecita confundía a Adrián Uribe con Albertano.
1: O sea,
2: yo siempre tuve como crushes con los chacales.
3: Ah, entonces me confundiste con Albertano. No, no me dolió eso. Me sentí Chabelo ahorita ya. No.
0: Pues sí, crushes con los chacales. Es que los personajes eran chacales, ¿no? Eran galanes de barrio.
1: Son galanes de barrio, sí, chacales mamados, así,
0: Pues no tanto mamados, ¿no? Era más bien con la camisa esa que se puso de moda.
1: No, para ser chacal tienes que estar mamado. Y Adrián y Albertano, los dos tienen los suyos.
0: ¿Los ves mamados?
1: Sí.
0: ¿Qué tan mamados estarán ya? Porque en una carrera tan exitosa, acabas bien mamado, ¿no?
1: No, yo creo que sí, Adrián, uff.
0: Mamadísimo. Dicen que no dejó oportunidades.
1: Hay registro explotar. Público, no tienes que decir más al respecto. O sea, se sabe.
0: Se entiende. Muy bien.
1: Y Albertano, pues también, ¿no? Siempre ha sido galán.
0: Albertano tenía siempre curiosidad por el método actoral que lo llevó al éxito, ¿no? Ser un actor de método.
1: Ese es Albertano. Estamos hablando de Albertano que le gusta por él. Placer de hacer el...
0: Le gusta, sí, el arte.
1: El arte
0: de la actuación, correcto. Ahí está, saludos.
1: Ahora, Ariel Miramontes, que es es el actor que le da vida. Ese güey es súper actorazo, güey. Es mega versátil. Yo lo vi una vez en una obra de teatro seria, haciendo un papel súper profundo, durísimo, y me sacó lágrimas.
0: No me digas, ¿a ti también? Hizo llorar a todo el público, e incluso a ti que tienes el alma negra y podrida.
1: Pero... ¿Por qué dices eso?
0: Nada más, güey.
1: Pero Ariel Miramontes, no Albertano, ¿no? Albertano me ha sacado lágrimas de la risa, güey. Me parece genial.
0: Ah, me asustaste. Ok, ahí está.
1: Desde que ni modo que lágrimas de la...
0: De los no.
1: Tristeza, ¿no?
0: De nicho. Ok, y Mau. Bueno, llegó ese bonito momento en el cual la pizca que realiza Memo Stil de todas las cosas que ustedes mandan da fruto y florece en esto que se llama el Top Ten del día de hoy, que se intitula... Razones por las cuales alguien te dejó de gustar. Y bueno, pues es momento de que disfruten y escuchen la número 10.
1: Razones por las que alguien te dejó de gustar. Pues cuando me dijeron, papá, me fui por cigarros.
0: Razones por las cuales alguien te dejó de gustar. Qué feo. Pues es que sí. Y a veces ni siquiera te enteras de por qué. O sea, a veces tú sientes que todo va bien y de pronto te cortan la comunicación y te mandan a freír espárragos y nunca sabes exactamente qué fue.
4: Sí. Sí, claro. ¿A quién no, güey?
0: ¿A quién no?
1: Sí. Nunca recibí explicación, nada más nunca recibí nada. Adiós.
0: A lo mejor dijiste algo, hiciste algo, publicaste algo, nunca sabes.
1: Fíjate, eso nos lleva directamente a la número
5: 9.
1: Razones por las que alguien te dejó de gustar. Pues por ira.
0: ¿Eh? ¿Te enojaste?
1: Por ira, fuiste, dijiste.
0: Un mensaje de WAPS. O sea, no sabemos, güey. No sabemos qué fue.
1: Mira, míralo.
0: Míralo.
1: Míralo.
0: Pero ira, a mí sí me gusta ira. ¡Ira! ¡Ira, güey!
1: Ira.
0: Es bonito.
1: Te fuiste y dijiste.
0: A ver, ya en serio, voy a decir una cosa, que a lo mejor a algunos les va a molestar. Dejen de utilizar la V donde no va. ¡Qué bueno está esto! ¡No, carajo! ¡Qué bueno con V de bastardo!
1: No es un bebé.
0: No es un bebé, güey, de veras.
1: Pero hay quien dice cosas así. Y en el radio lo forzan muchísimo.
0: ¿Por qué hacen eso?
1: Acabo de ver uno que dije, wey, volvemos, así con una...
0: Sí,
1: todavía ahí sí va con V, ¿no? Pero
0: ¿por qué la...? Horrible. Volvemos es demasiada énfasis en la V.
1: No, además en México decimos volvemos, ¿no?
0: Pues mira, volvemos. Todos los que hacen eso, ¿por qué no van?
1: Se van a LV.
0: Exacto, a LV.
1: La que sigue es la número...
5: 8.
1: Razones por las que alguien te dejó de gustar. Le pagué por adelantado y nunca llegó.
0: Y no llegó caliente. Llegó tarde y no estaba caliente.
1: Y no en 30 minutos.
0: Y traía pepperoni. Ya, la que sigue es la número
5: 7.
1: Entonces no de yogurt. Razones por las que alguien te dejó de gustar. Ah, pues se me pasó el efecto del Tonayan.
0: ¿Es Tonayan o Tonayan?
1: Tonayita.
0: Tonayita, pero a ver, nuevo alguien.
1: ¿Tonayán?
4: Tonayán.
0: Es Tonayán, ¿no? Bon. Sí, es como una región de México, Tonayán. ¿Existe un lugar llamado el Tonayán?
1: Sí. No sé, güey, tú eres el que hace coctelería. Ya hiciste uno con
0: pero Tonayita. Pero no con Tonayán, güey, ¿no? Si no me dedico a quitarle el barniz a los muebles.
1: Pero sí hiciste uno con Tonayán, ¿no?
0: No,
1: sí es Tonayán con acento.
0: Vi a alguien haciendo un cóctel con Tonayán y es, hasta donde entiendo, es un licor de caña. Pero, o sea, de verdad alguna vez lo probé, me lo dieron a probar unos teporochos de la calle.
1: Por casa de Agustín, ¿no?
0: Por casa de Agustín, a donde íbamos a ensayar con el grupo. Y sí dije, órale, güey, con esto, que, o sea, me acuerdo del sabor y...
1: Tonayán es un municipio y pueblo mexicano ubicado en el estado de Veracruz, cuyo significado en náhuatl es lugar donde amanece, Tonayán.
0: Lugar donde amanece.
1: Como si hubiera en la tierra... Un lugar donde no amanece.
0: Lugar donde amanece todo mundo hasta el... ¿No?
1: Todo mundo.
0: Es que el Tonayán es fuerte, güey. Pero bueno, saludos a todos aquellos que se estén echando un Tonayita, güey.
1: Lugar donde amanece...
4: Sin riñón.
0: ¡Ah! ¡No!
1: Che, luego,
0: güey. Lugar donde amanece sin riñón. Qué feo, güey.
1: Bueno, vamos a la que sigue, la número...
5: 6.
1: Razones por las que alguien te dejó de gustar, pues porque tenía novio y esposo.
0: ¡No!
1: ¡Y amante! No,
0: no. ¡Qué bárbaro!
1: Pues ya es mucho, ¿no?
0: Él era Lilo, amante de un panzón. Ok, ya.
1: ¡Alarma!
0: Razones por las que alguien te dejó de gustar, la número...
5: 5.
1: No, pues es que estaba lloviendo.
0: ¿Eh?
1: Estaba lloviendo que me gusta más su jefa.
0: Estaba lloviendo.
1: Es que estaba lloviendo.
0: Qué feo que sean así de verdad. La que sigue es la número...
5: 4.
0: Razones por las que alguien te dejó de gustar.
1: Es que no eran ojos verdes.
0: Eran lagañas.
1: No seas mamón.
0: Guácala.
1: Eso está asqueroso.
0: Lagañas.
1: ¿Le
0: quitabas las lagañas a tu perro?
1: Claro.
0: Y no les gusta. O sea, les tratas de quitar y se no les gusta.
1: ¿Por qué me haces pensar en esa imagen? No, y con el pobre perrito este que se me murió hace unos meses, tuve que hacer cosas mucho peores que quitarle las lagañas.
0: No nos hables de tus vicios sexuales, güey.
1: No. En pro de su salud. Estaba muy enfermito al final. Fue muy duro.
0: ¿Qué lo querías curar rellenándolo? No. Vámonos a la que sigue, que es la número...
5: 3.
1: Razones por las que alguien te dejó de gustar.
0: Es que me quería matar. Me quería matar, te lo juro. Me estaba matando de la hueva. Okay.
1: Es que es muy rara. Me pidió que me pusiera Nutella en la cabecita y ahora no me la puedo quitar del pelo.
0: Nutella en la cabecita.
1: Nutella.
0: Habrá sucedido, ¿eh? Habrá sucedido. Ahora, qué bueno, sí, que le gusta la Nutella y no la salsa búfalo.
1: Oh,
0: no, gusta, no la crema de habanero, güey. Porque...
1: Razones por las que te dejó de gustar. No, pues es que la vi de día. Eso sí me ha pasado.
0: A mí me han visto de día y así, ¿sabes qué? Que mel, güey.
1: De razones por las que alguien te dejó de gustar, pues es que en el momento que me enteré que yo también le gustaba, pues la desprecié. La vi para abajo.
0: Y así hay gente, ¿eh? Así hay gente, no hay duda.
1: Ah, pues sí, bueno. Es como decía Groucho Marx, güey. Nunca sería miembro de un club que me aceptara.
0: Quiero ser miembro de clubs donde no me dejan entrar.
1: Donde obviamente no me dejarían entrar. Ese es el que quiero participar. Okay. No cualquiera el que me acepte. Entonces, si yo le gusto, pues ya, imagínate.
0: Ya no. Ya
1: para qué horror, qué asco, pobre mujer.
0: Bueno, la que sigue es la número 2.
1: Ah, razones por las que alguien te dejó de gustar. Así es que me quería matar.
0: De la hueva, ya le dijimos esa, mano.
1: No le habíamos dicho.
0: Sí, cómo no. Me quería matar. No,
1: habíamos dicho la otra 2.
0: De sueño.
1: No, mano, te brincaste una.
0: Ah, perdón, entonces es...
1: ¡Vamos ahora a la número!
5: ¿Uno?
0: Las por las que te dejó de gustar, eso me encanta.
1: Por las que alguien te dejó de gustar, tiene el sello de Memostil Guillermo Hinojosa.
0: Me dejó de gustar, pues, porque revivió.
1: Wow. Así, dejémosla de ese tamaño, ¿no?
0: Por eso me dejó de gustar Cristo.
1: Porque resucitó al tercer día.
0: Bueno. Ahí tienen.
1: De ese tamaño la dejamos, ¿no? Ya, ¿para
0: de
1: qué?
0: Ese tamaño la dejamos, ya nos la acabamos, se la acabaron ustedes, se terminaron todo lo que tenían que.
1: Adiós.
0: Ah, la extendida, claro.
1: La extendida, tenemos un episodio sensacional acerca de las cirugías plásticas con la doctora
0: Luisa Hurtado.
1: Es que es nuestra unidad externa de memoria, el nuevo. La doctora Luisa Hurtado, que nos dio un capitulazo. Y agárrense, porque el próximo martes se estrena el nuevo episodio de La Corneta Extendida con Slobo y Ricardo Pérez de La Cotorrisa.
6: ¿Nuevo? Vemos.
0: No, ¿cómo no, que vemos, güey?
1: No te afres, ya lo queremos
0: estrenar. Tenemos que estrenarlo, ya.
1: Estuvo divertidísimo, nos encantó el capítulo.
6: Yo les digo, ustedes síganle y yo les digo. Yo les aviso.
1: Ah, órale.
0: Bueno, a ver, les voy a enseñar esta parte de mi pájaro. Pájaro. Ahí tienen. Bueno,
1: adiós. Que pasen buena tarde. Ya, no queda nada más por decir o nos falta algo.
0: Pues, lo único que queda por decir es ALB. Adiós. En este instante se va la meme en la corneta.
1: ¿Y este es el cierre?
0: No, este.
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andamos, goleador? Aquí andamos, no, hombre. Tristes porque ayer tuvimos para ganar y no, señores, nos ganaron. Jugamos como nunca y perdimos como siempre. Saludos, ya por aquí escuchando al segundo mejor programa de la radio del mundo mundial. Achis, ¿cuál es el primer, mi estimado Johnny Prado? Dice, hoy quisiera que me hicieras el favor de contarme la historia de una rolita de Phil Collins que se llama Do You Remember? Do you remember? Sí, eso no, no. Do you remember? Ahora, pues, gracias, goleador. Y aquí pendientes, ya estás peinado para atrás. ¿Qué dice mi buen Fernando también? Buenas tardes, Chris. Dice, ¿me pudieras complacer con la de Simple Mind? La de Don't You Forget About Me. Órale, pa' que va. Me parece perverso, mi buen Fernando. Oigan, escuchamos hace unos instantes. Bueno, de hecho, estamos escuchando, ¿no? El famosísimo, ¿cómo se llama? Nuestro fondo de Lenny Kravitz. Are you gonna go my way? ¿Vas a seguir mi camino? ¿O qué onda? ¿Qué show? ¿Qué vas a hacer? ¿Nos vamos a dónde? 1993. Esta canción fue el primer sencillo del álbum del mismo nombre y rápidamente se convirtió en uno de los grandes himnos de Kravitz. Pero lo interesante es que Lenny no estaba intentando sonar como una banda de los 90. No, al contrario, ¿no? La inspiración venía del rock de los años 60 y 70. Guitarras crudas, baterías potentes, la actitud del escenario, ¿no? O sea, recordando leyendas como Jimi Hendrix y bueno, ¿no? La letra habla sobre alguien que se presenta como una especie de líder y pregunta si los demás están dispuestos a seguirlos. Nací hace mucho tiempo. Yo soy el elegido. I'm the one. Yo soy el único. He venido a salvar el día. Y no miré hasta que termine. Así que es por eso que tienes que probar. You go to breathe and have some fun. Tienes que respirar y divertirte un poco. Aunque no me pagan, juego este juego. Ah, eso yo, no, eso yo. Lenny Kravitz, gracias. Y no pararé hasta que haya terminado. Pero lo que realmente quiero saber es, ¿are you gonna go my way? ¿Vas a seguir mi camino? ¿No? Y tengo que saberlo.

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8: No, no, ya.
9: Qué buena canción. Estaba en el Amsterdam, mirando a esa chica con el pelo amarillento. El señor Jones entablaba una conversación con una bailarina flamenca de pelo oscuro, ¿sabes? Ella baila mientras su padre toca la guitarra. De repente es hermosa. Todos queremos algo hermoso, ¿no? Hombre, ojalá fuera hermosa. Así que ven a bailar este silencio por la mañana. María, muéstrame alguno de esos bailes españoles. Pásame una botella. Señor Jones, cree en mí. Ayúdame a creer en cualquier cosa porque quiero ser alguien. Quiero ser alguien que crea. Hay canciones que nacen de una gran experiencia y otras, ay, ay, ay, de una noche cualquiera, X, entre amigos, entre despechados. Así nació Mr. Jones de Cutting Crowd. El título lo podemos traducir como El Señor Jones, Mr. Jones, ¿no? Adam Duritz y su amigo Marty Jones habían salido a ver tocar al padre de Marty, ¿no? Un guitarrista flamenco, su amigo de hecho. Después terminaron en un bar de San Francisco, ¿no? Ahí vieron a un músico sentado con varias mujeres, o sea, no sé, todo un Johnny Prado, ¿no? Sentado alrededor y no. Y los dos pensaron en algo muy sencillo. Si fuéramos estrellas de rock, seguramente sería más fácil hablar con ellas. Creo que nos ha pasado, ¿no? Duritz llegó a casa y escribió la canción prácticamente inmediato, aunque el personaje se llama Mr. Jones por su amigo Marty. Duritz ha explicado que en realidad la canción habla mucho más que de él mismo. Es de ese sueño, ¿no? De convertirse en una estrella y de imaginar que la fama va a resolver todos los problemas. Considero que así tenemos muchos ese sueño, ¿no? Que la fama nos resolvería muchos problemas. Pero bueno, por eso de las ideas centrales de la canción justamente es la fantasía de pensar: cuando el todo mundo me quiera, nunca volveré a estar solo. Y detrás de esta celebración también hay una pequeña advertencia, que ser famoso no necesariamente soluciona lo que llevas por dentro. John, si yo miramos hacia el futuro, sí, miramos a las mujeres hermosas. ¿Te está mirando? No lo creo. ¡Me está mirando a mí! De pie en el centro de atención. Me compré una guitarra gris cuando todo el mundo me ame. Nunca me sentiré solo. Mr. Jones, le escuchas en Clásicos 40.

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7: Escuchamos de fondo a Simple Minds para complacer al buen Fernando. Uy, uy, uy. Nos vamos a trasladar a 1985. Una película para adolescentes terminó encontrando una canción, que se iba a convertir en uno de los himnos más reconocibles de los 80. Y hablamos de Don't You Forget About Me. De Simple Minds, en el español, pues, No Me Olvides, ¿no? Y la canción fue escrita para la película de Breakfast Club, conocida en español como El Club de los Cinco. Los compositores Kate Forsey y Steve Schiff la ofrecieron primero a varios artistas, como siempre. ¿Quieres? ¿Vas a querer o no vas a querer? No, gracias. ¿Va a querer más sencillo? Y Simple Mind no estaba precisamente desesperado por grabarla, ¿no? Entonces, bueno, en una de esas, dice, de hecho, la banda escocesa inicialmente no quería ni hacerla. Pero después de escuchar una versión de la canción, terminaron aceptando y vaya decisión. La película fue estrenada en 1985 y la canción aparece al principio y al final, acompañada de aquellos cinco estudiantes, que aunque parecen completamente diferentes, terminan descubriendo lo que tienen mucho más común de lo que imaginaban. Ah, qué buena canción. ¿No vendrás a verme? Estaré sola bailando. Lo sabes, baby. Cuéntame tus problemas y dudas, dándome todo por dentro y por fuera. El amor es extraño, tan real en la oscuridad. Piensa en las cosas tiernas, en lo que estábamos trabajando. El cambio lento puede separarnos cuando la luz entra a tu corazón, baby. No te olvides de mí. No te olvides de mí. ¿Estarás por encima de mí? Nos vamos con esta rola, señores. Gran rola que acaba de elegir mi buen Fernando. Es Clásicos 40.

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4: Son las 3:30.
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6: Pues el turno de complacer a mi buen Johnny Prado.
7: Phil Collins. Do you remember?
8: ¿Te acuerdas? Nunca hablamos de eso, pero he oído que la culpa era mía. Te llamaría para decirte que lo siento, pero no me gustaría perder más tu tiempo, porque te amo, pero no aguanto más. Hay una mirada que no puedo describir en tus ojos. Si pudiéramos intentarlo como lo intentamos antes, ¿podrías seguir diciéndome esas mentiras? Telling me lies, diciéndome mentiras. Do you remember? ¿Te acuerdas? Parecía que no había forma de hacer las paces, porque parecía que tu mente estaba puesta y la forma en que lo mirabas me dijo, es una mirada que sé que nunca olvidaré. ¿Podrías haber venido a mi lado? ¿Podrías habérmelo dicho? Podrías haberme intentado ver la distancia entre nosotros, pero parecía muy lejos para que fueras hasta ahora. De eso habla Do You Remember. Intentando recordar una relación y te das cuenta de que quizá tú recuerdas mucho más que la otra persona. ¿Les ha pasado, clasiqueros? Phil Collins le puso así. ¿Te acuerdas? Do you remember? Ahí apareció de ¿a cuándo nos vamos? ¿A dónde nos vamos? Máquina del tiempo. 1989. La canción está narrada desde el punto de vista de alguien que intenta entender por qué una relación terminó. Imagínate después de cuántos años, ¿no? Ponte que había terminado y te pones a pensar de cuántos hay en la inmortalidad del cangrejo. Y bueno, no hay una gran discusión ni una ruptura dramática. Acá no lo hay. Lo que se encuentra en la historia, pues es una persona preguntándose si la otra todavía recuerda aquellos momentos por el que fueron muy importantes. Hay un detalle muy interesante, aunque Phil Collins es conocido por sus grandes baladas, aquí la producción tiene un sonido mucho más contenido, ¿no? La batería, teclados, especialmente la interpretación vocal, ¿no? Que dejan un espacio para que la letra fluya, suba, ¿no? Sea la protagonista. Además, Do You Remember? Fue escrita por Collins después de su divorcio, ¿no? Una etapa muy personal que influyó, obviamente, en buena parte del material. Sin embargo, la canción no cuenta literalmente una historia autobiográfica completa de él. No. Collins tomó emociones, situaciones personales, ya para construir un relato. Dice Phil Collins que no es su historia con su ex. Dice, no, ¿cómo vas a querer? ¿Quién está diciendo? ¿Cristian está diciendo eso? No, Phil, tranquilo. No estoy diciendo eso. Es que tomaste 2, 3 emociones e inventaste una historia cualquiera, ¿no? Así como mi estimado Johnny Prado, no crean que pidió esta canción porque está recordando a alguien. No más por puro antojo, ¿no? Dice por acá, ¿será que la difunta se acuerda de Miguelito? Nomás te pregunto esto, amigo. ¿Te atreverías a preguntarle? Uy, nos vamos a música y regresamos. Phil Collins, Do You Remember? Estás escuchando Clásicos 40.

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8: Yoshi está de vacaciones muy lejos. Ven aquí y háblame sobre eso. Muchas cosas que quiero decir. ¿Sabes que me gustan las chicas un poco mayores? Yo solo quiero usar tu amor esta noche. Yo no quiero perder tu amor esta noche. Yo no tengo amigos o muchos amigos para hablar. No hay lugar a donde pueda ir cuando estoy en problemas. Tú sabes que yo haría cualquier cosa por ti. Quédate esta noche y mantente cubierta. Imagínate una llamada de medianoche, una excusa bastante dudosa y una petición que hoy sonaría todavía más complicada. Necesito tu amor. Así comienza la historia de Your Love, de Outfield, ¿no? Lanzada para 1985 como parte del álbum Play Deep. Y bueno, a primera se escucha, ¿no?, una canción romántica de los 80. Y si ponemos atención en la letra, ¿no?, la historia cambia por completo, ya que el protagonista tiene una relación con una mujer llamada Yossi, pero mientras ella está fuera de la ciudad, pues él invita a otra mujer a pasar la noche con él. Valiendo chetos. Ahí está la frase. Yossi's on vacation for far away. Vamos a traducir como Yossi está de vacaciones muy lejos. Lo curioso es que The Outfield nunca buscó convertirse en una banda de canciones románticas. No lo habían pensado, ¿no? El nombre, de hecho, hacía referencia como al béisbol y al grupo inglés que utilizó la imagen y un sonido que encajaba muy bien con el rock y el pop de aquella época. Pero Your Love fue su gran éxito en los Estados Unidos y llegó al número 6 del Billboard Hot 100. Y aunque la canción habla sobre una situación bastante cuestionable, ¿no?, esta melodía tan chida, tan pegajosa, pues suena muy bien que termine convirtiendo en un clásico de los 80. Y bueno, ahí está, ¿no? Esta canción, cuando la estés cantando ahorita, a todo pulmón, ¿no?, no es precisamente una declaración de amor, no lo es. Es la historia de alguien tratando de aprovechar que su novia está lejos. Toda la historia, te digo, de los despechados. ¿Qué dice, buen maestro? Tome su like. Gracias, me dice. La neta, por rato sí me dan ganas de preguntar cómo está su ex, pero después me acuerdo de toda la fiesta y pues se me quita la intención. Pero sí dice. Por ratos me roba unos minutos la inmortalidad del cangrejo. Gracias, goleador. Aquí sigo y porfa, le dice a Lilo que le suba el volumen al teléfono porque hoy me voy a aventar una confesión a las 9 de la noche. Újale, ya estás peinado para atrás. ¿Para qué quieres? Ve aventando un spoiler. George of the Lion. Saludos, mi buen George of the Lion. Ahora no solicitó nada, mi George. ¿Qué dice doña Jessie? Hola, Cris, linda tarde. ¿Nos podrías complacer con la canción de Zombie? Por favor, señorita, doña Jessie. ¿Qué dice doña Jessie? ¿Qué dice? Va que va. Zombie de Cranberries, ¿verdad? Pero antes nos vamos con esta canción, Your Love, a través de los 40. Aguántenme las canas por aquí y ya regresamos. Y a tiempo, por supuesto, ¿no? Porque el tiempo se nos ha ido volando y no sé ni qué sucedió por acá. ¡Vámonos!

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3: ¿Ves cómo se inclina un árbol? ¿Te inspira? Inclinándose para atrapar los rayos del sol. Una lección que hay que aplicar. ¿Estás sacando algo de este viaje tan abrumador? Puedes pasar el tiempo solo, reprocesando arrepentimientos pasados. O puedes aceptar y darte cuenta que eres el único que puede perdonarse o perdonarse a sí mismo. Tiene mucho más sentido, ¿no? Vivir en tiempo presente. ¡Wow! ¡Pearl Jam!

0: Vamos a hablar de esta gran rolota tiempo presente. Eddie Vedder tenía una manera bastante peculiar de ponerle títulos, ¿no? A sus canciones. Y bueno, para Present Tense, el tiempo presente, la inspiración del nombre vino de Pete Townshend, guitarrista de The Who, ¿no? Y la música ya estaba hecha por Mike McGready. Y Vedder recibió la tarea de ponerle letras, ¿no? Cuando buscaba qué escribir, pensó en las iniciales precisamente del vampiro, ¿no? PT, la de Thompson. Y ahí surgió el juego de palabras que terminó convirtiéndose en Present Tense. La canción apareció en Knockout de 1996 y habla de algo bastante humano. Sobre quedarse atrapado en los errores del pasado, en los arrepentimientos, en todo aquello que uno no puede cambiar, por más que queramos, no vamos a cambiar el pasado. Es, pasó, lo hicimos, ya no podemos. Vedder explicó en aquella época que había mucha autoexaminación en las canciones de ese disco, precisamente, algo que él y sus amigos estaban viviendo mientras se acercaban ya los años 30. Y bueno, esta canción, de Present Tense, en 2020, la canción cerró el documental de Last Dance sobre Michael Jordan y los Chicago Bulls. Está muy chida esta, ¿no? Del director Jason Kirkus, que llevaba años imaginando esa canción, acompañando el final precisamente de aquella historia. Gran rolona que acabamos de escuchar. Ahora sí vamos a escuchar los audios que mandaron. A ver qué dicen los mens.
1: Saludos, mi Cristian, buenas tardes. Saluditos. ¿Crees que alcance alguna canción?
2: ¿Qué onda, mi Cris? Saludos.
3: Sí, te envío un saludo, brother. Oye, te quiero pedir una canción. Una de mis amigos de Guns N' Roses. Me gustaría escuchar Don't Cry.
0: Don't Cry, estamos entre Civil War. Vamos a ver qué dice el tiempo, ¿no? Mientras tanto, vamos a escuchar esta gran rolota. Hay más mensajes por acá. Muchas gracias. Ahorita la voy a poner, Rey. Ahorita la voy a poner, mi buen Rookie Boy. Nada más estamos hablando un poco de ella. Y ya, a ver, dice mi Johnny Prado. Ah, de mí no vas a estar hablando, ¿no? Con el tema de estar recordando cosas que uno quiere cambiar. Vamos a escuchar completa entonces Pearl Jam, Present Tense.
4: Son las 3:54.

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3: Canción Sasa, Wonderwall, Oasis. La canción se convirtió en un himno de toda una generación, y aunque curiosamente Noel Gallagher nunca la imaginó exactamente como una canción de amor, ¿no? Como todos. Wonderwall de Oasis, podríamos traducirlo como el muro maravilloso o un muro nomás de maravilla, ¿no? Apareció cuando nos enlazamos a 1995 dentro del álbum What's the Story, Morning Glory. Y desde el principio destacó por algo muy, muy sencillo: la guitarra acústica, ¿no? La melodía pegajosa, una letrita que parecía estar hablándole directamente a alguien, tal como conocemos el álbum de Oasis. Y bueno, ¿por qué ese Wonderwall, no? El término viene de la película de 1968 llamada Wonderwall, y Noel Gallagher tomó esa palabra pues como una especie de metáfora para referirse a alguien que sí puede convertirse en una persona fundamental en tu vida. Y ahí durante mucho tiempo se pensó que de hecho Noel había escrito esta canción para su entonces pareja. Pero ya después él mismo ha dado ruedas de prensa y explicaciones sobre el significado de esto, ¿no? Y llegó a decir que la canción podía tratar sobre cualquier persona que te rescate a ti mismo. O sea, no en alguien en especial. Y bueno, quien canta Wonderwall realmente no es Noel, sino su hermano Liam Gallagher, cuya voz terminó convirtiéndose en una de las características más reconocibles de Oasis. Y bueno, la canción llegó al número 2 en las listas británicas y se convirtió en uno de los mayores éxitos internacionales de la banda. ¿Qué dicen los mensajes? Ah, el Héctor ya recuperó su WhatsApp, dice por acá. Bien, qué bueno, Héctor, que ya recuperaste tu WhatsApp. Ahora sí, a escribir, a mandar los mensajes. ¿Qué dice mi buen Fernando? Hola, Chris, ¿me puedes complacer con la rola de My Chemical Romance? The Gosh of You, porfa, órale, va que va. ¿Qué dice mi buen Aristotis? Maestro Splinter, alegría. Vámonos con las tortugas ninjas. Wonderwall 518, Clásicos 40.

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7: ¿Qué tal? Esta es la información. Por andar adelantando campaña y disfrazando promoción personal, servidores públicos y otros actores políticos ya acumulan denuncias ante el Instituto de Elecciones y Participación Ciudadana de Chiapas. El organismo informó que mantiene 74 quejas en proceso de sustanciación, principalmente por promoción personalizada, actos anticipados de campaña y precampaña, vulneraciones a la normatividad electoral y violencia política en razón de género. El alcalde de Suchiapa, Jorge Lorenzo Lara, y el exedil Alexis Nucamendi Gómez fueron detenidos en un operativo realizado en el municipio. De acuerdo con las fichas del Registro Nacional de Detenciones, señalan que ambos fueron asegurados a las 5:29 horas del 3 de octubre por elementos de la Policía de Investigación y posteriormente puestos a disposición de un juez de control. Los hechos estarían relacionados con la presunta fuga de un objetivo prioritario que había sido detenido durante un operativo interinstitucional. De acuerdo con los reportes, las autoridades investigan la posible participación de integrantes de la corporación municipal en estos hechos. La presidenta de México, Claudia Sheinbaum, anunció que el gobierno prepara un decreto para que las plataformas digitales estén obligadas a retirar contenidos que inciten a la violencia, luego de un ataque en la escuela de Coahuila en la que murió una profesora, y que se suma a otros incidentes de violencia en instituciones educativas. Muchas gracias por su atención. Le informó Héctor Hernández.
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10: Ahora es momento de escuchar a The One I Love, señores. Póngala, por favor, Production Team.

suena de fondo R.E.M. The One I Love. Ah, su mecha. Hoy en Clásicos 40 recordamos a R.E.M. y una canción que, aunque muchos la consideran una gran canción de amor, en realidad tiene una historia bastante diferente. The One I Love, lo que significa la persona que amo, es mi primer amor, ¿no? La canción apareció allá en 1987, gran año, año de genios. En el álbum Document, y fue una de las canciones que ayudó precisamente a que R.E.M. dejara de ser una banda conocida solamente por un público alternativo y ya empezara como a conquistar una audiencia mucho más grande. Lo curioso es precisamente en la letra, cuando escuchamos This One Goes Out the Love on Love, que significa esta va dedicada para la persona que amo. Obviamente parece que estamos escuchando una romántica declaración de amor, ¿no? Pero más adelante la historia cambia. La canción habla de una relación que ya terminó. Que Michael Stipe, el cantante de R.E.M., utiliza frases muy sencillas, pero ambiguas. Una de ellas dice, a simple prop to occupy my time, que significa, ¿no?, un simple recurso para ocupar mi tiempo. No. Así que esa supuesta canción romántica tiene un lado bastante oscuro. La persona de la que habla podría no ser alguien que realmente ama, sino alguien que simplemente estuvo ahí durante un momento de su vida. Precisamente, y vamos con el tema de la ambigüedad, ¿no? Que es parte del encanto también. Y Michael Stipe no quiso explicar la canción de una manera completamente cerrada, dejando que cada persona sacara su propia interpretación. Así que el éxito de la canción ayudó también a cambiar la historia de R.E.M., donde ya también conocíamos mucho a Lost in My Religion, pero bueno, entonces eran muy respetados dentro del rock alternativo, pero ya con The One I Love empezaron a llegar a un público mucho, mucho más grande, que precisamente esa era la idea. Saludos para mi buen Fernando, que ya se empieza a comunicar con nosotros al 962-625-2499. Hola, Chris, buenas tardes. Buenas tardes, ¿me puedes complacer con Coldplay? In My Place, wow. Chris Martin, era hora que apareciera aquí en los Clásicos 40. Y claro que sí, te la complazco en el siguiente bloque, ¿no? De Coldplay, In My Place. Mientras tanto, nos vamos con esto de R.E.M., The One I Love, por Clásicos 40.

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5: Una de las modalidades de extorsión más comunes es el secuestro virtual, donde a través de una llamada suelen orquestar toda una operación para hacer creer a la víctima que un familiar está privado de su libertad o en riesgo. Expertos revelan que, para poder hacer esto, el delincuente también se vale de muchas situaciones. Por ejemplo, te cita en algún lugar con la intención de mantener fuera de línea tu teléfono celular, de que cuando la familia de la víctima sea contactada, la llamada será reenviada al buzón, y ahí la apariencia de que el secuestro es real. Aunque la mayoría de las veces se hace por llamadas o mensajes de texto, este tipo de delitos también se da a través de juegos en línea, usando como arma principal el pánico, el aislamiento de la víctima, la extorsión a la familia y la exigencia del dinero. Para evitar caer en este tipo de fraudes, los especialistas recomiendan mantener la calma, sin proporcionar datos ni confirmar o desmentir la información que nos está dando el delincuente y que podría usar en nuestra contra. Los servicios de mensajería de algunas redes sociales pueden ayudar en caso de que no entre la llamada, así como denunciar de inmediato ante la policía cibernética, quienes vigilan estos casos. Hasta el siguiente comentario.
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8: Y nos vamos con esta canción que se lanzó ya en 1975 y terminó convirtiéndose en una de las canciones más representativas de la banda. El largo camino hasta la cima si quieres tocar rock and roll. Obviamente la letra habla de todo lo que hay detrás de una vida dedicada al rock. Como viajar constantemente, tocar en lugares pequeños, dormir poco, lidiar con promotores y seguir adelante aunque nadie te garantice que vas a triunfar. Y hay algo que hace que esta canción sea inmediatamente reconocible. Las gaitas. Las gaitas. Ahí sí decidí incorporarlas porque querían darle un toque diferente al sonido de la canción, ¿no? Y el encargado fue Bon Scott, el vocalista de la banda, quien tenía ascendencia escocesa. Y bueno, para llevar esas gaitas al estudio no fue tan fácil porque Scott tuvo que aprender a tocarlas, primero que todo. Según la historia de la grabación, se utilizaron varias pistas para conseguir que sonaran como una pequeña banda de gaiteros acompañándolo. Ahí el resultado fue una combinación bastante inesperada, chida, porque lleva guitarras eléctricas, batería, voz de Bon Scott y ya las gaitas escocesas sonando muy, muy bien. Así que si ustedes quieren vivir del rock and roll, prepárense porque el camino hasta la cima es largo, muchachos. Es largo y duro. Hello, hello, Clásicos 40, buenas tardes.
2: Capitán Alegría, buenas tardes.
8: ¿Qué onda, mi amigazo? ¿Cómo andamos, mi buen Héctor?
2: ¿Qué onda, Capitán?
8: Nada, amigo, acá.
2: ¿Me podrás prestar unos 3,000 pesos, bro?
8: A ver, ¿cómo no? Ahorita nada más déjame marcarle al verdadero Héctor. Oye, qué bueno que ya recuperaste.
2: Hoy Santa Quindena ya te paga.
8: Qué bueno que ya recuperaste tu WhatsApp, mi estimado Héctor.
2: Ya lo recuperé, brother. Ya me le di un patadón en el trasero al chingado hacker.
8: Eso es todo. Ahí te querían ayudar, el Johnny Prado te quería ayudar ayer, pero no supo cómo contactarte después.
2: Pues yo me guié por medios al Google, ahí son los pasos, ¿verdad? Tuve que crear tu correo, contraseña, instalar el WhatsApp, crear una contraseña, ya fue pues, todo.
6: Durante 16
2: días. Ya, ¿qué me viene a traer? Pues, están ahí en el WhatsApp de que el canijo hacker hizo un grupo de difusión, ¿verdad? O sea, mandando un nuevo mensaje hasta 15 contactos del ingrato
8: hombre. Ah, ¿verdad? ¿Ya te diste cuenta de toda la marranada que hizo ahí el hacker?
2: Sí, toda la... Eso pues yo obviamente pues con lógica no lo hice yo, ¿verdad? Ahí te das cuenta que sí fue caqueado desgraciadamente y pues ya los mandé a chifar su mouse al hacker.
8: Eso, qué bueno que ya está todo normal, mi buen Néstor, y que no pasó mayores.
2: Y ya te recomiendo a cambiar de número o seguir con el mismo.
8: Ah, pues sigue con el mismo, nada más ya una vez cerrando la sesión ya no va a poder entrar a menos que te vuelvan a pedir el código.
2: A menos, ¿verdad?
8: Y ya no entregues el código, pues deja de estar entregando el código, mi estimado Héctor.
2: Sí, dijera, tú cometí la marranada.
8: De verdad. Sale mi Héctor, con cuidadón.
2: Dale, pues, Mamizán, sale, vale.
8: Dale, Rey, con cuidado.
2: Lo va a toda la bandera de los 40.
8: Hola. Ya estás. Ahí está el buen Héctor, recién hackeado. Vamos a escuchar esta rola completita, señores. Lo escuchas solamente en Clásicos 40.

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8: ¡Bravo, bravo!
9: Ahí va.
10: Por cierto, si quieren boletos, seguimos exhortándolos. Ya lo dije como 80,000 veces, señores. Acá está la gente participando, queriendo su boleto, boleto para ir al partido de fútbol Tapachula contra Chapulineros de Oaxaca. Y bueno, señores, estamos escuchando esta canción. Los Smashing Pumpkins. Qué recuerdos. Esta canción, 1979, apareció dentro del álbum Melancholy and Infinity, Sadness. Y Billy Corgan escribió la canción pensando en la adolescencia, ¿no? En esa sensación de estar creciendo sin saber exactamente hacia dónde vas. Por eso el año 1979 representa para él una época de transición donde ya no eres niño, pero tampoco tienes claro qué significa convertirte en adulto. ¿Sí te acuerdas esa sensación, Liliana Córdoba, Garcés, Monterrosa, Montebello, Montecristo, Montenegro y todo? Ahí está el micrófono, Liliana, hombre. O sea, es la gran cara que pone. Uy. Produ.
11: Oye, tú.
10: ¿Te acuerdas de esa, de la transición en que ibas a dejar de ser niña? Ajá. Pero, obviamente, no la madurez. ¿Qué te gustará? ¿8 años? ¿9 años?
11: Ah.
10: Y que dices tú, bueno, ¿qué será la vida? No soy adulto, pero ya no soy niño tampoco.
11: Yo no pensaba eso a esa edad, la verdad.
10: Yo tampoco.
11: No, la verdad no. Yo, híjole. Yo
10: ¿no tenía... pensabas de ser adulta?
11: Cuando eres niño, no. O bueno, hay niños
10: yo
11: que
10: sí. Decía, ay, que quiero ser grande, quiero ser grande.
11: No, yo no, fíjate.
10: Vamos a pausa, señores. Ya quieren llamar la atención aquí y así no jugamos nosotros. Entonces, ¿qué?
11: No, la neta, no. No, fíjate que no, Cristian. Así que yo dijera, quiero ser adulto, no.
10: Nunca, ni porque querías ese juguete que solo era para adultos. Y
11: de niño, no. De niño no, de adolescente sí quería ser ya adulto.
10: A ver, aguanta, llamada telefónica, es un éxito, señores. Boletos para el partido, ¿cuántos vas a querer? No. A ver. Hello, los clásicos, buenas tardes.
12: Buenas tardes.
10: ¿Qué pasó, doña Jessy? ¿Cómo andamos?
12: Bien, aquí, saludando.
10: Eso es todo. ¿Qué dice la buena vida?
12: Pues ahí, bien buena.
10: Ándale, eso es todo.
12: Veo que oigo por ahí que está la comadre.
10: Ahí está. ¿La escuchas?
11: Sí, sí, la escucho.
10: Sí, sí, acá la está escuchando ya, Jessy.
11: ¿Qué pasó, comadre Jessy?
2: Bien, comadre Lili.
11: Oye, ¿a poco tú sí tuviste esos pensamientos?
2: A ver.
11: ¿Cuándo eras niña de querer ya ser adulto?
2: Sí, ya quería ser adulto. Y ahora que ya soy adulto, quiero ser niña.
11: De veras, suele pasar eso, ¿verdad?
2: Ay, sí.
11: Luego te cae la realidad de tus deudas y toda la vida. No, dice uno, mejor con mis muñecas.
2: No, le dice uno, no disfruté mi niñez. A ver, así pasa.
11: Pues sí, eso sí.
10: Pero ¿sí disfrutaste tu niñez?
2: Ay, es bien bonita, no como ahorita. Ya ves que salía uno a la calle, jugaba uno con los vecinos.
11: A las agarradas, el burro a la olla.
10: A los besos.
2: A la bolita quemada.
11: ¿Qué? ¿Cómo? ¿Cómo que besos? Mira, fíjate, ¿no? Jessy, el Cristian, no le hagas. Mira, el Cristian se besuqueaba a las niñas, qué bárbaro.
2: Ay, no, ay.
10: A mí me besuqueaba.
11: Ay, cálmate. Uy, ahora el guapo.
2: A Cristian Pobre se le gustaba salir a jugar porque era de que se besaban.
11: Ay, no. ¡No, Cristian! ¿Cómo lo ves, Jessy? ¿Mal va?
2: No, pues sí. ¿Cómo será ahorita? ¡Ay, no!
11: ¡Ay, no!
10: Gracias, doña Jessy. Ya,
2: ¡saluditos!
10: ¡Sale, vale!
11: ¡Bye! Oye, ¿ya viste? O sea, dice doña Jessy que saber cómo eres ahora. Has de ser bien tremendo.
10: ¡Nos vamos a... No, Liliana. Pero entonces, una vez nada más se te vino ese pensamiento de querer ser grande.
11: Sí, pero fíjate que fue más ya cuando estaba en la adolescencia. Durante, fui niña, no.
10: ¿Nunca?
11: No. No, a mí sí me gustaba disfrutar de mis muñecas, de mis juegos, de salir
10: con
11: mis amigas.
10: Pero jugabas a la mamá con tu muñeca, le dabas de comer, que era tu hija.
11: No me acuerdo.
10: ¿Cómo la vez sí?
11: Prodo, ven a ayudarme, Prodo.
10: El otro todo friolento anda muy larga de aquí.
11: Prodo, no te vas a ir, ya vamos a entrar.
10: Pues ni modo, señores, quiere llamar la atención y así no se puede. Ahí escúchenle, haciendo ruido, tiene boletos.
11: Oye, sí es cierto, voy a regalar 3 boletos dobles para el partido del fin de semana de Tapachula FC.
10: Saludos a la chica tan alegría.
11: Hija, ese tiene que ser el Aristotis. Ya le dije que no me diga así porque hay una chica tan en Tuxtla. Ay, no, Aristotis.
10: Ya nos vamos, gracias, Lilo Martínez.
11: Bueno, gracias a ti, Cristian, y nos escuchamos en un ratito.
10: Vale, se quedan con esta canción de los Smashing Pumpkins.

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9: Elector, no, ese es del programa pasado, ¿verdad? Disculpe, ya iba a quemar a mi buen Héctor. Hola, buenas tardes, Chris, me puedes complacer con la canción de Moby Porcelain. Uy, uy, uy, canción, sa, yakuza, yakuza, No, hombre, qué buena canción acabas de solicitar, mi buen. Antes voy a complacer a mi buen Héctor, de aquí de Radio Núcleo. El mismísimo con esta canción de los Pixies. ¡Hey! ¿No? Mi buen Héctor. El ¿cómo le llama? El jefe de marca, no sé, ¿no? El gerente de marca de los 40. El que manda, el que dice, el que nos. Somos sus títeres. Aparte de, ¿no? De Irán Navarro. Hablemos, señores, hablemos de Pixies. Frank Blank tenía una obsesión bastante peculiar para escribir canciones donde ahí metía pues las relaciones amorosas, los celos y otras cosillas más ahí, ¿no? Y personajes medio destruidos dentro de historias que parecían sencillas, pero que casi no lo eran. Hablemos de de ¡Hey! Oye,

he estado tratando de conocerte. Oye, debía haber o debe haber un demonio entre nosotros. O quizá mujeres de la vida galante en mi cabeza, en mi puerta, o quizá en mi cama. Pero hey, ¿dónde has estado? Si te vas, seguramente moriré. Estamos encadenados. Estamos encadenados. ¿Qué canción, Sasa, acabamos de escuchar en esos momentos? Vamos a irnos. Sí, está muy extraña, ¿eh? Sí, está bien perversa sus letras de este amigo. Pero bueno, hey, de los Pixies apareció en el álbum de The Little, publicado en 1989, y aunque la canción parece hablar de una relación que está llegando a su fin, pues la letra está llena de imágenes extrañas, muy extrañas, y que dejan un espacio para interpretarlas. Una de las más famosas es el famoso World Chain, el estamos encadenados, ¿no? Y la idea es la de dos personas que siguen unidas, aunque saben perfectamente que la relación ya no funciona. No, me vengan contra. Si ya no funciona, déjenlo, man. Ahí también Kim Deal, el bajista de los Pixies, canta junto a Frank Black en algunos momentos. Y combinan, ¿no? Algo muy chido en las voces que hace que la canción se sienta todavía más emocional. Incómoda emocional, ¿no? Podríamos decirlo. Así que pues ahí va. La canción va lenta, va despacio, casi arrastrándose, quizá, ¿no? Precisamente por eso genera una sensación de tensión que nunca termina de explotar. ¿Qué dicen los mensajes? Una de Kiss, Mami San. ¡Qué mal trailero, qué mal trailero! Amigo, ¿cómo vas a creer? Todo a su tiempo, todo a su tiempo. Nos vamos entonces, los Pixies. Hey, ¿escuchas Clásicos 40? 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
7: Lo que estamos escuchando de fondo es Porcelain o Porcelana de Movie. In my dreams, I dying all the time. En mis sueños, estoy muriendo todo el tiempo. Al despertar su mente caleidoscópica, nunca fue mi intención herirte. Nunca fue mi intención mentir. So this is goodbye. Así que, este es el adiós. This is goodbye. Este es el adiós. Di la verdad, nunca me quisiste. Tell me, dime. En mis sueños soy celoso todo el tiempo. Al despertar, estoy fuera de mi mente. Fuera de mi mente. Hagan de cuenta que Moby estaba viviendo una etapa bastante, bastante complicada cuando grabó Porcelain y nos vamos a revivir y regresar a la máquina del tiempo. 1999. Una de las canciones más reconocibles de su disco Play. La canción nació de una experiencia muy concreta, donde Moby contó que mientras trabajaba como conductor, llevó a una mujer a un hospital, ¿no? Y ella estaba pues atravesando una situación personal difícil, y en ese momento se quedó en la cabeza del músico. De ahí surgió la sensación de tristeza y distancia que convirtió esto en el tema de Porcelain o Porcelana. Y bueno, Moby no pensaba que la canción fuera a funcionar. De hecho, durante la grabación de Play, llegó a considerarla demasiado sentimental y diferente al resto del material. Que de hecho, realmente, a veces hasta da penita poner Porcelain. A veces, ¿sabes? Que dice, lo piensa 1, 2, 3 veces antes de ponerla. Esta pieza es que mezcla un poco de piano delicado. Tiene sonidos electrónicos. Y por la voz, que es casi, casi susurrada, ¿no? Que parece muy, muy frágil. Y bueno, pues hoy, tenemos esa canción de Moby Porcelain. También fíjate que aparece en una película, ¿no? De Leonardo DiCaprio, allá por el 2000, la de Beach, en la playa, que formó parte, ¿no? También de esta banda sonora oficial de esta película. Vamos a escucharla en estos momentos, pero antes, ¿qué dice mi buen George of the Lion? George. Chafle, George, a ver si te puedo escuchar. No, sí, ya se hizo un macuarreza acá, tú ya se hizo una marranada. A ver, voy a intentarlo otra vez. Que te digo, sigo desconcentrado, creo que no va a funcionar. En efecto, no se va a escuchar mi George of the Lion, pero ahorita vemos cómo le hacemos. Nos vamos a ir con música y ya regresamos. Escuchas los clásicos 40.

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0: 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Canción sasa y nos vamos hasta 1978. No, nos pasamos. No hay canción acá. 1979. Kiss hizo algo que para muchos de sus fans más puristas fue casi una traición. Se metió de lleno al sonido de las discotecas. I was made for loving you. Fui hecho para amarte. Apareció en el álbum de Dynasty y fue escrita por Paul Stanley junto con Desmond Child y Vinnie Poncha también. La idea era bastante clara, ¿no? Tomar la energía de Kiss, combinarla con un sonido disco que dominaba las pistas de baile en aquella época. Bueno, y Paul Stanley quería demostrar que la banda podía hacer una canción bailable sin dejar de sonar como Kiss. Y funcionó, lo lograron, ¿no? No todos estuvieron felices, su fandom sobre todo, pero bueno, la canción se convirtió en un éxito internacional. Provocó críticas de algunos seguidores, sí, que pensaban de que Kiss ya se había vendido a la moda del momento. Como cuando nosotros escuchamos a Maná, la neta, yo pensaba que Maná era chido. Después Maná vino e hizo colaboraciones hasta de reggaetón y no, dices tú, nos traicionó, men. Nos traicionó. Se vendió a la moda del momento, Maná. Y por eso viene descargado y descartado de mi playlist, ¿no? En la grabación, Anton Fick tocó prácticamente toda la batería en el álbum Dynasty. Aunque Peter Criss aparecía como miembro de la banda, Fick aportó ese ritmo preciso, que es. O sea, ahí con I Was My Loving You. El sonido particular que ya todos conocemos. ¿Va que va? ¿Qué dicen las llamadas telefónicas? Hello, Clásicos 40, buenas tardes.
1: Goleador, buenas tardes.
0: ¿Qué andas haciendo, mi amigo, mi estimado Johnny? ¡Prado!
1: ¿A quién andamos, canal? Escuchando.
0: ¿Qué estás triste, tú, amor? ¿Qué tienes?
1: Pues no, ando medio decepcionado. Con una hipótesis, me la estoy curando, pero.
0: ¿Hasta cuándo te va a pasar eso, men?
1: Mira, estoy en la noche, creo que me confieso.
0: Ya estás, Simón, ya estás peinado para atrás. ¿Qué vamos a escuchar ahí, mi Johnny Prado? ¿Cuál?
1: La de Civil War de Guns N' Roses.
0: Ah, Simón, sí la tenemos, la guerra civil. A ver, sí.
1: Porfa, mi vale.
0: Ahora, pues, ahí te la pongo, ¿va?
1: Dale, gracias.
0: Sale mi Johnny. Ahí está el Johnny, el despechado Prado. Creo que es el despeprado, ¿no? Ah, no, despeprado suena extraño. Vamos a escuchar esta canción y después nos vamos con más de la mejor música. Dice mi buen Akam, ¿qué tal? Buenas tardes. ¿Podrían poner la rola de Pearl Jam, Present Tense, o la de Relance? Saludos a mi rookie boy. ¿Qué onda el rookie boy? ¿Qué anda manejando? ¿Qué anda haciendo el rookie boy? Yo no sé lo que va a hacer el rookie boy. Yo sé que le voy a complacer una canción. Rolota de aquí, Simón, mi Aris, y también mi César. Ahorita escuchamos el audio, César, porque andamos con unos detalles técnicos por acá, ¿no? Otra vez. Vámonos entonces con esta canción de Kiss.

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2: La canción apareció cuando... 1985. Dentro del álbum What's the Story? Morning Glory. Y fue escrita por Noel Gallagher. Para construirla, Noel, tomó de referencia una melodía, la de Imagine, ¿no? La de John Lennon. Imagine all the people. Bueno, también utilizó una frase que encontró en grabaciones de Lennon, que decía, mira hacia atrás con enojo. Lo curioso es que Gallagher no tenía pensado cantar esta canción, ¿no? Originalmente Liam Gallagher sería la voz principal, pero durante las sesiones, pues Noel quedó decidido a interpretarla él mismo. Y terminó convirtiéndose en uno de los momentos más importantes en la carrera de Oasis. ¿De qué habla la letra? Como usted lo escuchó. Habla de dejar atrás el resentimiento y no quedarse atrapado en lo que ocurrió. Si te deben y no te pagaron, chafle, pues ya valió, ¿no? La historia cuenta, sin embargo, que no debe tomarse como una narración literal.

0: ya que ha explicado Noel que muchas de las imágenes de la canción fueron surgiendo mientras él la iba escribiendo, más que contar una historia como en sí, ¿no? Así, o sea, conforme iba escribiendo, iban apareciendo algunos versos y toda la cosa. No es que realmente apuntara directamente hacia alguien. Y bueno, ahí está, el público comenzó a cantar esta rola en un evento especial, ¿no? Que hasta ya ni se escuchaba la banda, ¿no? O sea, el sonido del público era tanto que sí se logró escuchar por encima de la banda todavía ahí en Inglaterra, que se convirtió en una especie de himno popular, ¿no? Ahora nos vamos a escuchar otra rolona más. Pero antes doy lectura a los mensajes. Quisimo Fernando. No. Hola Cristian, buenas tardes. Ojalá me puedas complacer con la canción de Christopher Cross. Va que va. Me parece perverso, mi buen Fernando. Ya la tenemos por acá. ¿Qué dice el buen George of Lions?
1: Buenas tardes. Te saluda Jorge Lion. Te quiero pedir la canción La Ciudad de la Furia, Soda Stereo. Hoy es cumpleaños del bajista Zeta Bosio y quisiera que los celebráramos aquí en los 40 con esta gran canción en la que no podemos ignorar su presencia gracias a esos bajos potentes.
0: A la mecha. Es más, George of Lion, te propongo algo. Ya que te gusta mucho y tienes el talento, ¿no? También de hacerle a las historias, ¿no? Si quieres te la pongo así. Cuando te preparas un día antes, dices, voy a pedir esta canción. Y grabas un bloquecito con toda su historia y ya la presentas tú. No sé si quieras. Dijeran otro, hacerle la chamba al Cristian. ¿Qué dice mi buen Rookie Boy? Rookie Boy.
2: ¿Qué tal? Muy buenas tardes, mi Chris Happiness. Iniciando el programa con muy buena música Beat Pop. Llegando a ese género, podrías poner la de Blur, Son 2. Saludos y buena tarde, tu amigo Rookie Boy.
0: Ya estás, men, ya estás. Antes nos vamos con Alanis Morissette. Quiero que sepas que estoy feliz por ti. No deseo nada más que lo mejor para ustedes dos. Una versión mayor de mí es pervertida como yo. Omitimos esto que te haría en un teatro. Habla elocuentemente. ¿Ella tendría un bebé? Estoy segura de que ella sería una madre excelente. Porque el amor que diste, que hicimos, no fue capaz de hacerle lo suficiente para que te abrieras, ¿no? Y cada vez que dice su nombre, ¿ella sabe cómo me dijiste que te quedarías conmigo hasta que murieras? ¿Till you die? ¿Hasta que murieras? Pero sigues vivo. ¡A la mecha! Más resentida no se puede con esta gran canción de Alanis Morissette. You ought to know. Uf, uf, uy. Casi le dices, hijo. No. Así como que, ay, hijo. Alanis, no puedes escribir eso. Ok. ¿Quién fue el hombre que le hizo tanto daño a Alanis Morissette? ¿No? Para que convirtiera esta ruptura en una de las canciones más furiosas de los años 90. Durante años todos apuntaron al mismo nombre, señores. Dave Collier, el actor de las series de Full House, ¿no? Esta canción, la de You Gotta Know, quiero que sepas, apareció en 1995 y fue uno de los temas que lanzó Alanis en el estrellato del álbum Cherry Little Pill. Y la canción habla de una mujer que descubre que su antiguo novio, ya está con otra persona. Y no precisamente de la manera más tranquila, ¿no? Se la rayó, pues, como si encontraras a alguien. ¿Ya le dijiste que me amabas? ¿Ya le dijiste? No, híjole. Alanis escribió la canción junto con Glenn Byrd y la grabación tuvo músicos de lujo, ¿no? Estaba Flea, el bajista de Red Hot Chili Peppers, Dave Navarro en la guitarra, una joya. Por eso esto, ¿no? Estuvo muy chida. De hecho, Dave Collier Él mismo contó que cuando escuchó la canción por primera vez, reconoció varios detalles de su relación con Alanis, y especialmente la referencia a una llamada telefónica durante la cena. Por eso llegó a decir públicamente que pensaba que la canción, en efecto, hablaba de él. Todo apuntaba. Pero Alanis dice, que te va a andar escribiendo canciones yo, nada que ver. Pues ahí se los dejo, señores. Ahí, si quieren dedicar alguna canción, creo que deben de dedicarle esta buena rola. ¡Vámonos! Ya regresamos, 5:20.

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2: Bueno, no está lejos del paraíso. Al menos no es para mí. Y si el viento es correcto, puedes navegar lejos y encontrar tranquilidad. O the canvas can do miracles. O el lienzo puede hacer milagros. Solo tienes que esperar y ver. Baby, believe me. Bebé, cariño, créeme. No está lejos de nunca jamás aterrizar. No hay razón para fingir. Y si el viento es correcto, puedes encontrar la alegría de la inocencia otra vez. Imagínate escapar de todo. Dejar atrás el ruido, los problemas, o simplemente navegar sin rumbo, así nomás, vámonos. Bueno, pues esa fue la idea de Christopher Cross, ¿no? La que convirtió en una de sus canciones más famosas. Hablamos de Sailing. Nos vamos entonces a 1980. Ahí apareció. Dentro de su primer álbum, y nació de una experiencia muy personal, porque Cross recordó los días de su juventud en los que él y sus amigos pues salían a navegar por las costas de Texas, y para él navegar pues representa libertad, representa tranquilidad, ¿no? La posibilidad de olvidarse por un momento de los demás. Y bueno, la canción no fue escrita originalmente pensando en convertirse pues en un gran éxito, ¿no? Cross la compuso para él, ¿no? Así como una reflexión íntima, sobre esa sensación de libertad que experimentaba cuando iba en el agua, ¿no? Y funcionó, pues Sailing se convirtió en uno de los mayores éxitos, ganó 3 premios Grammy, incluyendo canciones del año y grabación del año, y bueno, una letra sencilla, pero bueno, ahí no cuenta una gran aventura, ¿no? Sino simplemente se va por la sensación de estar lejos de todo completamente. Oigan, por cierto, tengo boletos para que vayan a ver el partido de fútbol entre Tapachula y Chapulineros de Oaxaca. Quien quiera boletos, es boleto doble. Ahí para que veas con la familia. Disfruta, relájate. Mira, ya lo dijo Christopher Cross. Sailing, navega, ve. O sea, nada más que ve al estadio. Diviértete, cómprate unos chicharrones. No, que si pierden, que si ganan, que si voy, que si vengo, que no voy, que me pierdo. Tú navega, diviértete, la libertad, ¿no? Y bueno, ahí te dejo los boletos del fútbol. Solamente mándame tu nombre completo y dime, Cristian, quiero los boletos de fútbol. Y ya con ello, con tu nombre completo, obviamente, ya con ello ya te lo ganaste. Va que va en Clásicos 40. ¿Qué dice mi Juan George Afelay? Ah, bueno, hay más mensajes, que los leo ahorita. Si los leo, créame que se me van a perder acá y después no pongo las canciones.

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8: Chidas, ¿no? Guitarras, batería a toda la velocidad. No, no, no, no. Y el famoso. Ya reconocen con ello a Blur. Que por cierto, esta canción nació como una especie de broma, ¿eh? La canción apareció en 1997 dentro del álbum Blur. La banda quería experimentar con el sonido de las guitarras estadounidenses de aquella época, especialmente con el rock más ruidoso que estaba triunfando al otro lado del Atlántico. Damon Albarn y el productor Steph Street comenzaron a improvisar en el estudio, ¿no? Ahí empezaron, a ver, ¿cómo la haces tú? No, le pica así, Simón. Bueno, ahí terminaron grabando aquella explosión que apenas dura 2 minutos. Lo curioso es que Blur no esperaba que se convirtiera en un éxito. De hecho, el título de Song 2 era prácticamente provisional y bueno, terminó quedándose. Me chequearon de la cabeza con un yen enorme. No fue fácil, pero nada lo es, ¿verdad? Cuando me siento mal, heavy metal. Y soy alfileres y agujas. Bueno, miento y estoy tranquilo todo el tiempo, pero nunca estoy seguro de por qué te necesito. Encantado de conocerte. I got my head done. Me hicieron la cabeza cuando yo era joven y no es mi problema. No es mi problema. Ahí está, ¿no? Donde Blur estaba haciendo una especie de parodia del rock estadounidense. Pues miren, terminó consiguiendo precisamente un enorme éxito internacional. Con 2 minutos nos lanzamos a escuchar a Blur.

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1: Súbale. Ah, pero bueno, dame la siguiente. Aquí estamos. Ahí está, en la ciudad de la furia. Hoy, ya bien lo decía el estimado George of Lyon, hoy 1 de octubre viajaremos hasta 1988, cuando Soda Stereo estaba presentando Doble Vida. Sí, señores, un día como hoy, pero de 1988. ¿Qué será ya? ¿Qué? ¿Como 40, 39, 38 años? ¿Cuántos años? Más o menos, ¿no? Ahí cuando Soda Stereo estaba a todo lo que da, y este disco terminó llevando al grupo a una nueva dimensión, internacional, de hecho. Ahí aparece en ese álbum Doble Vida la canción En la Ciudad de la Furia, una canción que Gustavo Cerati pues venía ya construyendo desde muchísimo antes. Que el riff nació, o el principal riff nació cuando apenas él tenía 14 añitos. Ahí quedó guardado en su memoria durante años, hasta que finalmente encontró la canción donde sí, donde encajaría. Ya también Cerati había creado un personaje llamado Argos, que era un hombre que sobrevolaba la ciudad, ¿no? Con sus alas. Y años después, ese personaje terminó convertido en el protagonista de esta historia nocturna. Ahí la ciudad era Buenos Aires. Cerati no quiso retratarla simplemente como una ciudad. La convirtió en un lugar oscuro, un lugar inquietante, casi de fantasía, ¿no? Donde un hombre con alas solamente podía sentirse libre durante la noche. Pues ahí está. La idea nació cuando Cerati era adolescente. Y bueno, el video fue filmado en blanco y negro allá por 1989, reforzando mucho más todavía esa sensación de una Buenos Aires misteriosa y casi casi irreal. Así que nos vamos a escuchar en La Ciudad de la Furia a través de Clásicos 40.

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4: O sea, este programa, Lilo, está a reventar. No, ya te la sabes. Pensando en habitaciones cuadradas, thinking in square rooms, un humano sin ilusiones, tensiones tristes en una cara triste. A eso es a lo que hemos llegado. ¿Es el mundo audaz? ¿Este amor viejo, moviéndose a ninguna parte y se va a enfriar? El viento se detiene, las nubes se van. Estamos solos. Lo sé. Después de dos temporadas como Stephen Carrington en la exitosa serie de Dinastía, Al Carley decidió cambiar los estudios de televisión por la grabación. Entonces nos vamos a 1984, donde apareció Square Rooms, Cuartos Cuadrados, una canción que tenía un sonido completamente diferente a lo que uno esperaba de un actor convertido en cantante, ¿no? Este título es Habitaciones Cuadradas, ¿no? La imagen central de la canción, donde habla de sentirse encerrado, de vivir en un mundo frío y de estar rodeado de espacios. Ah, muchachos, que no escuchan y ni responden. Ahí está el tiro, ¿no? Es una canción sobre el aislamiento, pero también sobre la necesidad de encontrar a alguien que rompa ese encierro. El detalle aquí es encontrarlo, ¿no? Square Rooms tuvo una recepción muy, muy buena en Europa. Llegó al número uno en Francia y también entró entre los primeros lugares de las listas de Suiza, Italia, Alemania y en Australia también. Y aunque Al Carley era estadounidense, su gran éxito musical ocurrió principalmente en Europa, ¿no? Esta canción fue creada junto a Harold Faltermeyer y Peter Wood, donde Meyer se había encargado de la producción, y Meyer también sería muy famoso poco después de componer Axel F, el tema instrumental de la película El Superdetective en Hollywood. Con esto nos vamos a despedir, muchas gracias. Saludos a mi buen César. Qué show, mi Cristian, dice mi buen Aristotis, Rolling in the Deep, mi estimado Montachoques Alegre.

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6: ¡Qué show, comunidad de los 40!
7: Con toda la actitud.
6: ¡Ey! ¡Qué show, comunidad de los 40! Soy tu amiga Lilo Martínez. Haciendo ruido, estamos haciendo ruido aquí.